0: Somos la información del tránsito y los servicios, donde te recuerdo que están restringidos tres carriles derechos de la curva de conexión desde General Paz hacia la autopista Lugones por obras de la empresa Metrogas. También te recuerdo que por la fecha de la Copa Libertadores en Platense está cerrado el puente Sapiola a la altura de Bedia y los subtes continúan con obras, por lo tanto las estaciones Medrano de la línea B, La Valle línea C, Tribunales línea D, General Urquiza y Entre Ríos de la línea E están cerradas. Información nacional, el gobierno promulgó la ley 27.819, la cual ratifica el acuerdo de libre comercio entre el Mercosur y Singapur, según indicó a través de un decreto publicado este martes en el boletín oficial. Internacional, en una jornada calificada como histórica y que generó un fuerte revuelo político en el Reino Unido, los líderes de Escocia, Gales e Irlanda del Norte mantuvieron una cumbre conjunta en Cardiff, donde reivindicaron el derecho a la autodeterminación de sus naciones y aseguraron que su futuro está en la Unión Europea. Deportes, fútbol, el defensor de Vélez, Emanuel Mamana, reapareció en sus redes sociales tras su grave lesión sufrida en el último partido frente a Newell's, donde tuvo que ser intervenido quirúrgicamente de manera urgente, asegurando que se encuentra bien. El pronóstico del tiempo para mañana miércoles, mitad de semana, con la temperatura mínima de 7 grados, máxima de 15 y el cielo algo nublado.
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0: Las 8 de la mañana en todo el país, empieza un nuevo día y empieza un nuevo Mañana Federal, esta vez miércoles, mitad de semana. Hemos llegado, Pau.
1: Hola, Cami, hemos llegado y con un frío.
0: Ay, por favor.
1: ¿Qué pasó?
0: Vieron que yo les dije que hoy iba a ser un calco de lunes.
1: Y no, no pero me... No, tremendo. No sé si más... Sí, el lunes también hizo frío.
0: Estuvo medio fresco. Pero ahí, tal vez hoy se sintió un poco más.
1: 4 grados cuando yo prendí la televisión tremendo. A las 6 de la mañana. Para ver, nada, si iba la térmica o no y esas cosas. 4 grados y digo, bueno, voy a
2: Hola,
1: mirar.
2: Hola, chicas. Y... Buenos días. Mitad de semana. ¿Alguién sabe cuándo se va el frío?
1: Ay, el quequitín. No sé. No, por no. Ahora no. Sí, sí. Según dicen, a partir de mañana, ya mañana sí, cambia. Ya y después ya es como que empieza a quedarse así.
0: Sí, con...
1: Y no...
0: Lo
1: no
0: que tanto. Normalmente suele pasar en primavera, que empieza a perfilar más para el verano. Pero... Todavía nos va a entregar un poco de estos días que uno no entiende si estás sí, en invierno.
1: Claro, sí, sí.
0: Pero bueno,
1: mucho,
0: sí,
1: cuatro,
0: sí.
1: Che. En septiembre es mucho 4 grados, pero bueno.
0: Y recién...
3: ¿Qué fresque te hace?
1: Ay,
3: buenos
1: sí.
3: días, Cami es... y Paula.
1: Hola.
3: Mitad de semana, a disfrutar el día.
1: Sí, sí que quita que... gracias, ¿viste? Ahí estamos. Bueno,
0: sí, tal
1: ellos
0: cual.
1: Están igual firmes.
0: Sí, frío, tal cual,
1: calor,
0: con
1: lluvia.
0: Un frío tremendo. Pero bueno, piensen que recién ahora, a las 8 de la mañana, alcanzamos la mínima, que es de 6 grados una décima.
1: Sí, y no vamos a ir más que a los 15.
0: Hoy. Nada más que a los 15.
1: Así que...
0: Cielo algo nublado, así que aunque sea
1: eso.
0: Tenemos la compañía del sol
1: por eso,
0: y que sí. No hay tanto viento. Vamos
1: no,
0: a ver el
1: no
0: lado
1: se
0: positivo.
1: Confíen, no se confíen. No se confíen y abríense si tienen actividades al aire libre también, qué sé yo, viste
0: cual,
1: los chicos
0: sí.
1: Que por ahí después se van a jugar al después del cole, se van a jugar al fútbol, lo que fuera, enganchan cosas. Abríganse, pónganse una camisetita abajo porque va a estar complejo.
0: Sí, tal cual. Y que a diferencia de ayer, no va a aumentar más que 15 grados. Vieron que
1: claro.
0: Ayer llegamos
1: no,
0: hasta
1: sí,
0: los 20,
1: sí,
0: 21
1: sí.
0: grados.
1: No, ayer estuvo lindo la tarde.
0: Sí, sí.
1: Pero es otra cosa.
0: Acá bueno. Solo podemos pensar y tener la esperanza de que nos continúe la senda del sol, que aunque sea no
1: sí,
0: está nublado.
1: Sí, sí, sí.
0: Y que por lo que estoy viendo no tenemos probabilidad de lluvia.
1: Bueno,
0: que nos venía acompañando
1: bueno.
0: Las noches de los miércoles y las
1: sí,
0: madrugadas de los jueves.
1: Sí.
0: Bueno, parecería que no.
1: Bueno, vamos a ver si esta es la última semana y después da un giro el tiempo. Vamos a poner una fichita ahí. No
0: sí,
1: sé.
0: Tal cual. Bueno, por el momento
1: bien.
0: Y adelantándome a los 2 días siguientes, mañana
1: sí.
0: Jueves mínima de 10, máxima de 21. Se espera que esté todo el
1: bueno,
0: día cielo
1: bien.
0: Despejado.
1: 21, ya estamos bien.
0: Sí, totalmente.
1: Sí.
0: Y el viernes aumenta un poquitito más a una mínima de 13 y continúa la máxima de 21 grados.
1: Bueno, bien.
0: Después para el sábado y el domingo parece que alcanzamos 23, 24 grados. Así que entiendo que se va perfilando cada vez más hacia la primavera, tirando al verano.
1: Qué lindo, bueno.
0: Pero bueno, no descartemos igualmente que en el medio haya alguno de estos días más invernales.
1: Sí, sí, sí. Sí, bueno, pero por lo menos de acá hasta el domingo, hoy es el único día frío, abrigarse a pasarlo y ya mañana cambia la historia.
0: Sí, tal cual.
1: Bueno,
0: así que como
1: bien
0: decías, Pau, hoy está para la térmica.
1: Sí, sí, sí, sí, sí, ahí está para la térmica. Por
0: ayer
1: lo menos
0: no, porque
1: para...
0: decíamos, bueno, si después se aumenta 20 grados, ya empieza a agarrar calor, te lo querés sacar, es
1: sí.
0: Mejor ir en capas, hoy está
1: sí.
0: Bien.
1: Sobre todo para los chicos que ellos se sacan, ¿viste? Y quedan
0: sí.
1: En remera enseguida. Entonces, bueno, que tengan algo abajo. Nosotros, qué sé yo, no sé. Mal, mal que mal, por ahí te vas
0: y
1: sacando,
0: uno lo va
1: poniendo el saquito, el busito, pero...
0: Siempre sí. Tenés a uno que es medio atérmico.
1: Claro, sí,
0: y hace
1: sí,
0: frío
1: sí,
0: y sí. Lo ves con buzo finito.
1: Sí, ahí
0: o por el contrario, hace calor y está muy abrigado.
1: Sí.
0: Es así.
1: Bueno...
0: Pero bueno, que nos cuenten cómo empezaron los oyentes su mañana de miércoles,
1: sí.
0: Ya mitad de semana. Nos escriben como siempre al 11-3700-1121. Si no, nos mandan mensajito por Facebook o Instagram, @FMFederal995. Comentarles qué tenemos para el programa del día a la fecha. Vamos a tener el Camiverso que nos faltó ayer.
1: Sí.
0: Espectáculos, vamos a repasar la actualidad policial donde les contamos los procedimientos que realiza la Policía Federal Argentina. Y cómo no, tenemos un nuevo duelo de la Copa Federal 2026. En esta segunda ronda de artistas
1: sí.
0: Bien federales,
1: sí.
0: Que veremos quién continúa.
1: Está bien, perfecto, me parece bien.
0: Un duelo que está muy bien hoy.
1: ¿Sí?
0: Sí,
1: bueno,
0: sí.
1: No sé
0: siento que es
1: son,
0: un duelo que
1: ya.
0: No decepciona.
1: Me parece muy bien.
0: Así que recuerden que ya pueden empezar a revisar incluso de qué trata el duelo de la consigna del día de la fecha, como decíamos, en Instagram y en Facebook, @FMFederal99.5. Y también recuerden que no solo pueden escucharnos por el dial, por el 99.5, sino también nos pueden ver y escuchar a través de la web www.fmfederal.com. Así empieza Mañana Federal.

0: 18 minutos pasan de las 8 de la mañana. Seguimos en Mañana Federal y nos vamos a la autopista Richeri, donde ya hay marcha lenta a la altura del Mercado Central, que se extiende hasta llegar a la autopista de Lepiane, como en la autopista Acceso Este desde el Camino del Buen Aire. También en General Paz hay demoras a la altura de Matadero, sentido al Río de la Plata, hasta aproximadamente el barrio de Villa Devoto, al igual que en Panamericana, desde la altura de 197 hasta el ingreso con General Paz. Además, en el barrio de Mataderos, en Murguiondo, entre San Pedro y Francisco Bilbao, hay una reducción de carril por un siniestro vial. Y si hablamos de los servicios, tanto trenes como subtes y premetros funcionan con normalidad. Como siempre, la información fue suministrada por la Policía Federal Argentina, Ministerio de Seguridad Nacional.
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0: 22 minutos pasan de las 8 de la mañana, seguimos en Mañana Federal y vamos a repasar los principales títulos de la jornada, aquellos con los que se van a encontrar cuando prendan cualquier medio de comunicación. Y vamos a hablar de las noticias del ámbito nacional, porque el gobierno dio a conocer las principales variables macroeconómicas del proyecto del presupuesto 2027. Entre las proyecciones centrales aparecen la inflación, el tipo de cambio y el crecimiento de la economía, que van a servir incluso como referencia para definir el escenario sobre el que se va a elaborar incluso el cálculo de los ingresos y los gastos del Estado. Según las estimaciones oficiales, el gobierno espera que la inflación cierre en un 18% en el 2027 y que el dólar oficial cierre en este año con 1.847 pesos. Además, la administración proyecta un crecimiento de la economía del 4% y la discusión se va a desarrollar en el Congreso, teniendo como uno de sus ejes principales las proyecciones oficiales. En particular, si los supuestos índices de inflación y el dólar y el crecimiento resultan ser consistentes con las expectativas del mercado. Vamos a hablar de Malvinas, incluso porque el gobierno rechazó la guía publicada por Reino Unido para respaldar a las empresas que operan en las Islas Malvinas y advirtió que profundizará las medidas contra las compañías que desarrollen actividades sin autorización de la Argentina. La Cancillería sostuvo que la legislación nacional sigue aplicándose con todo su rigor y negó que Londres pueda dejarla sin efecto mediante decisiones propias. La respuesta se produjo después de que el gobierno británico difundiera una guía dirigida a empresas y proveedores vinculados a las islas. Por su parte, la Cancillería reiteró que al mismo tiempo la Argentina mantiene su disposición a reanudar las negociaciones bilaterales con Reino Unido para discutir la soberanía sobre las Islas Malvinas y espacios marítimos que estén cerca de las islas, de acuerdo con las resoluciones de las Naciones Unidas. Vamos a hablar de noticias del ámbito internacional y hablamos de la guerra en Medio Oriente, porque Arabia Saudita emitió rápidamente alertas de seguridad en varias zonas del reino, incluidas la ciudad santa de la Meca y Yeda, que es la segunda del país, en medio de las ofensivas atribuidas a grupos alineados con Irán. Las alertas se levantaron rápidamente y las autoridades saudíes no informaron de inmediato si algún proyectil había impactado ni si hubo alguna reivindicación inmediata de quién era la autoría de los ataques. Bueno, no obstante, las alertas fueron las de mayor alcance desde la escalada del conflicto que inició la semana pasada. Nos vamos a Europa porque el Kremlin evitó confirmar el martes pasado que hubiera aceptado una tregua sobre infraestructuras energéticas en Ucrania. El portavoz presidencial calificó de muy buena la propuesta anunciada al principio de esta semana por el presidente de los Estados Unidos, Donald Trump, y el mandatario ruso sostuvo que en su rueda de prensa telefónica diaria que Moscú mantiene contactos con Washington y afirmó que Rusia siempre está del lado de las soluciones pacíficas. Sin embargo, no respondió de forma directa a la declaración de Trump de que ambos países habían aceptado dejar de atacar objetivos energéticos. Por su parte, Ucrania indicó que detendría sus operaciones únicamente si Rusia hacía lo mismo, mientras que ambos bandos continúan durante la noche con estos ataques contra refinerías. Y hablamos de deportes y tenemos el regreso inminente de la escaloneta, porque la selección argentina anunció la despedida oficial del capitán Lionel Messi del albiceleste con un partido final que se va a disputar el próximo 6 de octubre ante Benín en el Estadio Monumental en Núñez. El presidente de la Asociación de Fútbol Argentino, Claudio Tapia, confirmó la noticia a través de un video institucional en el que también reveló la invitación cursada para todo el plantel campeón del Mundial de Qatar 2022 para acompañar al capitán en este cierre de su carrera en el elenco nacional. El evento lo catalogaron como el último tango del mejor jugador del mundo, prometiendo que va a ser una fecha muy emotiva e inolvidable para todos los argentinos que son fanáticos de la selección. El homenaje a Messi, como decíamos, va a cerrar con una serie de tres amistosos que la selección va a disputar entre fines de septiembre y comienzos de octubre. Y el calendario arranca el 30 de septiembre frente a Bolivia en el estadio Mario Alberto Kempes de Córdoba y continúa el 3 de octubre ante Burkina Faso en el Monumental y culminaría, como decíamos, el 6 de octubre con el duelo frente a Benín, que sería el escenario elegido para la despedida del capitán. Por el momento no hay muchos confirmados para este evento, además de Rodrigo De Paul y Giovanni Lo Celso, quienes van a acompañar al 10 únicamente en la fecha de despedida, y otros por distintos motivos tampoco se van a sumar a esta fecha, pese a haber sido campeones del mundo en el 2022, como Ángel El Fideo Di María o Nicolás Otamendi, quienes ya han anunciado públicamente su retiro de la selección nacional, y algunos que están con bajas por sanción como Leandro Paredes, Nahuel Molina y Thiago Almada. A diferencia de lo que ocurre con De Paul y Lo Celso, el resto de futbolistas que disputaron el Mundial de 2026 y rindieron en la competencia también fueron citados para los tres partidos sin restricciones, Entre ellos figuran Cristian El Cuti Romero, que es incluso el candidato a asumir la cinta de capitán en esta nueva etapa de la escaloneta, Enzo Fernández, Alexis McAllister, Julián Álvarez y Lautaro Martínez, y ellos serían quienes conformarían este nuevo bloque sobre el cual Scaloni va a proyectar la reconstrucción del equipo si es que continúa a cargo del seleccionado nacional, para comenzar con un nuevo proceso, como decíamos, de reconstrucción del equipo de cara al Mundial 2030. Y vamos a hablar del fútbol local. Recordarles que ayer Platense venció por un 2-1 a Fluminense en el Estadio Ciudad de Vicente López por los cuartos de final de la Copa Libertadores. Y a pesar de la victoria en este partido, Platense había perdido por un 2-0 previamente ante Fluminense también en su último encuentro en el Maracaná, lo que contribuyó a su historial negativo contra este equipo, dejándolo eliminado de la competencia. Ahora el elenco carioca va a chocar en las semifinales contra el ganador de Palmeiras contra Liga de Quito, quienes van a jugar el miércoles siguiente desde las 19 horas en el Estadio Rodrigo Paz Delgado. Y por último, destacar rápidamente el desempeño de la Argentina en los Juegos Sudamericanos de Santa Fe 2026, porque en esta tercera fecha de competición los deportistas nacionales consiguieron sumar al medallero 7 medallas de oro, 6 de plata y 12 de bronce, dejando un total de 64 medallas, 22 doradas, 16 plateadas y 26 de bronce. La Argentina quedaría en el podio general en el segundo puesto del medallero de la competencia. Así que hoy veremos cómo se desempeñan los atletas argentinos en este cuarto día de competencias, y estas son algunas de las noticias que van a escuchar en la jornada del día de la fecha. Nos vamos rápido al tránsito y volvemos.
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0: Las 8 de la mañana, 30 minutos, temperatura de 6 grados 9 décimas, humedad 71%. El cielo está ligeramente nublado en la ciudad de Buenos Aires. Vamos a ver cómo sigue el tránsito en la ciudad y nos vamos a los principales accesos, porque en la autopista Richeri ya hay marcha lenta a la altura del Mercado Central, que se extiende hasta llegar a la autopista de Lepiane, como en la autopista acceso este desde el Camino del Buen Aire. También en General Paz hay demoras a la altura de Mataderos, sentido al Río de la Plata hasta aproximadamente el barrio de Villa Devoto, al igual que en Panamericana desde la altura de 197 hasta el ingreso con General Paz. Además, en el barrio de Mataderos, en Murguiondo, entre San Pedro y Francisco Bilbao, hay una reducción de carril por un siniestro vial, y si hablamos de los servicios, tanto trenes como subtes y premetro funcionan con normalidad. Como siempre, la información fue suministrada por la Policía Federal Argentina, Ministerio de Seguridad Nacional.
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0: 34 minutos pasan de las 8 de la mañana. Seguimos en Mañana Federal y ya estamos recibiendo mensajitos de los oyentes que nos escriben al 11-3700-1121. Y nos manda mensaje Ali de Saavedra.
1: Hola Ali, buen día.
0: Dice, buen día chicas, dice, escuchándolas, agradecidos por la compañía de cada mañana.
1: Gracias Ali. Ali. Bueno, muy bien.
0: También nos escribió Gusu Viña, nos manda muy buenos días a todo ese bonito grupo, que tengan una exitosa jornada y como siempre su frase del día que dice, dale play a la vida, porque pongamos en situación que es como música. Entonces cada simbolito de un reproductor de música.
1: Sí,
0: y dice, dale play a la vida.
1: Sí.
0: Pausá los malos momentos, ponele stop a las tristezas, rebobiná las alegrías y avanzá.
1: Muy bien.
0: Me gusta.
1: Me gustó.
0: Y abajo pone, la vida no es un problema para ser resuelto, es un misterio para ser vivido.
1: ¡Bah!
0: Me gusta la frase.
1: Intenso, sí, sí, sí. Completito. Bueno, muy bien. Es verdad, hay que saber cuándo avanzar, dónde parar, ¿no? Que sí, que no.
0: Tal cual. Aparte me gusta la metáfora con el reproductor de música.
1: Sí, está muy bien.
0: Porque todo tiene su intención.
1: Claro que sí.
0: Y como siempre, Gus ya estuvo revisando de qué puede tratarse la consigna del día de la fecha.
1: Sí.
0: Y dice, sin dudarlo, mi voto va para...
1: Blim, blim, blim, blim. Bueno, veremos.
0: Yo lo único que voy a destacar de la consigna del día de la fecha, y aquí lo invoco al señor Edgardo Mora, y es que es uno de sus amiguitos los que está jugando hoy.
1: ¿Edgardo?
0: Sí, de Bartó.
1: Bueno, veremos. A ver.
0: Así que después lo invocamos para que se haga presente.
1: Ah, me parece que hay uno que ya sé cuál puede ser.
0: Bueno, seguro.
1: Ahí, así, sin saber. Hablemos sin saber.
0: No sé, Luisito, ¿cuánto le da esta consigna? Porque la ayer
1: tengo miedo.
0: Luisito es un poco como Polino. Bueno.
1: Bueno, pero no le puso puntos. Bueno, no importa, está bien.
0: Está muy bien.
1: Pero está bien.
0: Ah, un 8, muy bien.
1: Claro, está bien. Bueno, muy bien.
0: Lo veía el estilo de Luisito. La consigna de ayer era súper Luisito. Hoy me parecía que estaba aprobada.
1: Está bien, sí, está aprobada, sí.
0: Porque hoy se van a estar midiendo Bryan Adams contra Air Supply.
1: Sí, chicos, cómo no, está muy bien.
0: Sí.
1: Bueno.
0: Muy federales ambos dos.
1: Recontra federales.
0: Muy ochentosos, muy de los melódicos, como decía Luisito.
1: Sí.
0: Así que buen duelo para la jornada del día de la fecha.
1: Tienen temas más, más lentos, tienen temas más rápidos, es como hay una mezcla de todo. Pero me gusta hoy la consigna, es difícil.
0: Y la elección de hoy está muy bien, que como decimos siempre ponemos dos temas de cada artista para que escuchen un poco de su música. Siempre decimos que acá lo que se vota es por el artista y ver no solo con qué artista nos despedimos en la jornada del día de la fecha, sino también ver quién avanza a la tercera ronda de la Copa Federal.
1: Uno limpia al otro, así que
0: piensen
1: uno
0: que
1: se queda fuera,
0: Se queda fuera. Primero vamos a escuchar dos temas de Bryan Adams.
1: Dale.
0: El primero se llama I Do It For You.

0: Bárbaro. Pero tenemos un segundo tema.
1: Claro, ahí está. Sí, Robin Hood. Sí, muy bueno, un temazo.
0: Tal cual.
1: Pero una voz muy particular también, la de Bryan Adams.
0: Sí, totalmente, sí. Recontra reconocible. Sí. Y bien. Más con este segundo tema, a que ver. Suena mucho incluso acá en la radio, que bueno. Se llama Summer of 69. Sí.

0: Bueno, temazo de esos para cantar, como decimos, con el auto, la ventanilla baja. ¿Sabes qué? Me imaginé Ricky caminando ahora por esos lugares por donde anda cantando esto todo lo
1: sí,
0: que
1: sí, tal cual. Y bueno, solcito. Sí, en el summer. No en
0: claro,
1: el de 69, pero...
0: espectacular ahí, contento y feliz.
1: Oh, bueno, ay, sí, tal
0: muy
1: cual.
0: Muy bien.
1: Pero me gusta porque aparte es un tema que reconoces ni bien empieza.
0: Sí,
1: vieron que hay
0: claro.
1: uno que empieza más lento
0: sí.
1: y decís,
0: puede ser este o este. Sí, sí. No, este,
1: este
0: sí.
1: es un tema que empieza con todo y lo reconoces enseguida.
0: Muy bien, bueno, este es Bryan Adams, opción
1: tal
0: uno.
1: Cual. Pero tenemos una opción 2 sí. que está jugando en el día de la fecha, que es Air Supply, uh-huh. que también va a estar compitiendo con dos temas. El primero
0: Bartos
1: se llama...
0: Friends.
1: Sí, tal cual.
0: Muy bien.
1: El primer tema de Air Supply que vamos a escuchar hoy se llama All Out of Love.
0: Ahí viene, ahí viene.

0: momento terminaban los rápidos, empezaban los lentos. Y bueno, y este estaba seguro, seguro de cajón entre los que sonaban.
1: En algún momento aparecían.
0: Sí, sí, sí, sí. Muy bien, ahí ya está dando el nombre de la disco, todo, ¿se acuerda?
1: Mirá.
0: ¿Viste? Muy bien, bueno, temazo, temazo de Air Supply.
1: Sí, totalmente. Y tenemos un segundo tema de Air Supply que pueden escuchar hoy, que se llama Making Love Out of Nothing at All.

0: Claro, Luisito dice acá, cuando ibas al boliche, era el momento romántico de la noche.
1: Claro, claro, claro. El momento romántico acá. Capaz que te ibas acompañado, te ibas con un número de teléfono o algo. Bueno, muy bien.
0: Algo surgía.
1: Algo surgía, perfecto. O
0: sea, tendrían que volver entonces estos temas a los boliches.
1: Sí, hubo ciertas campañas, que vuelvan los lentos, que vuelvan los lentos. Lo veo raro porque ahora la música ya se fue para cualquier otro lado.
0: Sí, pero hay tantos lugares bailables que tendrían que hacer uno con temática más ochentosa.
1: No voy, pero capaz que hay.
0: Deberían hacer.
1: Sí.
0: Vieron que hay algunos que ponen
1: una fiesta ochentosa,
0: música solo de Disney, por ejemplo. Sí. Algunos que son temáticos, solo música electrónica. Mm. Podrían hacer uno bien ochentoso y que tenga su segmento de temas lentos.
1: Claro que sí.
0: Bueno. Esas son las opciones de
1: perfecto.
0: Hoy.
1: Perfecto. Difícil
0: Adams
1: hoy.
0: Contra Air Supply.
1: Difícil.
0: ¿Vos, Pau, ya sabés?
1: Sí, yo ya sé. Yo me voy a ir con Bryan Adams.
0: Muy bien, Pau. Me gusta, me gusta.
1: Sí.
0: ¿Luisito?
1: Ah, pensé que estaba cantado
0: sí,
1: para
0: ahí.
1: Bueno, tiene que pensar
0: tenido
1: un poco más, ¿eh?
0: Lo va a pensar. Dice, ahora que lo escuché bien, me voy con Bryan Adams.
1: Muy bien, acá.
0: Muy bien, Bartu.
2: Más allá de que hayan pagado y sigan pagando, yo voy Bryan Adams.
1: Muy bien, obviamente.
0: Bien, Bartu.
1: Perfecto. Quedan los quecos que están pensando. ¿Vos, Cami?
0: Y que creo
1: soy
0: que
1: una
0: no
1: música que no...
0: ¿Eh? Ah, los quecos.
3: Air Supply.
1: El queco.
3: Me quedo con Air Supply.
1: Ay,
3: muy
1: bien. Los dos para Air Supply, muy bien.
0: Y yo acompaño
1: vos,
0: a los quecos.
1: En música que no viviste, ¿qué votás?
0: Yo voy a acompañar a los quecos también,
1: bueno,
0: con Air Supply.
1: Bueno, muy bien, perfecto. Ahí nivelando la balanza.
0: Tal cual. Así que, de momento, a esta hora de la mañana
1: estamos
0: completamente empatados.
1: Empatados. Bueno, vamos a ver.
0: Así que ahora depende enteramente de los oyentes, que ya pueden empezar a votar al 11-3700-1121. Como siempre, nos mandan o el nombre de ambos artistas, por el que sea que vayan a votar, o nos ponen opción 1 o opción 2, y ahí ya cualquiera de los dos está dentro de la votación. Y si no, en Facebook o Instagram, @FMFederal995, tienen disponibles las placas del día de la fecha. Recuerden, hoy, segunda ronda de la Copa Federal 2026, se miden Bryan Adams contra Air Supply. Vamos a escuchar algo de música y ya volvemos.

0: 10 minutos nos separan de las 9 de la mañana. Seguimos en Mañana Federal. Y ya nos están escribiendo los oyentes al 11-3700-1121. Nos manda mensajito Mirna de Caballito.
1: Hola Mirna, buen día. Dice, Mirna se tiene que acordar de esto que yo digo.
0: Sí.
1: No sé si va a bailar Mirna, calculo que sí.
0: Sí, yo creo que sí.
1: Pero se tiene que acordar que venían los lentos. Eso se perdió ahora.
0: Bueno, ella justamente dice, sí. Buen día, chicos. Dice, hermosa mañana para todos. Dice, qué groso el duelo de hoy. Que vuelvan los lentos.
1: Viste también, hermosos. Sí, sí. Aparte de una música.
0: Sí, que espectacular, no se ha replicado. Composición.
1: No se ha replicado.
0: Vieron que yo siempre les traigo nueva generación contra artistas antiguos y siento que los lentos no han revivido y tal vez aquel que ha querido revivirlos ha caído en desuso, no ha sido muy escuchado el tema.
1: No sé qué pasó.
0: Sí, no sé que es otra generación incluso.
1: Sí, pero bueno, los 90 también hubo, o sea, no es solamente los 80, los 90 también tuvieron, pero después como que se diluyó un poco, bueno.
0: Sí, ya volverán, más cosas de los 80, los 90, pero es como decimos siempre, las modas siempre regresan.
1: Sí, ya volverán como todo. Volverá gente con ganas de hacer música.
0: Sí.
1: Y música verdadera.
0: Bueno, la otra vez incluso lo hablamos con Barto al aire. Sí. Cada vez los temas duran menos porque tal vez te duran dos minutos, un minuto y medio.
1: Sí, antes había.
0: Y es verdad que se han ido recortando incluso las canciones. Uno escucha un tema de los años 70 y tal vez duran seis minutos.
1: Sí.
0: El tema I Wanna Be Starting Something de Michael Jackson dura como seis minutos. Y uno a día de hoy le parece impensado porque la métrica normal de un tema musical son tres minutos, 20.
1: Temas de Pink Floyd, temas de Dire Straits que duran muchísimo más. Bueno, son obras de arte.
0: Sí, tal cual. Y después ha surgido el mítico Radio Edit que está recortado a tres minutos para que salga al aire.
1: ¿Qué va a ser? Cosas que pasan. Sí, escúchame, ¿y Gustavo qué votó? Porque vos dijiste tan, pero no sabe. ¿Y quién votó? ¿Mirna votó?
0: Dijo, mi voto va para Air Supply.
1: Muy bien, está muy bien.
0: Y Gusubiña también se suma al voto de Mirna porque dice, mi voto va para Air Supply.
1: Bueno, ahí están los amigos de Air Supply haciendo fuerza, muy bien.
0: Pero están muy bien ambas consignas siento que todavía se conserva un poco la idea de que jueguen dos que tienen géneros musicales similares.
1: Sí. Por ahora, después quién sabe qué onda, quién le toca con quién, ¿no?
0: Mientras se vayan cerrando cada vez más las llaves,
1: después
0: va a ser
1: Cabo
0: más complicado.
1: Verde, Alemania.
0: O sea, totalmente.
1: Pues es así.
0: Sí.
1: Empezará
0: el momento extraño.
1: Sí.
0: Pero por el momento, hoy, lindo día para los lentos.
1: Sí, está fresquito ahí, un café con leche, te pones a...
0: La musiquita, te quedas tranquilito.
1: Ay, bueno, hagamos un bloquecito de elegite.
0: Ay, me gusta.
1: Elegite, Luisito, un bloquecito de lentos.
0: De lentos, recién que sonó Goodbye, Their Supply,
1: claro,
0: es un temón.
1: Tantos que lo pedimos de acá, que vuelvan, vamos a hacerlos volver por un ratito.
0: Sí.
1: Así que a los que les gustan, no se vayan, estén ahí pegaditos a la radio que vamos
0: que
1: a hacer.
0: Luisito va a elegir un...
1: Luisito va a hacer un bloque de lentos. Un segmento de lentos.
0: Me gusta, ¿por qué no? Si tenemos el segmento electrónico de Emma los viernes, ¿por qué no podemos tener un segmento de lentos de Luisito?
1: Y bueno, nos contagiaron Brian Adams y Air Supply.
0: Y sí.
1: Nos contagiaron las ganas de seguir escuchando. Así que vamos a escuchar también.
0: Bien, me gusta. Entonces, si Luisito ya tiene alguna propuesta de lentos para ahora,
1: si escuchamos. Si tiene ahora o después, vamos a ir escuchando.
0: Muy bien. Escuchamos algo de música y ya volvemos.

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0: Las 9 de la mañana, 3 minutos, temperatura de 6 grados, 9 décimas, humedad 71%. El cielo está ligeramente nublado en la ciudad de Buenos Aires. Vamos a ver cómo sigue el tránsito en la ciudad y nos vamos a la autopista Richeri, donde ya hay marcha lenta a la altura del Mercado Central, que se extiende hasta llegar a la autopista de Lepiane, como en autopista Acceso Este desde el Camino del Buen Aire. También en General Paz hay demoras a la altura de Mataderos, sentido al Río de la Plata hasta aproximadamente el barrio de Villa Devoto, al igual que en Panamericana desde la altura de 197 hasta el ingreso con General Paz. Además, en el barrio de Mataderos, en Murguiondo, entre San Pedro y Francisco Bilbao, hay una reducción de carril por un siniestro vial y si hablamos de los servicios, tanto trenes como subtes y premetros funcionan con normalidad. Como siempre, la información fue suministrada por la Policía Federal Argentina, Ministerio de Seguridad Nacional.
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0: 5 minutos pasan de las 9 de la mañana. Seguimos en Mañana Federal y vamos a repasar la actualidad policial porque la Policía Federal Argentina secuestró 10 kilos de clorhidrato de cocaína en el marco del Plan Güemes durante un operativo en la ciudad salteña de San Ramón de la Nueva Orán. El procedimiento se originó cuando los efectivos de la DUOF local intentaron identificar un utilitario blanco sin patente en el paraje La Brujita, sobre la ruta nacional número 50, cuyos ocupantes huyeron tras una persecución y lograron escapar aprovechando la densa vegetación. Durante la huida, los sospechosos descartaron una mochila militar que contenía 10 paquetes rectangulares de cocaína marcados con el dibujo de un delfín, que es una seña característica vinculada al clan Delfín Castedo. La droga quedó a disposición de la Fiscalía Federal de Orán por infracción a la Ley Nacional de Drogas.
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0: rompiendo, no. Luisito, con la elección musical. Ya cuando tremendo. Dijo, tengo un tema preparado sí, y empezó sí, Take sí. My Breath Away, sí, fue increíble.
1: Me encantó lo que se convirtió este bloque de sí, este sí. programa, porque la verdad que a veces, viste, hacen falta ahí sí. unos lentos para...
0: Venía bien bajar un cambio.
1: Sí, bajar un cambio y escuchar buena música, ¿no?
0: Totalmente.
1: Qué temazos.
0: Aparte dijimos que vuelvan los lentos, que vuelvan los sí. lentos.
1: Y volvieron, bueno. ahí está. Que nos
0: Luisito
1: cuenten,
0: nos hizo volver.
1: Que nos digan nuestros oyentes qué les parece este bloque, si les gusta, si tenían ganas de escuchar lentos, si de vez en cuando se... Viste que te agarra como el ataque de un tipo de música en, sí. por momentos, ¿viste? De si soy me pongo todo así. Y le buscás y todos iguales.
0: O que hay un día que estás haciendo cualquier cosa sí. random y de golpe decís, ay, este tema.
1: Sí.
0: Y te acordás y lo empezás a repetir y lo buscás y ahí empiezan a aparecer un montón de canciones que habías olvidado.
1: A mí me pasa y por ahí quiero escuchar un tema, qué sé yo, y voy mientras hago las cosas en la cocina, lo que yo me lo pongo en el teléfono, en YouTube.
0: Claro.
1: Porque, bueno, nada, no voy a, la tele está ocupada, lo que fuera. Y por ahí lo escucho varias veces, ¿viste? Le voy para atrás, la sí, flechita sí, de volver. Y Loro me grita, mamá, estás viciada con esa canción. Estás viciada con esa canción. Bueno, le digo, déjame vivir en paz.
0: Y más cuando hay una parte del tema que te gusta mucho sí, y dices, sí. este es el momento.
1: Sí, sí, este es el momento. Sí. Cantar no me deja, pero por ahora escuchar puedo. Bueno.
0: Está muy bien. Nos escribió Ali de Saavedra. Nos
1: sí,
0: manda, qué temazo.
1: ¿Viste, Ali? Sí, sí. Está buenísimo.
0: Están bancando los oyentes claro. este segmento romántico.
1: Bueno, por supuesto, sí. por supuesto.
0: También nos escribió Mami Shark, dice, miércoles romántico.
1: ¿Viste? Estamos sí, románticos, Day, hoy. Sí, sí, sí.
0: También nos escribió Fer de Caballito.
1: ¿Viste cómo aparece la gente con sí. los lentos? Vamos.
0: Invocan Fer. Los lentos.
1: Buongiorno, buongiorno.
0: Dice, buongiorno, care ragazze di Mattina Federale.
1: Muy Cami bien.
0: Es la profesoresa Pau. Dice, oggi un programa molto romántico. Il mio voto è per Air Supply. Saluti a Barto e el Shipito Luisito.
1: 10 se sacó.
0: La rompió.
1: La rompió.
0: Siempre avanti.
1: Ni un ragazze. Error. Nada. Excelente. Muy bien.
0: Vamos.
1: Bueno, molto bene.
0: Muy bien, Fer.
1: Sí.
0: Y Mami Shark, que reaparece, dice...
1: ¿Entendió lentos... algo Mami Shark de lo que dijo Fer?
0: Ah.
1: Porque ella dice habitaciones.
0: Habitaciones, sí.
1: Cuando quiere decir la habitación.
0: Yo siempre voy a recordar habitaciones. El día que vas a Italia voy a llegar y voy a decir
1: Fer,
0: habitaciones.
1: Sí.
0: Y cuando me digan no entiendo...
1: Ay, Dios bendito. Bueno.
0: Voy a decir... A mí me enseñó la mismísima Mami Shark. Dice, sí. los lindos nos amontonan, dice, así que voy por Air Supply.
1: Muy bien, mira Air Supply, ¿eh?
0: Dice, bueno. ma, ¿cómo me ha superati?
1: Ya, digo. Bueno, está bien. Cada uno tiene todo. Un talento para algo, no se preocupe. Pero bueno, lento, sea italiano, van de la mano.
0: Sí,
1: miren,
0: tal cual.
1: Es ahí un combo perfecto.
0: Bueno, un montón de los temas lentos, melódicos en español sí. han sido reversiones sí. de temas en italiano.
1: Sí, muchas veces sí.
0: La otra vez veía Tan Enamorados sí. de Montaner, es sí. un tema italiano.
1: ¿Quién hubiera dicho,
0: Yo quería de Cristian también.
1: No, ese tremendo.
0: Sí.
1: Tremendo. ¿Quién hubiera
0: no,
1: dicho?
0: Pero el de Tan Enamorados es un temón en italiano.
1: ¿Viste? Igual uno
0: la reversión de Montaner.
1: Pero viste que ese es un tema que que vos decís nació con Montaner. O sea, yo
0: sí,
1: no lo
0: sí.
1: veo en otra persona, no lo veo que haya venido de ningún lado, pero sí, ¿viste? Bueno, muy bien. A veces las reversiones, no digo que superan, porque por ahí
0: en
1: Italia
0: a la
1: ese
0: par.
1: Fue un golazo, pero han sido reversiones muy buenas.
0: Sí, o que se han vendido incluso más
1: sí, sí.
0: en países que compartan la misma lengua.
1: Claro, y que a lo mejor en italiano ese tema acá por ahí no hubiera llegado tanto, no hubiera
0: claro.
1: pegado tanto como el de Montaner. Qué bueno, muy bien.
0: Pero bueno,
1: bueno
0: buen segmento de lentos.
1: Segmento de lentos que me encanta.
0: Esperemos que continúe.
1: Sí, por lo menos hasta el mediodía tiene que seguir eso.
0: Sí, por
1: bueno,
0: favor,
1: ahí necesito. Está preparando algunos. ¿Crees que hablemos de espectáculos,
0: sí,
1: Cami?
0: Sí, Pau, por favor.
1: Bueno, dale, vamos a hablar de espectáculos. Porque Netflix dio a conocer o presentó cuáles sí. son las producciones argentinas que van a llegar a la pantalla en los próximos meses. Con distintas temáticas que van desde policial, drama, bueno, todo lo que sea, ¿no?
0: Sí.
1: Van a empezar su rodaje ahora empezaron, mejor dicho, su rodaje en el segundo semestre y se van a ir estrenando de manera escalonada. Bueno, a ver, ¿cuáles son? Son argentinas, como dije. Una se llama Sangre, es
0: sí.
1: uno de los proyectos, y es una historia que tiene que ver con venganza, secretos de amores prohibidos, ¿no? Ese tipo de temática, y va a estar protagonizada por Julieta Cardinali. Recordemos que todas son argentinas.
0: Sí, sí.
1: Pablo Echarri, Macarena Chaga y José El Purre Jiménez Zapiola, que no lo tengo mucho, pero bueno, a Julieta.
0: Pero lo conoceremos ahí.
1: Lo conoceremos. Y es una serie que está producida por Adrián Suar. ¿Sí?
0: Ah, mira.
1: Así que bueno, va a también tener la participación del uruguayo César Troncoso y bueno, viene por ese lado, ¿no? una especie de ahí de intríngulis que tiene que ver con lo romántico y demás. Bueno, Plata Quemada, segunda de las propuestas que vamos a tener en Netflix Argentinas, es una adaptación, por supuesto, de la novela de Ricardo Piglia, que ya tuvo una película,
0: sí,
1: y que gira alrededor de un asalto bastante violento, y también, ¿no?, de un amor llevado a un límite bastante, bastante complicado. Bueno, ¿quiénes participan? Lautaro Bettoni, Matías Recalde, Juan Ingaramo, Diego Cremonesi, son algunos de los actores que van a hacer esta propuesta. Otra se llama La Torre, claro, en conjunto. No es Janina y no es Diego.
0: Claro.
1: Ya empezó el rodaje de esta serie, que va a estar centrada en la historia de dos hermanos que se van a mudar a un barrio suburbano, ahí fuera de la ciudad, para saldar algún tipo de deudas familiares, y ahí se van a embarcar medio en una cosa criminal, va por ese lado más de la acción y de...
0: De los policiales.
1: Van a ser parte del elenco Byron Barbieri, Canela Arregui, Canela. Eleonora Wexler, gran actriz, así que ellas son los que encabezan este elenco. La comedia también va a tener un lugar central entre las nuevas apuestas, y ahí la vamos a tener a la que se llama El amor es otra cosa, que cuenta un poco la historia de tres desconocidas, tres mujeres que, a raíz de un accidente protagonizado por sus perros, andas a ver, uno habrá mordido al otro, o sea, se habrán peleado en la calle, los perritos protagonizaron ahí un accidente y terminan descubriendo entre ellas qué lugar ocupa el amor, la libertad de sus propias vidas, no sé, genera un vínculo a raíz de un hecho fortuito que
0: mira,
1: se puede... Sí, bueno. También ya empezó el rodaje y es un poquito la vuelta de Jimena Barón a la actuación, porque sí, vieron que ella estaba medio en el canto y no estaba actuando.
0: Sí, es verdad,
1: tanto.
0: Yo no recuerdo, después de Esperanza Mía, hace ya muchos años,
1: sí,
0: hace
1: muchos
0: como 10 años,
1: sí,
0: año 2015, sí, en Esperanza Mía junto, sí, a Lali Espósito,
1: sí,
0: y después no sé si participó en Simona con Ángela Torres.
1: Sí, estuvo también ahí, bueno, hizo
0: muchas
1: también
0: novelas.
1: El Potro,
0: sí,
1: de... película de Rodrigo, pero bueno, no estaba tanto en lo que tenía que ver con la actuación, así que bueno, vuelve aquí junto con Candela Vetrano y Muriel Santana, una gran actriz también, van a hacer un poco esta comedia, El amor es otra cosa. Se suma también La ciudad, como otro título, que comenzará a filmarse próximamente en la ciudad de Rosario, en la provincia de Santa Fe. Esto va a estar ambientado en el barrio de La Granada y también va a explorar vínculos familiares, la fe en el fútbol, la vida cotidiana de una comunidad que tiene sus propias reglas, sus propios códigos. Bueno, es una cosa más de cultura popular y
0: claro,
1: de lugar y demás. Esta es una producción de Pampa Films. Y fue escrita por Javier Gómez Santander, que trabajó en La Casa de Papel. Es uno de los que trabajó también
0: en como parte de la producción.
1: Exactamente. Natalia Oreiro, Adrián Suar y Dolores Fonsi también van a llegar a esta señal, al frente de películas en este caso. Uno de ellos se llama Humana, con una diéresis en la U, así que no sé si será Humana, cómo se pronunciará eso. Es una comedia familiar que ahí reflexiona un poco sobre la sensibilidad humana en un contexto familiar que está marcado por la aceleración tecnológica, ¿no?, que se vive en estos días. Ahí la protagonista va a ser Natalia Oreiro, que es una escritora que está medio bloqueada emocionalmente. Viste que se bloquean los escritores en la serie,
0: sí,
1: en películas,
0: sí,
1: se bloquean.
0: Y les tiene que pasar un hecho completamente,
1: sí,
0: extraño para,
1: sí,
0: que vuelvan a retomar.
1: Sí, sí, a veces pierden las musas ahí y bueno.
0: Sí, sí.
1: Bueno, su vida está medio trastocada. ¿Por qué? Porque acepta convivir con un androide de apariencia humana. No sé qué puede salir
0: miedo
1: de acá. ¿Quién será el androide? No tengo la menor idea. Y bueno, y ella tiene que ahí enfrentarse con algo que tenía bastante guardadito, que es volver a sentir. No sé si será por el androide o por quién, y ahí ya bizarrex total, pero veremos.
0: Y sí, pero
1: veremos,
0: si es
1: porque
0: escritora,
1: viste, la sinopsis a veces no.
0: Sí, sí, no acompaña,
1: no
0: con lo que después pasa
1: no
0: en toda la película.
1: O no hacen justicia.
0: Tal,
1: ¿viste?,
0: cual.
1: Y vos te quedas un androide ahí, dije, chau.
0: Claro.
1: Sí. Hay que ver.
0: A lo mejor tenía como el robot de cocina, que siempre decimos nosotros, ahí para que haga cosas, y nosotros pensando,
1: claro,
0: que él le quiere sacar el puesto de escritora.
1: No, claro, andás a ver. No sé.
0: Veremos por,
1: bueno,
0: dónde va. Si el androide es bueno o es malo.
1: Veremos. Borde, al borde todo igual, ¿eh?
0: Sí,
1: el cordobés Alex Pelao que es un ex participante de MasterChef Celebrity. Él va a estar acompañándola a Natalia Oreiro en este nuevo desafío. Mira. Si quieres, con toda la letra.
0: Bueno, bien, yo le tenía su faceta de influencer, porque él empezó como influencer, igual que Juli Savioli, que la vimos hace poco en Gutiérrez Is My Name.
1: Sí, Gutiérrez Is My Name. Bueno, viste, son disparadores, te puede ir bien o te puede ir mal, o sea, es como salir a la vidriera.
0: Tal cual. ¿No?
1: Es como salir a la vidriera, mostrar quién sos. Y de ahí, bueno, pueden salir cosas, pues ya depende de tu talento y tu suerte, ¿no? Pero bueno, después cuando esto se esté por estrenar o haya más detalles, vamos a entrar. Estos son una mini sinopsis, no bochen desde ahora.
0: Claro, no se bajen.
1: No se bajen porque todavía. Hay que subirse. No hay que subirse. Bueno, Volver a Brillar es una comedia también romántica que va a estar dirigida por Juan Taratuto. Es otra de las grandes apuestas de la plataforma. Gira alrededor del amor por el oficio de actuar, ¿no? Y ahí va a estar Adrián Suar. Porque él no puede, ¿viste? Él tiene que estar.
0: Él
1: en alguna de las que hace, tiene que estar. Bueno, en esta va a estar junto con Dolores Fonsi. No recuerdo si han trabajado juntos ellos como pareja. ¿Viste que Adrián Suárez medio de mantener con quienes sabe que tiene
0: buena química,
1: se entiende? Sí. ¿Viste? Y no sé si Dolores Fonsi es una de las actrices que él tiene,
0: suele elegir, sí.
1: Como Muriel Santana, la misma Natalia Oreiro, Villamil, Soledad Villamil, sí. Julieta Díaz, son más de él, del estilo que lo acompañan,
0: que él elige,
1: a él.
0: Sí, sí.
1: Pero puede llegar a ser, no lo sé si han hecho algo juntos. Bueno, esta es otra peli. En el Barro vuelve con una tercera temporada, esta serie que ha marcado, ha hecho historia, porque la verdad que fue muy vista, tiene que ver con una cárcel de mujeres, así que bueno, ahí está, es una ficción que de Sebastián Ortega, que no, el que se casó fue Manuel, perdón, ayer.
0: No, yo iba a decir si vuelve Mari Becerra.
1: Me quedé pensando.
0: ¿Se acuerdan que María Becerra tenía un cameo? No me acuerdo si fue en las primeras temporadas, no sé si vuelve ella, también había hecho la banda sonora.
1: No lo sé, sé que... No, sí, tenés razón. Porque mira, va a contar con el elenco de las temporadas anteriores, como Ana Garibaldi, Valentina Senel, Lorena Vega, que ha hecho excelente, es la misma que hace de psicóloga en la serie de
0: Envidiosa.
1: Envidiosa. Bueno, también tiene una participación, si no me equivoco, en la de Moria, ¿dónde fue que la vi? Bueno, Carolina Ramírez, bueno, todas. Y también va a tener participaciones especiales de Juana Molina, María Becerra, ahí la pedís, la tenés, Camina Plate y Susy Shock, que van a tener, no sé quién es Susy Shock, pero van
0: a
1: tener...
0: Otra persona que vamos a conocer.
1: Sí, sus participaciones especiales, pero María va a estar. Así que bueno, la idea es que mientras que trabaja Netflix en estos proyectos, también va a dar de acá a diciembre un estreno por mes. De otras cosas, así como se estrenó hace poquito el documental de Fito Páez, ¿se acuerdan que habíamos contado El Mundo Cabe en una Canción? Que no tiene que ver con lo
0: el otro, amor
1: que
0: después
1: fue
0: del
1: una
0: amor.
1: Biopic. Esto es un documental contado por él en primera persona, con su participación y demás. Después en septiembre, el 24, llega Mis Muertos Tristes, después la vamos a recordar, pero es esta ficción encabezada por Mercedes Morán, que yo más o menos les había contado, que está basada en cuentos de Mariana Enríquez. Y también después tiene, lo dejamos acá, digo, una por mes en cuanto a lo argentino, ¿no?
0: Sí, sí.
1: Que es la protagonizada por Ricardo Darín y Diego Peretti, que hacen de psicólogos y psiquiatras. Bueno, también después lo vamos a...
0: ¿Peretti haciendo del mismo?
1: Sí, pero esta vez invierte los roles. Porque él no es
0: el psiquiatra.
1: El psiquiatra, exactamente. Y Rodrigo de la Serna, que va a protagonizar Gordon, el thriller inspirado, por supuesto, en Aníbal Gordon. Pero todo esto lo vamos a ir analizando a medida que se estrene. Pero bueno, viene bastante recargado, el 2027 también. Después les voy a contar, porque si no va a ser mucho, lo que tienen programado para el 2027. Así que bueno, todo argentino.
0: Sí, me gusta que haya de vuelta mucha ficción de
1: Argentina. Sí, claro, claro que sí.
0: Que siempre está ahí,
1: si
0: pero...
1: Si es buena, la gente la va a ir a ver.
0: Sí, la gente siempre banca.
1: Sí. Es bueno, más, yo Memoria pienso... fue fabuloso el éxito que tuvo. Ahora están viendo si van a hacer la de Susana Jiménez. Capaz que Susana, ahora que vio, se
0: y
1: termine
0: que primero
1: de decidir.
0: Dijo, no quiero.
1: Pero quizás se termine de decidir.
0: Para mí es el momento cuando ellos la pueden, digamos, supervisar en vida. Sí, porque muchas veces se hace el homenaje después de fallecidos.
1: Claro,
0: y ahí se pierden algunos detalles. Y cuando pueden consultarse a la propia persona que tuvo la vivencia.
1: Más vale.
0: Sabés que va a ser una biopic fidedigna.
1: Aparte,
0: a la vida.
1: Puede tener ciertas similitudes, por más que Moria y Susana sean dos personas totalmente distintas, son dos mujeres que han hecho carrera solas, que han nada, la vida la han enfrentado absolutamente solas, lo que tienen se lo han ganado solas. Tienen ahí un Badalá y un Roviralta como dos hombres que las han querido vivir. Sí, o sea que sí. Ahí tienen también una coincidencia. Bueno, qué sé yo, puede...
0: Sí, que han sido amigas muchos años. Sí, que ellas también mismas dijeron que no hubo una pelea puntual, sino que sean la vida las ha separado.
1: Nunca la sabremos, pero a mí me gustaría ver una serie de Susana. Sí, creo que totalmente. Merece tener su serie, Susana.
0: También muy icónica ella.
1: Muy icónica. Así que bueno, háganla como ella quiera, no hay problema, tal pero háganla.
0: Sí, también sí. La van a romper. Y vale la pena, totalmente.
1: Sí, sí, sí, sí. Así que bueno, dejo para... Mañana tenemos estrenos de cines, pero dejo para el viernes lo que anunció para 2027 Netflix.
0: Bien, si no, me gusta. Es un montón. Bien. Gracias,
1: bueno,
0: Pau.
1: Por favor.
0: Vamos con algo de música y ya volvemos.

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1: Las 9:32, temperatura de 9 grados 5 décimas, humedad 67%. El cielo está parcialmente nublado en la ciudad de Buenos Aires. Vamos a ver cómo sigue el tránsito en la ciudad y nos vamos a General Paz porque a la altura de la avenida Lope de Vega hay una reducción de carril sentido al Río de la Plata por un siniestro vial, al igual que en la avenida Los Constituyentes y Oslo. También en el barrio de Mataderos, en Murguiondo, entre San Pedro y Francisco Bilbao, hay un corte parcial por otro choque, como en Villa Devoto, en Bermúdez y Melincué. Por otro lado, en el barrio de Villarreal, en Melincué y Nazarre, hay un corte total por un operativo de bomberos. Y si hablamos de los servicios, tanto trenes como subtes y premetro funcionan con normalidad. Como siempre, la información fue suministrada por la Policía Federal Argentina, Ministerio de Seguridad Nacional.
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0: 11-3700-1121 es nuestro teléfono para que nos sigan escribiendo al WhatsApp de la radio. Y nos escribe Gus Ubiña que dice, pero los lentos es la mejor música y se puede estar escuchándolo todo el día.
1: Muy bien.
0: Sí, son unos timazos.
1: ¿Viste? Me encantó el tema en italiano.
0: ¿Viste? Gracias a Luisito que se lo pedí ahí por cucaracha el tema.
1: Espectacular el tema.
0: Es buenísimo.
1: ¿Sí?
0: Pernoy Enamorati se llama.
1: Muy bueno.
0: De Gianni Togni.
1: Mira vos. Qué bien.
0: Temón, que después fue reversionado a Tan Enamorado de Ricardo Montaner. Pero bueno, como decíamos, hay un montón de melódicos en italiano que después han sido reversionados por artistas latinos.
1: Claro.
0: Como el tema de Yo Quería de Cristian Castro.
1: Sí.
0: Creo que el original se llamaba Yo Borré y algo así.
1: Puede ser. Yo Borré y Yo Quería, sí.
0: Temazo también.
1: Mira.
0: Pero bueno, así hay muchas reversiones.
1: Bueno.
0: Algunas incluso que, como bien decías vos, o han superado el original o tal vez no se han comercializado tanto sus versiones originales en Latinoamérica.
1: Exactamente.
0: Como al revés, tal vez no se vendió en Italia la versión en español.
1: Uh-huh.
0: Y así irán cambiando.
1: Y así.
0: Y Dai también nos escribió, nos manda su mensajito y dice, ¿cómo está Luisito? Una
1: ¿viste?
0: Cosa de locos.
1: De locos.
0: Sí, sí. Muy buenas el segmento de lentos de Luisito. Y es que el lento convoca, está muy bien.
1: ¿Qué dijo? Bueno,
0: preparó
1: promete otro italiano. Bueno,
0: me gusta, encanta. Gracias Luisito. Y les traje.
1: Sí, a ver,
0: ayer nos faltó el Camiverso.
1: Sí, a ver qué pasó hoy.
0: Y hoy les traigo un nuevo segmento que se llama Gaming para No Gamers. Y es decir, les voy a traer propuestas de videojuegos donde no hace falta que seas un jugador que juegue constantemente a videojuegos para jugarlo.
1: Sí.
0: Creo que algunos son más de que tenés que estar invertirle mucho tiempo, tenés que conocer de otros videojuegos que tengan la misma mecánica. Estos son juegos simples. Son largos para dedicarle un rato, pero son simples.
1: Sí.
0: Es decir, de comprender y de llevarlo. Son más que nada de estrategias.
1: Bien.
0: Miro que en su momento... la gente incluso se enganchaba mucho con los que eran de guerras y que tenías que armar tu base y demás. Que esos, en líneas generales, no tenías que tener un conocimiento muy grande en videojuegos para poder jugarlos. Bueno, así que les voy a estar trayendo cada semana una propuesta de gaming para no gamers. Y la de hoy se llama Papers, Please. Y en el juego, también es un juego de simulación y de estrategia que está ambientado en un país ficticio que se llama Artochka.
1: Sí.
0: Y vamos a personificar a un inspector que regula un puesto fronterizo que se llama Grestin.
1: Sí.
0: Todo esto es un mundo ficticio. Y tenemos que determinar a quién dejamos entrar y a quién le impedimos el paso.
1: Uh-huh.
0: El juego se lanzó en el 2013 y fue un boom total porque está representado al estilo de pixel art. Es decir, como los videojuegos viejos del Atari, que tiene solo tres colores.

0: como mucho aparece uno de fondo, porque recuerden que para la época no se podía pedir mucho más. Sí. Entonces, la idea es hacerle un guiño a esos viejos videojuegos que tampoco necesitaban mecánicas muy particulares para que te los puedas pasar. El juego va a tratar del protagonista, que es justamente un inspector fronterizo, que reabre las puertas del país recibiendo a los colechios, que eran como el país vecino con el que estaban en guerra. Entonces nosotros vamos a tener que definir si dejamos pasar o no a los distintos solicitantes que van a llegar en cada jornada laboral. Sí. Para eso lo que vamos a tener que hacer es pedirles distintas cosas que nos van a ir mandando del boletín de admisiones del país de Grestin. Y nos van a llegar distintos requerimientos que van a tener los solicitantes para dejarlos pasar. Entonces es más que nada el juego de estar muy atento. Porque los solicitantes, si son artochcos y quieren volver al país, van a tener que presentar documentación y pasaporte del país. Y un ticket que los deje entrar, un ticket que esté válido. Tenemos que revisar que el nombre coincida, que la foto del pasaporte coincida, que el pasaporte no esté vencido. Es decir, pequeños detalles por los cuales después podrían sancionarnos, porque incluso si nosotros obviamos algún detalle y dejamos pasar a alguien que no está en regla, vamos a recibir sanciones. Primero van a ser sanciones comunes y a partir de la tercera van a ser con amonestación, digamos, que van a empezar a descontarnos del sueldo final. Ese sueldo, al final de cada jornada, ellos nos pagan por día y es para invertir en nuestra casa y nuestra familia. Y tenemos que ir viendo incluso cómo acomodar los gastos, porque van a sacarnos plata del alquiler, de la calefacción, de la comida. Y tenemos que mantener a nuestra familia, que son nuestra mujer, nuestro hijo, nuestra suegra y nuestro tío.
1: Sí.
0: Que incluso después se va a sumar nuestra sobrina. Es decir, vamos sumando y tenemos que mantener a toda esa gente, porque es un país que estuvo tantos años en guerra que la administración del trabajo decide darle a muy pocos, entonces él es como el proveedor de la familia.
1: Ajá.
0: Nosotros vamos a personificarlo a él, que es el inspector fronterizo de esta aduana.
1: Sí.
0: Entonces lo que tenemos que hacer, como decía, es revisar los pasaportes y cada uno va a tener como un requerimiento distinto, dependiendo del país del que venga.
1: Bien.
0: Nosotros vamos a tener una guía a la cual vamos a poder consultar y cada día va a salir un boletín informativo que nos dice cuáles son los requerimientos de ese día. Por ejemplo, a ciudadanos de tal localidad se le pide las vacunas vigentes contra la polio. Entonces uno tiene que revisar que a la hora de presentarse tengan todos los documentos, y si no tenemos que marcar la anomalía y dejarlos afuera.
1: Claro.
0: La cosa es que cada vez se va complejizando más, porque el boletín cada vez te pide más cosas, porque en el medio van pasando incluso reportes de que reabren la aduana y pasan espías a otro país. Entonces uno tiene que estar atento de revisar que todo esté en regla. A medida que se va complejizando el juego, también uno tiene que estar más atento, porque la gente te tiene que dar más documentación.
1: ¿Y esos requisitos te los dice el juego?
0: Claro.
1: ¿De cada país? De paso vas aprendiendo, está bueno.
0: Sí, al inicio de...
1: Porque viste que hay países que te piden ficticios. La fiebre amarilla, las vacunas. Ficticios, está bien.
0: Claro. Entonces ellos se presentan y, por ejemplo, dice nuevo brote de alguna enfermedad. Entonces todos los ciudadanos que quieran ingresar al país, que vengan de ese lugar, te tienen que presentar el carnet de vacunas. Y así con distintas cosas. Por ejemplo, a partir de hoy recibimos gente que venga por distintos motivos. Puede ser por trabajo, tienen que especificarlo en un escrito.
1: Sí.
0: Entonces te pone de trabajo, de turismo, o que directamente van a emigrar al país. Entonces uno tiene que estar atento e incluso preguntarle al solicitante a qué viene.
1: Claro.
0: Para ver si hay alguna discrepancia entre el discurso y el escrito que te dan documentación.
1: Sí.
0: A veces te dicen, vengo por trabajo, me quedo 5 meses, y el escrito dice que se quedan 2 días y vienen por turismo.
1: Claro.
0: Entonces ahí depende de vos no dejarlos pasar o preguntarle si se equivocaron.
1: Claro.
0: A veces hay algunas cosas bizarras en el juego, como que alguien entrega 2 pasaportes y hay uno que es falso. Entonces la gracia del juego está en decodificar cada error y recordar cuáles son todos los detalles que te pide el parte informativo que se emite cada mañana.
1: Sí.
0: Algunos se van sumando y siguen vigentes desde el principio del juego, y otros incluso los van cambiando sobre la marcha. Y te dicen, no dejamos pasar ciudadanos colechios, por ejemplo, que es otra de las nacionalidades ficticias de este juego. Y después te dicen, los dejamos pasar, pero con un permiso de admisión que esté sellado por, no sé, la administración de ese país.
1: Sí.
0: Entonces tenés que revisar que esté sellado y que incluso ese sello sea el real y no sea uno ficticio.
1: Sí.
0: Entonces de ahí vamos a poder hacer preguntas, vamos a tener que estar atentos a qué es lo que nos contestan ellos. Es entretenido, bueno, para pasar el rato.
1: Sí, muy lindo.
0: Y es para estar bien, agudizando la vista incluso, y recordando qué es lo que nos dijo cada uno, si tienen todos los papeles en regla, si está todo bueno, está vigente. Porque tal vez presentan toda la documentación, pero hay solo un papel que está vencido, entonces ya no lo podemos dejar pasar.
1: Me gusta, sí.
0: Y después van a aparecer como algunos problemas que van a fijarse en nuestra vara moral, digamos, de ver qué hacemos, porque tal vez se presenta alguien y dice... no tengo los papeles en regla, pero hace 6 meses que no veo a mi hijo.
1: Sí.
0: Y está solo en un país que no conoce.
1: Sí.
0: Entonces depende de nosotros si la dejamos pasar o no.
1: Bien.
0: Pero también puede ser que esa misma gente sean espías infiltrados de otros países.
1: Claro.
0: Que quieran meterse. Entonces ahí empieza el duelo mental de...
1: Está muy bueno.
0: Si uno se siente mal o no. O viene una pareja y dice, tal vez uno tiene todo en regla y la pareja no. Dicen, no, mi mujer es la que viene atrás, le falta un papel, pero por favor déjela pasar. ¿Y qué hacemos? ¿Si lo separamos o no? Es decir, en el juego van pasando pequeñas cosas que nos van a ir midiendo a nosotros como persona.
1: Sí.
0: Si decidimos actuar de forma común o conforme a la ley. Incluso en el medio, que es algo que estuvimos hablando ayer con Germán, que él también jugó el juego, aparece una agencia enemiga llamada ESIC, que lo que quieren es sobornarte para que dejes pasar gente de ellos, por mal que no tengan los papeles, y ellos prometen darte más plata. Entonces ahí vos tenés que tomar distintas decisiones a lo largo de 20 días de juego, 20 días ficticios, obviamente las partidas son muy cortas. Definís si sos corrupto y decidís agarrar la plata por tu familia, si decidís seguir la ley.
1: ¿Cuántas cosas?
0: Y todo eso, piensen que hay 20 finales en el juego.
1: Wow.
0: 20 finales distintos que vos vas forjando en el día a día laboral.
1: Me gusta.
0: Porque también puede pasar que vos aceptes la plata de esta agencia que está en contra de la aduana a la que vos trabajás.
1: Sí.
0: Y encuentran que estás trabajando en contra y se lleven toda la plata o te metan preso. Es decir, hay distintas variables dentro del mismo juego.
1: No lo podría jugar porque es medio adictivo. Escucha,
0: sí, sí.
1: Pero esto lo podés dejar, o sea,
0: vos podés terminar.
1: Y termina.
0: Sí, sí, vos podés cerrar la jornada laboral cuando quieras y dejás el juego pausado y,
1: perfecto,
0: digamos, dentro de 5 días que tengo tiempo para volverlo a jugar, retomás desde la partida.
1: Bueno, eso está bueno. No tenés que hacerlo.
0: No
1: te quedas eterno ahí.
0: No, piensen que una partida promedio... Claro. Estará, la otra vez lo busqué, una partida de la historia principal, porque encima hay muchas líneas, estás entre 5 y 6 horas completando todos los objetivos estándar.
1: Mirá.
0: Es decir, sin buscar un final en particular.
1: Sí.
0: Después, si querés buscar todos los finales, ahí sí podés estar entre 15 a 16 horas, porque le dedicas un tiempo a cada una, piensen que son 20 finales distintos.
1: Sí.
0: Y si haces una partida bien rápida, son 3 horas. Si vas directo al juego y ya jugaste... en anteriores ocasiones, y ya conocés cómo son las reglas, en qué tenés que estar atento.
1: Sí.
0: Si es la primera vez que jugás, se empiezan a pasar todos con un montón de errores porque no frenás en el detalle.
1: Claro.
0: Y que incluso tal vez decís, bueno, me voy a dedicar a revisar bien cada documentación, y mientras más personas atiendas, más plata te dan al final del día. Entonces, toda la gente que no atiendas es plata que a vos te falta para después llevar a tu casa al final de la jornada laboral.
1: Sí,
0: es decir, todo contribuye a que vos saques distintos finales en el juego.
1: Bueno, me encantó, muy bueno.
0: Sí, aparte tuvo buen recibimiento, incluso ganó el premio al mejor videojuego en cuanto a estética.
1: Sí.
0: Porque si uno lo busca, es llamativo.
1: Claro.
0: Porque un poco que resurge con esta idea que tenía incluso el Tetris.
1: Sí.
0: De esas construcciones con pocos colores y que era todo hecho con píxeles.
1: Muy bueno.
0: Así que es interesante.
1: Sí.
0: Aparte tiene críticas positivas, piensen que sacó un 85 de 100 en los Game Awards, así que... Le va bastante bien al juego y yo creo que de los 31 días jugables, cada decisión que tomemos nos va a ir llevando a alguno de los 20 finales.
1: Bueno.
0: Incluso en uno de los finales que saques se te va a desbloquear un código en particular que vos después podés acceder cuando lo ingresás desde el menú de inicio a una partida sin fin.
1: Sí.
0: Si tenés ganas de jugar a ser un inspector de aduana y revisar papeles sin la necesidad de tener esa presión de tengo que llevar plata para mi familia o... Tengo
1: claro,
0: que revisar.
1: Claro.
0: Es más que nada para ver qué tan atento estás a la información que te llevan.
1: Muy lindo, muy bueno.
0: No, y cada día van sumando boletines con nuevas reglas, entonces tenés que estar atento a que no te las cambien.
1: Sí.
0: Incluso a partir de un punto del juego te empiezan a poner una lista de los más buscados, entonces vos tenés que verificar, te ponen las tres caritas de los más buscados en ese día, que es el mismo comunicado que mandan todas las mañanas, y tenés que revisar si alguno de esos tres pasa ese día por la garita tratando de entrar al país. Uh-huh. Y ahí depende de vos marcarlo y que se lo lleven preso y distintas cosas.
1: Sí.
0: Todo va contribuyendo a hacer una buena partida y cada error que tengamos, bueno, como decía, va a tener una sanción dentro del juego.
1: Bueno.
0: Primero son amonestaciones sin sanción y a la tercera sí, ya empiezan a descontar del sueldo final, que era esto para llevarle a tu familia el resto de la plata y pagar los gastos usuales de una casa.
1: Bueno. Así que bueno. Muy buena propuesta.
0: Es muy adictivo además.
1: Sí, te digo que sí.
0: En cuanto empezás a buscarle el error, incluso te llegan a veces las cartas de la gente y vos tenés que revisar, te ponen el peso y la altura, y tal vez alguno tiene un peso de más y tenés que ver si no lleva algo de contrabando.
1: Ah, claro. Algunos bueno, muy atento a muchas cosas tenés que estar.
0: Algunos que aparecen con otro alias y tenés que tomarle las huellas dactilares, ver que coincidan entre sí. Mm. Es decir, al más mínimo error...
1: Sí, chau.
0: Se pierde, no la partida, pero bueno, van descontando.
1: Sí, te van descontando. Muy bueno.
0: Pero bueno, interesante el juego. Sí, reinteresante, mucho, me gusta. Y está bueno la propuesta de que sean juegos para no gamers.
1: Sí, tal cual.
0: Porque es más que nada de observación.
1: Sí, lo puede jugar cualquiera, no hace falta tal que cual. Seas... Que sepa jugar, sea estrategia de un juego, ¿no? Está bueno.
0: A mí me muy gustó bueno. mucho, así que para aquellos que lo quieran jugar, está disponible en computadora común, en PC, desde notebook o desde computadora con gabinete común, de la plataforma Steam. Y si no, para los que tengan algún dispositivo móvil, desde Google Play o la App Store, están las dos.
1: Ay, me encanta. ¿Cómo se llama?
0: Papers, Please.
1: Papers, Please. Sí, muy bueno.
0: Y si no, también hay una versión gratuita que está inspirado en el formato de Game & Watch, que está en la página de itch.io, para aquellos que lo quieran jugar y no tengan ningún soporte web. Sí. Igualmente, Steam es una plataforma gratuita, se pueden crear una plataforma, una cuenta completamente gratis, así que ahí ya se descargan el juego y también van a estar jugando el juego oficial.
1: Bueno,
0: así
1: muy
0: que
1: bien.
0: Papers, Please es la propuesta que les traigo para el día de hoy.
1: Perfecto, me encantó.
0: Vamos a escuchar algo de música y ya volvemos.

0: 5 minutos nos separan nada más de las 10 de la mañana. Seguimos en Mañana Federal. Increíble los temas que rescató Luisito.
1: Sí, tremendo.
0: Espectacular, tremendo. Como siempre.
1: Sí, sí, hay otro tema en italiano. Muy bien.
0: Sí, sí, bueno, hay un montón, como decíamos, los melódicos en italiano, tal vez acá no la pegaron tanto en su momento.
1: Bueno, sí, pero en su país sí.
0: Sí, totalmente. Claro, y está bueno redescubrirlos también.
1: Sí, claro que sí.
0: Así
1: bueno,
0: que,
1: muy bien.
0: Hablando de lentos, los oyentes han seguido votando por esta consigna del día a la fecha, que nos disparó este nuevo segmento de lentos. Sí. Y ya tenemos un ganador.
1: Bueno, muy bien.
0: Antes de despedirnos, le mandamos un saludo a Luisito, que nos estuvo operando el día a la fecha, que la rompió completamente, como siempre.
1: Completamente, sí.
0: Al Quequito y a la Quequiña, que también nos estuvieron acompañando. Sí. Al señor Barto Mora.
1: Así es.
0: A Mati Simino, que está allá en los controles. Sí. A vos, Pau.
1: Bueno, Cami, gracias.
0: Y con todo esto,
1: gracias.
0: Sí. Y con todo esto nos despedimos escuchando a Air Supply.
1: Ah, batacazo.
0: Nos reencontramos mañana a las 8. Chau, chau. Chau.

0: Las 10 de la mañana, 2 minutos, temperatura de 9 grados 5 décimas, humedad 67%. El cielo está parcialmente nublado en la ciudad de Buenos Aires. Repasamos el estado del tránsito y de los servicios y en General Paz a la altura de la avenida Lope de Vega hay una reducción de carril sentido al Río de la Plata por un siniestro vial, al igual que en la avenida Los Constituyentes y Oslo. También en el barrio de Mataderos, en Murguiondo, entre San Pedro y Francisco Bilbao hay un corte parcial por otro choque, como en Villa Devoto, en Bermúdez y Melincué. Por otro lado, en el barrio de Villarreal, en Melincué y Nazarre hay un corte total por un operativo de bomberos y si hablamos de los servicios, tanto trenes como subtes y el premetro funcionan con normalidad. Nacionales, Economía, Presupuesto 2027 entró a diputados y comenzará a debatirse en octubre. El texto prevé un crecimiento del PBI del 4%, una inflación anual del 21,1% y una suba del salario promedio del 25,4%. Internacionales, Unión Europea, la jefa del bloque, Ursula von der Leyen, planteó la posibilidad de que Canadá se convierta en el primer miembro asociado del bloque de 27 países. La propuesta viene después de que ella misma le propusiera al líder canadiense Mark Carney una cooperación más estrecha en tecnología, defensa y energía. Deporte, fútbol, Boca igualó 1-1 ante San Pablo de Brasil y se clasificó a las semifinales de la Copa Sudamericana. Luego del 1-0 en la Bombonera, el equipo xeneize se impuso 2-1 en los 180 minutos y se enfrentará a Vasco da Gama en la próxima ronda. Y el tiempo para lo que resta de la jornada se espera una tarde y una noche con cielo algo nublado y una máxima de 15 grados.
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Las 10 de la mañana, 31 minutos, temperatura de 11 grados, una décima, humedad 61%. El cielo está parcialmente nublado en la ciudad de Buenos Aires. Vamos a ver cómo sigue el tránsito en la ciudad y nos vamos a General Paz porque a la altura de la avenida Lope de Vega continúa esta reducción de carril sentido al Río de la Plata por un siniestro vial, al igual que en la avenida Los Constituyentes y Oslo. También en el barrio de Mataderos, en Murguiondo, entre San Pedro y Francisco Bilbao, hay un corte parcial por otro choque, como en Villa Devoto, en Bermúdez y Melingüé. Por otro lado, en el barrio de Villarreal, en Melingüé y Nazarre, hay un corte total por un operativo de bomberos. Y si hablamos de los servicios, tanto trenes como subtes y premetros funcionan con normalidad. Como siempre, la información fue suministrada por la Policía Federal Argentina, Ministerio de Seguridad Nacional.

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0: 11:01 en todo el país. La temperatura en este momento 11 grados un décimo. La humedad es del 61% y el cielo se encuentra parcialmente nublado. Hablamos del tránsito. Hay demoras en General Paz, sentido al Río de la Plata a la altura de Liniers y Núñez, y sentido al Riachuelo General Paz con demoras a la altura de Ciudadela. También marcha lenta en Lugones a la altura de Núñez. Tenemos demoras en la autopista 25 de Mayo. Sentido a Capital a la altura de Flores y sentido a Provincia desde Flores hasta Parque Chacabuco. También demoras en la autopista Perito Moreno, sentido a Capital a la altura de Parque Avellaneda. Marcha lenta en Panamericana, sentido a Capital, a la altura de Florida Oeste. Y también tenemos demoras en Telepianes, sentido a Capital, a la altura de Barrio Nájera, y sentido a Provincia en casi toda su traza. Por otro lado, tener en cuenta, tenemos corte total en Melincué y Nazarre, y también en Avenida Entre Ríos y Avenida Belgrano. Hablamos también de un corte parcial en Murriondo entre San Pedro y Francisco Bilbao, y también en la zona de Bermúdez y Melincué. Tenemos además reducción en Avenida General Paz a la altura de Avenida Lope de Vega, sentido al Río de la Plata, y en Avenida Los Constituyentes y Oslo, allí también reducción de un carril a tenerlo en cuenta para circular con mucha precaución. En cuanto a los servicios, subte línea D, la estación Tribunales permanece cerrada por obras, al igual que la estación Urquiza y Entre Ríos de la línea E, estación Medrano de la línea B y estación Lavalle de la línea C. El resto de los trenes, subtes y el premetro a horario. Noticias del ámbito nacional, números en alza. El sector agropecuario superará la liquidación de 2025 tras el repunte de las cotizaciones en el mercado internacional. El rubro acumula 35.200 millones de dólares y ya se encuentra por encima de las cifras obtenidas en 2025. Internacional, debate en Europa. Los principales dirigentes nacionalistas de Escocia, Gales e Irlanda del Norte se reunirán en Cardiff y reforzaron la apuesta de separarse del Reino Unido. Los funcionarios coordinaron una estrategia común para avanzar con los reclamos de independencia. Deportes, fútbol, Estudiantes se la juega en Brasil. El conjunto de La Plata visitará a Corinthians desde las 21:30 horas en el choque de vuelta de los cuartos de final de la Copa Libertadores. El partido de ida finalizó 1-1. En cuanto al tiempo, para lo que resta de la jornada se espera una temperatura máxima de 15 grados con cielo algo nublado por la tarde y la noche. Para mañana, mínima de 10 grados, máxima de 21 con cielo despejado durante toda la jornada.
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0: miércoles para todos. Miércoles 16 de septiembre, chicos. Acá te damos la bienvenida al aire de Federal 99.5 hasta las 13. Hacemos juntos Hora Libre. 11-37-00-11-21 es nuestro WhatsApp para que te sumes, los escribas por ahí. Salemos al aire, por supuesto que sí, @FM Federal 995, nuestras redes sociales. Y nos escuchas y nos ves en www.fmfederal.com. ¡Ay, por favor, te lo pido! Mis profesores, pero felices de haberme dado la matrícula. Cortemos a que no me escuchen más, ¿no? El resto del programa. Le damos la bienvenida al equipo, la señora Daniela Blaise.
1: Hola, hola, ¿cómo va? Buen, ¿qué soy? Miércoles para todos. Ahí está. ¿Qué locutora?
2: Ni te la sabes.
1: No, me pasa siempre que antes de decirlo tengo que pensar, sí. ¿Qué día es hoy?
0: Hay que pensarlo, ¿vos viste?
1: Sí, sí, sí, porque en el día a día, viste que...
0: Es una tarea difícil.
1: Lo único que tenían que hacer, saber qué día era.
0: No, bueno, pero a veces uno se va confundiendo. ¿Qué crees que te diga?
1: Pasa.
0: A mí me pasa que me levanto y digo, uy, qué día es. Y en base al día también son las actividades que uno realiza.
1: Obvio.
0: Particularmente para mí, por ejemplo, el miércoles es un día movido. Entonces, hoy cuando me levanto dije, no, es miércoles. Hasta que termine el día, falta un montón.
1: Un montón. Y también pasa a veces que por ahí, no sé, por ejemplo, yo en general curso tengo distintas cursadas, pero los martes curso temprano en general. Me cambiaron una clase, entonces ya me desconfiguró un poco el día, porque yo ya lo terminé más tarde, entonces como que bueno, digo, no, ¿qué era hoy? Miércoles, martes,
0: pasó. Sí, se pone complejo. Pero bueno, acá estamos,
1: por
0: miércoles,
1: supuesto.
0: Es septiembre. Hoy a la mañana, otra de las primeras cosas que me acordé cuando me levanté fue de Dani, diciendo que esta semana teníamos calor, frío. Y yo, según ese criterio que me quedó de esa manera en la cabeza, dije, hoy hace frío. Si ayer hizo calor,
1: hoy hace frío.
0: Y está muy bien.
1: No nos hemos equivocado. Yo tengo medias térmicas hoy. No sé si exageré. Pero yo soy muy friolenta y cuando salí de mi casa tenía frío. Posiblemente después cuando esté volviendo me arrepiento de la decisión que tomé a la mañana. Pero bueno, las personas que somos muy friolentas, es como que no nos bancamos mucho el frío, ¿viste? No. Por ahí otra persona dice, salgo con poquito abrigo, después si tengo frío no pasa nada. Yo no, yo necesito abrigarme y estar bien todo el día.
0: Sí, yo soy de las tuyas también, Es como que uno dice, no, hay que abrigarse. Igual a veces puedo resignar un poquito, porque después también está la otra parte que te clavas el superabrigo.
1: Sí.
0: Más si te pones uno que es bien de invierno, ¿viste?
1: Power.
0: Te lo clavas ahí y eso es complicado también.
1: Y bueno, pero estos días son así, ¿viste? Que no sabes qué ponerte, si salir abrigada, si salir ahí un poco más liviano de ropa. Mañana estar atentos porque la máxima va a ser de 21, así que va a subir la temperatura.
0: Bueno.
1: Y después va a ir subiendo hasta el domingo. Viernes mínima de 12, máxima de 21. Sábado mínima de 15, máxima de 23. Y el domingo vamos a tener por ahora el día más caluroso, que va a ser mínima de 14, máxima de 21. Se van a mantener por ahí las temperaturas, y por lo menos hasta el martes de la semana que viene no se esperan lluvias.
0: Muy bien.
1: Lo cual es bueno, positivo.
0: Sí, por supuesto que sí. Es lindo. Ya saber que por lo menos no tenemos que sacar el abrigo. Bueno, el abrigo, el piloto, eso quise
1: ahí
0: decir.
1: Ahí está.
0: Veamos el video también. Soy Fernando, el Chino Grisolia.
3: ¿Qué tal? Buenos días.
0: ¿Qué haces, Chino? Chinés.
3: Bien, harto el frío, pero bueno. No voy a extenderme porque...
0: Todos en la misma.
3: Ya está, es una guerra que estamos sosteniendo.
1: Bueno, ya falta poco, Chino.
0: Hay que
1: ya el lunes es primavera.
0: Ya es primavera.
3: Yo creo que nos están robando, ¿no? Porque ya a esta altura el frío debería haberse ido. Estamos a un paso de la primavera y todavía seguimos con 300 capas para dormir. Estoy esperando sábana y acolchado de decoración. Nada más.
0: Bueno.
3: Claro, no, pero tengo una frazada verde, otra que era de mi abuela que abriga nivel polo sur. Ya no queremos más, viste que te pesa.

0: cuando te la pones el... Como que es un...
1: Sí. Molesto, es molesto.
2: ¿Ustedes modifican la ropa de cama de acuerdo a la temporada? Por ejemplo,
0: la
2: tienen
0: ropa,
2: un acolchado más liviano.
1: Sí.
0: Sí, ropa de cama. Sí. No, perdón, porque no tengo el término. Sí, yo cuanto más liviana, lo que pasa es que llega un momento que no podés.
1: Sí, yo voy modificando. Si hace más calor, pongo algo más livianito, porque también después te lo terminás corriendo. Entonces tener todo un bollo de un acolchado enorme es un poco incómodo.
2: Sí, yo... No modifico, pero sí saco.
1: Claro.
2: ¿Se entiende? Sí, es decir, cuando voy a dormir, corro lo que es más abrigado, a lo mejor, y bueno.
0: Lo que pasa es que todavía nunca hice un calor que vos decís, bueno, ya es para sacar algo. Es como que al día siguiente vuelve el frío y que tenés que sacar y poner todo el tiempo. Por eso digo que, pónganse de acuerdo, la temperatura estoy hablando.
1: ¿No lo modificás por un tema de estética?
2: Me molesta...
1: Contanos.
2: Ustedes ya saben que yo soy de austeridad en todo lo que tiene que ver con tener cosas. No me gusta tener cosas.
0: No, está bien, a mí tampoco.
2: Ni ropa, ni objetos, ni decoración, ni acolchados. Entonces, si tengo que tener uno más liviano y uno más abrigado, lo tengo que sacar.
1: Claro, y eso implica que lo guardes.
2: Y eso implica que lo guarde y que tenga. Encima, vieron que los acolchados de invierno son muy voluminosos.
0: Sí,
2: claro. Entonces, la realidad es que lo corro. Si total lo necesito, ya con una sábana, si es que me quiero tapar, estoy okay. Lo corro, lo pongo ahí al pie de la cama y ya está.
1: ¿No te molesta igual después de que estás tocándolo con el pie?
2: No.
1: Aparte, vos sos alta, porque yo podría zafar. Capaz que no llego a tocarlo con los pies.
0: ¿Le da importancia en la punta de la cama? ¿Al color del acolchado?
2: Sí, por supuesto.
0: Ah, bueno.
2: Tiene que tener toda una estética.
1: ¿Qué pregunta es esa, Chino? Por favor.
2: Dale el micrófono al Chino. Pero ¿cómo que no? Chino, ¿vos no le das bolilla?
0: Sí, bien alegres. El que tengo ahora es... Tienen como rayas, son como rombos, naranjas, blanco, una especie de rosa, verde. Sí, bien.
2: Toda la paleta.
0: Arco iris. Ninguno oscuro.
1: Ahí está.
2: Está bien.
0: Ninguno.
2: Muy igual es lo que me imaginaba, ¿no?
0: Sí.
2: Muy en chino.
0: Y tengo tres. El otro es muy parecido, pero de otros dibujitos. Uh-huh. Y bueno, mi novia tiene uno que es un poco más oscuro, que eso no me gusta tanto, pero bueno, a veces entra en la rotación. Es un rojo más.
2: Claro. Bueno, está bien porque hay que ir cambiando y que lavando.
1: Yo en este momento tengo uno que es reversible. De un lado es blanco con unas florcitas, marroncitas, que yo, y del otro lado es animal print.
2: ¡Ay, no tiene que ver!
0: Está bien. Tranquilo.
2: Pero aparte, es como si fuesen dos personalidades diferentes, ¿viste?
0: Bueno,
2: porque no me imagino.
0: Bipolar.
2: Es muy fuerte que la misma persona quiera un acolchado de florcitas y un acolchado de animal print.
1: Tremendo.
2: ¿Podemos tener alguna foto del acolchado en sus dos facetas?
1: Voy a ver.
2: ¿Vos sentís que el acolchado te define? ¿De alguna manera? ¿En qué medida sentís que el acolchado te define?
1: No sé, lo que pasa es que es un acolchado...
2: A veces rococó, a veces animal print.
1: Depende del estado. No sé, es un acolchado que ya tiene sus años en su momento. No sé ni quién lo compró. Y bueno, está ahí, entra en la rotación después. El último que compré yo es reversible, pero es liso. De un lado es rosadito, del otro lado es blanco.
2: Ok.
1: Pero bueno, ese no sé. No sé dónde vino heredado. Me abriga, me sirve.
2: Está muy bien.
1: Sí, es muy polémico porque es las dos caras de la moneda.
2: Claro. Es muy fuerte. No me imagino cómo puede... Porque generalmente tienen, por ejemplo, o dos colores.
1: Claro.
2: O de un lado es... digamos, en la gama del estampado, pero el liso, no sé, por ejemplo, si el estampado es en la gama de los celestes, bueno, en un lado es celeste y liso y del otro lado es blanco con florcitas celestes, por ejemplo. Pero esto me sorprendió.
1: No, es...
2: Idea atónita.
1: Aparte, me imagino a la persona que lo diseñó.
2: Sí, dijo, ¿por qué no?
1: A todo o nada.
2: ¿Por qué no? Y entonces el señor Matías Cinero los controles. Sí. El señor Matías Cinero cambia su acolchado de acuerdo a la temporada, tiene un acolchado un poco más abrigado. Ah, tiene uno de verano y uno de invierno. Los colores que estamos manejando. Celestito el de verano.
1: Ahí está, bien. Mira.
2: Negro, déjame imaginármelo. Negro, blanco y rojo. Negro, blanco, cuadrado. Con cuadrados. Qué chacarita es.
1: No le digas porque no lo va a poder usar más. ¿Viste? Cuando te encuentran algo así, decís, ya está, no lo uso más.
2: No lo uso más. Bueno, muy bien.
1: Ahí está bien.
2: Ahora está ese, actualmente, pues estamos todavía con fresquito. Y dentro de poquito se viene el celeste, seguramente. ¿Qué se hace? Se lava y se guarda. Se guarda limpio para la próxima temporada.
1: Ahí está.
2: ¿Qué tipo ordenado el señor?
1: Ordenadísimo. Yo no tengo pruebas, tampoco dudas que el acolchado de Paula debe ser blanco.
2: Bueno, no es blanco, pero es beige.
1: Bueno, sí, más o menos estamos en la misma, está muy bien, está muy bien.
2: Yo tengo, en realidad yo no tengo acolchado, tengo edredón con funda de edredón. Okay. Entonces,
0: ¿qué es eso? Edredón.
2: ¿Cómo? El edredón es el acolchado, vamos a llamarlo así, el acolchado que no lleva funda, que no tiene ningún tipo de estampa ni nada, es como blanco. Ah. Y vos eso le pones una funda, es como si fuese una almohada. Uh-huh. Viste vos a la almohada, claro, y pones una funda.
0: Son palabras que no están en mi diccionario.
2: No, pero está bueno para lavarlo.
0: Edredón.
2: Está bueno para lavarlo, porque yo, por ejemplo, no tengo que llevar a lavarlo. Le saco la funda y la funda la meto en el lavarropa, porque es una funda, claro, como si fuese una almohada.
0: Mira lo que se entera.
2: Entonces,
0: uno
2: saco la funda, tuki, la meto en el lavarropas y después la vuelvo a poner.
0: No sé ni cómo se escribe, va con H, sin H, no sé, nunca la escuché. Edredón. Me suena a nombre edredón de dinosaurio. Edredón. No. El edredón del África.
2: Igual sí.
0: Suena.
1: Tenía algo, tenía algo. ¿A vos te gustaría que te regalemos entre todos un nuevo edredón?
2: No, para
1: de
2: nada.
1: Animal
2: Qué
1: Print,
2: para nada. No lo necesito, ni lo quiero.
0: Edredón. Tremendo.
2: Edredón. No, lo recomiendo ampliamente, ¿eh? Porque incluso, uh-huh, por ejemplo, si vos haces recambio de temporada, que ya saben, no es mi caso, pero si haces recambio de temporada, vos podés guardar el edredón y dejas arriba simplemente el cubre edredón, claro, como
0: hay cubre de edredón. Mira vos.
2: Bueno, mira, si me van a tomar
1: es para herbívoro.
2: Recuerden que el lunes tenemos imágenes exclusivas, uh-huh, por el Día del Estudiante. ¿Ya estuvieron, sí, investigando?
1: Yo ya sé cuál voy a traer, la tengo que buscar.
2: Ahí está.
0: Sí, tengo algo.
2: Perfecto. Imágenes exclusivas de cada uno de nosotros, uh-huh, de nuestra época, de nuestras épocas de estudiantes. Así que las traemos para acá, así las podemos compartir con la gente y le avisamos, sí, a la gente que también, celebrando en el marco del Día de la Primavera y el Día del Estudiante, también al 11-37-00-11-21, nos pueden enviar sus imágenes de la época de escuela.
1: Ahí está.
2: Y hoy,
1: es más,
2: sí,
1: yo ya consulté con mi madre, que es quien tiene las fotos.
2: Eso.
1: Y le dije, pienso llevar esta. Esta foto le dijo un momento puntual, sí, y está de acuerdo.
2: Bien.
1: Que va a ir bien
2: esa
1: foto.
2: Hubo consenso.
1: Hubo consenso, sí.
2: Hubo acuerdo, perfecto. Sí, sí. El lunes, entonces, tenemos foto.
1: Tenemos foto.
2: Muy bien. Elegí más de una. Tráete dos, tres.
1: Bueno, voy a ver, pero hay una puntual que yo quiero que esté.
2: Sí, perfecto.
1: Voy a ver qué más encuentro. Tengo que agarrar, viste, muy que bien, tiene la caja con 300 fotos.
2: Sí, bueno, alguna otra, como para dar un material así más variadito. El señor Matías Cimino ya estuvo también haciendo su investigación.
1: Ahí está, muy bien.
2: Y nos ha traído algo. Me encanta. Perfecto.
1: Se hoy podrían sumar más personas de la emisora, sí, que les quieran mostrar su foto de.
2: Sí, ¿por qué no? Está la señora Vanessa, uh-huh, Cohen ahí
1: por
2: los controles, que también la invitamos a que se sume con su foto escolar. Ahí está, se suma.
1: Ahí está, vamos.
2: Alguna foto escolar, puede ser jardín, primaria, secundaria, uh-huh, de cualquier momento de la vida.
1: Alguna, bueno, actuando quizás.
2: Alguna actuando, uh-huh, sí. Siempre los actos, viste, que tienen como ese plus.
1: Tiene algo, claro.
2: Vale video también. Uh-huh. Así que en realidad arrancamos el lunes en el marco del Día del Estudiante. Video sin audio. Está bien. Está bien, por una cuestión técnica. Bueno, no importa. Está bien.
1: Se puso
2: bien
1: estricto.
2: Sí, está estricto.
1: Qué tremendo. Que
2: qué lástima. Yo iba a traer el de mis 15 con la música de Jurassic y me lo censuraron.
1: Gran video.
2: Bueno, programón, chicos, sí. El de hoy vamos a estar hablando de deportes con Fer, el Chino, uh-huh, Grisolía. Por supuesto, actualidad policial, una que sepamos todos, con la señora Daniela Pló. Y si hoy tenemos perlita deportiva con el señor Gianluca Bermúdez, porque Connie hoy no está con nosotros. Le mandamos, uh-huh, un beso grande y una pronta recuperación, que está ahí un poco enfermita. Sí. Tenemos efemérides también musicales y hoy tenemos una entrevista exclusiva. Vamos a estar hablando con Nicolás Raventos, que va a compartir, uh-huh, su experiencia de vida. Él es, él tiene ceguera, sí, y queremos conocer y le vamos a preguntar todo acerca de su proceso de inclusión dentro de la Policía, uh-huh, Federal Argentina, porque él forma parte de esta institución, así que en un ratito también nos va a estar contando toda su historia. Quédate con nosotros, estamos hasta las 13 juntos, hacemos Hora Libre, bienvenidos.

0: Mira. Thank you God. It's Friday.
1: Sí, sí, pero me sorprendiste.
0: ¿Viste? Perfecto, sí. Yo soy así, una caja de sorpresas. No, me encanta. ¿Quiero sorprender también con toda la data deportiva?
1: ¿Quién es?
0: Es el chino que lo solía.
2: Mirá qué presentación. ¿Te gustó? Bueno. Sí, bárbaro, impresionante. Ayer se confirmó los tres partidos que va a jugar la selección argentina. Va a ser la primera vez que juega Argentina después de la final con España. Sí. Tres partidos, tres rivales potentes que te van a motivar.
0: A ver.
2: Bolivia, Burkina Faso y Benín.
0: Bueno.
2: A ese nivel. Burkina Faso, un día alguien dijo Burkina Faso, que es más Faso que Burkina, pero bueno. Tres rivales, sí, Chiquitapia Masterclass, dicen algunos, tres rivales que la verdad, no sé, ¿qué querés que te diga? Pero ¿sabés qué es lo más curioso? Hay dos cuestiones, voy a dejarlo mejor para el final. ¿Se acuerdan que a Paredes le habían dado 10 fechas, 10 partidos?
0: Sí, sí.
2: A Molina 7 y a Tego Almada 1, por lo que pasó en la final con España, la catombe. Sí. Bueno. Estos tres partidos, generalmente cuando Argentina, que es una selección grande, juega contra otro equipo relativamente parejo, o un poquitito más abajo, son partidos denominados clase A.
0: Sí.
2: Cuando juega contra el rival es, no sé, un Perú, por ejemplo, Paraguay, clase B. Y cuando juega con rivales flojos, clase C.
0: Sí.
2: Bolivia, Burkina Faso y Benín son tres partidos que fueron calificados clase A. No me pregunten por qué. Pero,
0: no, con lo cual lo van a jugar.
2: Exactamente. Estos tres partidos van a contar en el descuento.
0: Claro. Bueno, mejor.
1: Sí.
2: Claro,
0: ¿no?
2: Pero. Yo,
0: bueno.
2: Con todo respeto, ¿no? Sí, con todo respeto por Bolivia, Burkina Faso y Benín. Deben ser clase Z, porque bueno, son rivales que no. Pero bueno, la información es que Paredes va a descontar a 7, va a bajar de 10 a 7, Molina de 7 a 4 y el Thiago Almada se pierde 1 y ya va a estar libre para esta cuestión. De todas maneras, la noticia es que Lionel Messi va a estar en el partido contra Benín.
0: Bueno.
2: Yo acá tengo dos sensaciones encontradas.
0: Benín,
2: una,
0: Benín.
2: Claro, claro. El 30 de septiembre, Argentina va a jugar con Bolivia en el estadio Mario Kempes de Córdoba. El 3 de octubre, esto es miércoles, el sábado 3 de octubre, Argentina juega con Burkina Faso en la cancha de River.
0: Sí.
2: Y el 6 de octubre, martes, ahí al toque, otra vez en la cancha de River, contra Benín. ¿Cuál es la noticia? Que en esa lista Lionel Messi dio el ok para jugar.
0: Okay.
2: Con lo cual, el martes 6 de octubre, a la noche, va a ser la despedida de Messi de la selección. Si es que cumple con lo que dijo. Ah, él dijo que. Digo, no,
1: pero
2: no.
1: Si se arrepiente.
2: Claro, bueno, digo eso.
1: Me dejé
2: ¿no?
1: llevar, chicos, me quedo.
2: Digo que me parece que no va a estar con Bolivia o Burkina Faso, pero bueno, va a estar con Benín. Y si es como todo el mundo cree, va a ser la despedida. De hecho, ya están promocionando, no tanto el The Last Dance, la icónica serie de Michael Jordan, sino que el último tango están poniendo ahora. No, tango, no sé qué traducción en inglés, pero bueno, déjenla en español, ¿no? Está bien.
0: No, no, es que no creo que tenga traducción.
2: No, The Last Tango, no.
0: No.
2: No, por eso.
0: No, porque es
2: pero
0: un
2: me
0: género,
2: parece bien, digamos, que sea. No, no pongas más The Last Dance. The Last Dance es uno solo para el más grande de la historia.
0: No,
2: que
0: y
2: Jordan.
0: Además corresponde a otra,
2: claro,
0: si se quiere, a otra cultura.
2: El último tango porque es argentino.
0: Total.
2: Después, si a Messi por ahí no le gusta el tango, no importa. Pero bueno, claro, el último tango. El tema es que. Yo creo
0: bueno,
2: que
0: podría
2: sí
0: ser la última chacarera también.
2: No, bueno. ¿No? Me parece que
3: el último cuartetazo.
0: Por acá.
2: Sí, pero eso
0: gusta.
2: Es si hubiera sido algún jugador cordobés.
0: La última cumbia.
1: La última cumbia, ¿por qué no?
0: ¿Por qué no?
2: No, yo creo que.
0: Está bien.
2: Yo creo
1: siguen
2: que si
1: llegando
2: vos,
1: opciones.
2: Si vos pones despedida de Messi, la última cumbia es un papelón.
0: No, el último tango me parece que está bueno.
2: Dale, el último rock.
1: La selección festeja un montón de veces con cumbia. Tampoco nos vamos a lo distraído.
2: Bueno, el gusto de la selección es nefasto, no importa.
1: Bueno, porque que a vos no te guste no significa que sea nefasto.
2: Yo digo representativo a la Argentina.
1: No hace enojar el chino.
2: La música representativa de la Argentina, si es la cumbia, estamos complicadísimos.
1: Por favor, te pido, chico.
0: Bueno, sí. Forma parte de nuestra cultura.
1: Claro.
0: No lo podemos negar.
2: Tenés de todo.
0: No,
2: yo iría
0: por
2: más
0: supuesto.
2: Si no es el último tango, yo iría más por el último rock, ¿no? El último. Porque aparte la última cumbia, como el rock es como más.
0: Sí.
2: ¿Viste? Bueno, no importa. El punto es que vamos a la.
1: Vamos a mandarle un mail
2: a la cuestión.
1: A Messi.
2: No, ¿sabes cuál es mi? Yo creo que va a ser la despedida de él, no creo que después se arrepienta. Es una opinión personal. A mí me da cosa que su último partido sea contra Benín. No sé ni de qué color es la camiseta, mirá lo que te digo.
0: La buscamos en
2: el... No bueno. Tengo la más idea de qué se trata Benín. Hubiera estado bueno, no te digo, una Argentina-Brasil. Pero mira, nada, algo...
0: Una, tiene una camiseta muy chino, porque la camiseta es verde, amarilla y roja.
2: Muy bien, muy bien.
0: Así ahí que va. Colores ahí como
2: es
0: bien
2: más, estridentes. Hasta... Sí. Tuviera, no sé, va anda un poquito más allá. Cabo Verde, si querés. Hubiera sido por ahí un partido más. Está bien, hay que ver cómo se puede... La negociación no la conozco. No la conozco, ¿no?
0: Y además, perdón, pero hoy Cabo Verde está en el radar. Porque la verdad que
2: pero antes... Pero pará, vos te pensás...
0: Todos decíamos, bueno, Cabo justamente, Verde, Cabo Verde.
2: Bueno, pero justamente, vos te pensás que si Chiqui Tapia levanta el teléfono y llama al presidente de Cabo Verde, que no, del presidente no, no del país, sino de la federación, José Cabo Verde, ¿qué hace? ¿Quieren venir a jugar a la despedida de Messi? Vienen volando esos muchachos.
0: Sí, bueno, sí, claro.
2: ¿Quién va a decir que no? Aparte, vos pensás que va a ser... promocionado a nivel mundial, sí. La despedida de Messi Argentina-Benín.
3: Perdón, Chino, deberían haberlo hecho el partido contra el equipo contra el que debutó, que fue Hungría.
2: Sí, Hungría, que lo echaron.
3: Y lo echaron, o sea, bueno. Que arranque jugando y meta un patadón de entrada y lo echen.
2: No sé, qué sé yo. Algunos dicen, che, ¿por qué no jugó Argentina-Brasil con Neymar? Sí. Bueno, está bien, hubiera sido un partido más picante.
0: Uh-huh. Sí.
2: Pero es un poco raro que el último partido sea contra Benín. Justo, mirá que hay rivales, sí.
0: Bueno, a lo mejor se
2: bueno,
0: quiere, no sé, digo, está bien, la selección igual le puede ganar a cualquier equipo.
2: No,
0: pero a lo mejor se quisieron garantizar ahí como un triunfo, no, y decir, estemos tranquilos con esto, claro, disfrutemos. Porque en definitiva Cabo Verde fue un rival fuerte.
2: Está bien, pero evidentemente va a ser una cuestión más amistosa, porque imagínate que los jugadores de Benín
0: bueno,
2: se van a sacar foto con
0: ya
2: Messi.
0: Ya veo que gana Benín.
2: No, está bien. Igual no importa.
0: Sería tremendo.
2: No importa si gana Benín, porque tampoco. Ya,
0: no van a venir.
2: Claro.
0: No
2: bueno, hay muchas críticas al respecto porque los rivales que juega la Argentina son realmente desconocidos, ¿no? Hasta, mira, si me apuraste, diría, hubiera preferido que se retire con. Que se retire, que es la selección contra Bolivia, un país sudamericano, más cercano.
0: Sí.
2: Bueno, ahí está la cuestión. Lo vamos a tener a Messi el último partido. ¿Qué más? Por acá, bueno, hablando un poco de fútbol, ayer victoria o empate de Boca, pero clasificación a la semifinal de la Copa Sudamericana, empató 1-1. Uh-huh. En Brasil está entre los cuatro mejores. De la Sudamericana va a jugar con Vasco da Gama, otro equipo brasileño. Platense estuvo muy cerca.
4: De Bostero,
2: exactamente. Platense estuvo muy cerca del batacazo contra Fluminense. Había perdido 2-0. Uh-huh. Estos cuartos de final de la Copa Libertadores. Estaba ganando 2-0 en el primer tiempo. Fiesta total, locura, impresionante lo del equipo de Palermo. Sí. Bueno, después descontó Fluminense y ese gol hizo que el conjunto brasileño pase de ronda. Uh-huh. El único argentino que queda en la Libertadores es Estudiantes de La Plata, que va a jugar hoy 21:30 en Brasil. La tiene complicada porque empató 1-1. Tiene que bueno, ganar en Brasil o ir a penales, bueno, y ahí seguirá. También juega Palmeiras con Liga de Quito. Bueno, los brasileños en la Libertadores, como contrapartida de lo que está pasando a nivel selección, Brasil tiene un poderío supremo en copas internacionales, no tanto Argentina. Es al revés. A nivel selección, Argentina le pasa el trapo a Brasil. A nivel clubes, Brasil nos pasa el trapo, pero porque ahí tiene que ver la cuestión económica. Hay mucha plata. ¿Vos pensás que los jugadores brasileños, las estrellas de Brasil, prefieren quedarse acá, en Brasil, y no irse a Europa porque cobran más acá? Así que mirá el nivel económico que hay. Pero al mismo tiempo hay una crítica muy grande de que esa dinámica de bancar a estrellas está destruyendo a, entre comillas, las inferiores brasileñas. Sí. Y eso se refleja en la selección. Uh-huh. Y está pasando un poco eso. Uh-huh. Brasil a nivel selección, sapo total, pero bueno, pasa esto en el fútbol brasileño. Y por último, para cerrar, se dio a conocer el calendario de la Fórmula 1 de 2027. Algunos dicen el calendario 2027 sin Argentina. Y sí, no íbamos a estar, chicos.
0: Ya vos le habías dicho que en todo caso tenía que pasar la temporada del año.
2: Para
0: que
2: 2027
0: viene,
2: faltan dos meses y pico. No vamos a llegar.
0: Yo ya estoy para la deco navideña, ya lo dije.
2: 2028. Sí. Claro,
0: ya, tu mente está en diciembre.
2: 2028 sí, hasta la posibilidad, la ilusión, como quieran llamarlo. Pero para 2027 no falta nada. Como Argentina todavía no terminaron de hacer las reformas. Bueno, algunas novedades. 2027, que va a estar con la Pinto seguramente. Uh-huh. Las carreras sprint, esas que son cortitas, van a pasar de ser 6 a 10.
0: Ok, bueno.
2: Suman 4 más. Uh-huh. Las sprint dan puntuación, los primeros 8. Y comienza la rotación. Van a ser 24 carreras. Arranca el 12 de marzo en Bahrein. Sí. Y va a terminar el 12 de diciembre en Abu Dhabi. Las novedades es, por ejemplo, bueno, dijimos lo de las sprint. Vuelve el circuito de Portugal. Y acá es donde Argentina tiene que empezar a echar el ojo, como dicen los españoles. Ajá. Dentro de esta rotación hay dos o tres circuitos que van rotando. Entran sí. un año, salen en otro, van cambiando. Sí. Por ejemplo, Barcelona no va a estar en 2027. Claro. En su lugar va Portugal.
0: Okay.
2: Ahí está la rotación. Bueno, sí. Argentina, la única manera que entre es en esa rotación. Uh-huh. Porque para que entre Argentina tiene que salir otro.
0: Claro.
2: Entonces hay que lograr que Argentina, primero que termine el circuito y que quede ok, igual que cualquiera de la competencia
0: sí,
2: de Fórmula 1.
0: Sí, que esté a la
2: 1.
0: Altura.
2: Uh-huh. Exacto. Eso va a estar porque es una cuestión de infraestructura. Uh-huh. El dinero está y las obras están en marcha.
0: Sí.
2: Lo que hay que lograr a nivel negociación, uh-huh. gestión, como quieran llamarlo, es eso, que Argentina entre en esa rueda de rotación. Por ejemplo, sale Barcelona, entra... Portugal y también vuelve el circuito de Spa-Francorchamps, que es el de Bélgica. Uh-huh. Entonces ahí Argentina puede meterse con esta cuestión, ¿no? Importantísimo que Tecola Pinto, porque es el que más
0: claro, por supuesto,
2: mete fichas,
0: atrae gente también,
2: por decirlo de alguna manera. Después, bueno, la mayoría siguen estando. España pasa de tener dos a tener uno solo. Va sí. a seguir el Gran Premio de Madrid.
0: Muy bien.
2: Y bueno, como hemos dicho, el 12 de marzo arranca. Bueno, todavía tiene que terminar el 2026. Sí. Está el calendario. Y el sueño nuestro es para 2028. Vamos de a poco.
0: Vamos de a poquito. Bueno, Chinito, muchas gracias ahí por todo el resumen deportivo. No te olvides de hacer el trabajo de investigación para el lunes. Igual
2: ya
0: falta,
2: está.
0: ¿No?
2: Ya la tengo acá la foto.
0: Ah, no me muestres nada, ¿eh?
2: No, no.
0: Igual.
2: 12 años, ¿está bien?
0: Tira dos fotitos más, Chino, no me las escatimes. Mete dos fotitos más, así hacemos un picadito de fotitos del Chino.
2: No, no, pero digo el tema de la edad.
0: Sí.
2: Tengo de
0: no,
2: ese rango.
0: No, está muy bien.
2: Ah,
0: no,
2: listo, listo.
0: No, puede ser de jardín hasta
2: tengo
0: secundario.
2: De ese rango tengo dos
0: bien.
2: O tres.
0: Muy bien, ahí está. Gracias, Chinito. Muy pasan bien. 34 minutos de las 11 de la mañana. Quédate que estamos hasta las 13. Dale.

0: 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Hasta las 13 estás en Federal.
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0: pasan 40 minutos de las 11 de la mañana. Buenos temas, ¿eh? Bueno, ¿cómo
1: grandes
0: siempre,
1: temas?
0: ¿No? La verdad es que no nos sorprende. Muchas gracias al señor Matías Simino. 1137-00-1121 es nuestro WhatsApp. Lo anticipábamos ahí al inicio del programa. Hoy lo tenemos a Nicolás Raventos, que va a compartir su experiencia de vida como persona consejera y su proceso también de inclusión dentro de nuestra institución de la Policía Federal Argentina. Así que te damos la bienvenida, Nicolás.
2: Muchas gracias, Paula. Muchas gracias, Daniela. Bueno, y a toda la audiencia, por supuesto.
0: Gracias por acompañarnos. Recién nos contabas fuera de aire que ya estuviste en nuestra radio.
2: Sí, tuve la suerte de estar día diciembre del año 2020.
0: Sí.
2: Recién venido nuevamente a esta capital. Uh-huh. Así es. Compartiendo con Jaff.
0: Con Jaff
1: en su momento,
2: sí,
1: claro.
2: Sí, sí, estuvimos ahí compartiendo algunas canciones.
0: Claro, porque además, bueno, ahora nos vas a contar todo, pero nos contabas ahí fuera de aire que además tocas la guitarra. Es lindo, ¿no? Además de tener así nuestras cuestiones laborales, ¿no? Sos parte de la Policía Federal, pero además tenés tus pasiones, digamos, por fuera de lo que es la institución. Y queremos que empecemos desde el principio. ¿Cómo ha sido tu historia?
2: Bueno, yo, como la tonada siempre vigente, soy de Córdoba, así que por allá por el año 86 nací. Así, de paso aprovecho y cuento un poco acerca de la discapacidad visual, ¿no? que es parte también de todo esto. Siempre dicen persona con discapacidad, ¿no? Primero persona, después viene la discapacidad. Yo nací allá a los 6 meses y medio, en el 86, y posteriormente, al estar en la incubadora, ahí se da, digamos, lo que genera la discapacidad, por lo que es el oxígeno. Así que bueno, tras eso, inicio con lo que es una serie de estimulación temprana de niño y después concurro a lo que es la escuela común. Siempre con integradora, con maestra integradora. Y así, bueno, fui cursando tanto la primaria como lo que es la escuela secundaria.
0: Después, y perdón, te vamos a ir interrumpiendo como para poder conocer un poco más cómo en esa época era tu día a día. Vos decís que tenías una maestra integradora.
2: Así es.
0: Esta maestra estaba, digamos, al lado tuyo y colaboraba con vos en el momento de la cursada. ¿O cómo es esto de la maestra integradora? Porque a lo mejor mucha gente que nos está escuchando no sabe, ¿no es cierto? O no se imagina cómo es la dinámica con una maestra integradora.
2: Siempre, bueno, la maestra integradora en este caso hacía de nexo entre las maestras o profesora en el caso secundario, entre lo que era el lenguaje escrito, sistema braille, y lo que era el lenguaje en tinta. Por ahí transcribía, por decir, alguna evaluación de lo que yo escribía en el sistema braille. Recordemos que en esa época no era como ahora que están las notebooks, netbooks, la informática unifica el lenguaje.
0: Sí, por supuesto.
2: Sí, el braille se sigue utilizando y esperemos que se siga utilizando por siempre. Pero en esa época no teníamos tanta tecnología como hoy que unificara este lenguaje.
0: Claro.
2: Así que era el nexo que existía, tanto que si no estaba un material en sistema braille, o si los maestras o profesores necesitaban traducir algo que yo hubiera escrito,
0: ¿Y cómo fue para vos transitar, digamos, con esta particularidad? Porque en realidad la realidad es que todos tenemos nuestras particularidades, claro, ¿no? Pero bueno, ¿cómo fue tu experiencia cursando con esta maestra integradora? ¿Cómo eran, por ejemplo, los recreos en la escuela?
2: Bueno, siempre recuerdo, por ejemplo, en el secundario, lo que se estimaba hacer siempre o lo que se realizaba era que la integradora cada vez iba transcurriendo los años de cursada, iba yendo menos. Entonces buscaba que también tuviera más independencia. Siempre era, me acuerdo, cuando iba era el primer recreo, que era el más largo, bueno, ahí me preguntaba y nos poníamos al día con lo que necesitaba, tanto yo como lo que necesitaba ella, digamos, de que le pueda aportar para hacer, digamos, esta traducción o buscar la forma o ser el nexo justamente con los mismos profesores. Así que sí, era siempre el primer recreo, me acuerdo que, bueno, era el que utilizaba para eso. Pero sí, iba a lo mejor una vez por semana, después cada 15 días, y se iba espaciando esto, a medida que iba adquiriendo más independencia.
0: Eso está buenísimo, ¿no? Sí. Esto me parece fundamental, el hecho de poder adquirir independencia, ¿no? De alguna manera, y poder, bueno, valerte por mí mismo y hacer tus cosas como lo has hecho, como has aprendido a tocar guitarra y como te has desafiado, digamos, en cada momento de tu vida, seguramente. Y después, ¿cómo fue que fuiste, digamos, también explorando sobre tus intereses, ¿no? Fuiste al colegio, creciste, fuiste al colegio secundario. ¿Cómo aparece la guitarra, por ejemplo, en tu vida?
2: Bueno, siempre en la escuela uno va, porque siempre digo, a ver, los límites se los pone uno muchas veces, ¿no? Entonces uno va compartiendo con los distintos compañeros y vas viendo, y en el secundario uno quiere pertenecer a grupos.
0: Claro, decís, claro.
2: Bueno, algún compañero tocaba la guitarra. Siempre hubo algo musical en casa desde chico. A lo mejor arranqué con algún estudio de teclado, que fue muy poco, de lo que era piano, dejé. Siempre hubo, estuvo eso, ¿no? Y a los 15 años, bueno, fue que empecé con esto, tras ver a compañeros que tocaban la guitarra y demás, me fue interesando la guitarra, la informática, y bueno, eso fue dando cursos justamente que ya después del secundario continué con los estudios.
0: ¿No? Sí, sí. Y vos en algún momento formaste tu banda, ¿cómo fue que fuiste avanzando con esto de la guitarra? Que tenemos que buscar el archivo, si lo tenemos, vamos a hacer ese trabajo.
1: Bueno, aparte que para mí la guitarra es un instrumento muy difícil, sí. Yo toco algunos otros instrumentos, pero la guitarra a mí me parece un desafío tremendo, porque yo no le doy para encontrar las notas y eso, soy malísima, así que cada vez que alguien dice que toca la guitarra a mí me sorprende, digo, qué genialidad.
2: Nada, todo se puede, es así. Es un instrumento que por ahí requiere cierta práctica, sí. En cuanto a la posibilidad de sacarle sonido, sobre todo, claro. Con la mano izquierda, que por ahí el piano es diferente, un teclado es diferente en cuanto a eso. Sí. ¿Y cómo fue esto? Digamos, bueno, empecé a los 15 años y después empecé a estudiar con profesores particulares,
0: sí.
2: Becado por el Rotary Club La Cañada en Córdoba, sí. En su momento. Siempre estudiando de oído. Esto me llevó a introducirme más en los estudios, o sea, vocal y demás. Y con guitarra pude estudiar lo que es con el guitarrista Miguel Vilanova, o Botafogo, acá en Buenos Aires también. Y bueno, todo eso. Nunca pude constituir una banda.
0: Sí.
2: En realidad siempre es algo pendiente que está, por el tema de los estudios y después también el trabajo, ¿no?
0: Claro.
2: Siempre estuvo la música. Y además de estar en Policía Federal, hoy estoy también formando parte del Coro Polifónico Nacional de Ciegos.
0: Ah,
2: de
0: muy bueno.
2: De Cultura de Nación, que es mi interés de Cultura de Presidencia de la Nación.
0: Así que la música te atraviesa y forma parte de tu vida. Y contabas recién también que aparecía la parte técnica, ¿no?
2: Así es.
0: En eso, ¿a qué te referís con lo técnico? ¿Qué fue ahí lo que encontraste?
2: Y en cuanto a lo que era el estudio, bueno, era la forma de tomar los conocimientos, cómo adquirirlos. Porque muchas veces hay información que tenés en partituras o que tenés en lenguajes, no sé, en escrito, en tinta, y ahora la tecnología ha avanzado mucho.
0: Sí.
2: Hoy por hoy con el celular uno con la IA nos puede describir las fotos con un detalle impresionante, incluso como si fuera alguien que ve.
0: Claro.
2: Entonces el acceso a la información, bueno, era buscar la forma de poder bajar esa información para poder adquirirla, digamos.
0: Estamos hablando con Nicolás Raventos, que nos está compartiendo su experiencia de vida como persona con ceguera, todo su proceso, sus inicios, ¿no? Sus pasiones también. ¿Vos creés, Nicolás, que a lo mejor las personas solemos asumir algunas cuestiones en relación a la ceguera y vos lo vivís de manera completamente diferente?
2: Yo creo que sí. A veces, ante justamente el desconocimiento,
0: claro.
2: O el verlo desde el lugar de uno, ¿no? Hay veces que una de las preguntas muy, muy comunes y frecuentes que la gente me hace, y me dicen, y bueno, pero ¿no podés volver a ver?
0: Claro.
2: ¿No? Entonces, yo digo, mi ceguera es de nacimiento, y como dicen, uno no extraña lo que no tuvo nunca.
0: Claro, claro.
2: ¿Sí? Entonces, ante esa consulta, si no podés volver a ver, a veces me pregunto, ¿realmente vería? Quizás sería un trauma. Entonces, a veces o se asume la discapacidad ante lo que no se puede hacer, ¿no? Y creo que muchas veces cuando se ve a alguien, digamos, que tiene visión, digamos, que no tiene discapacidad, se juzga desde las competencias y las aptitudes. A veces pasa que la discapacidad es vista ante un no podría hacer tal cosa. En cambio, es como dicen, lo que condiciona no es la discapacidad, sino el entorno en sí.
0: Claro.
2: ¿Sí? Entonces, ante esto suele pasar a veces un poco justamente eso. Y la palabra es oportunidad y la palabra es decir, bueno, el cómo se puede hacer o cómo se hace.
0: Qué bueno esto que estás diciendo, ¿no? Que en realidad tiene que ver a lo mejor con el entorno, no con lo propio, que vos de alguna manera naciste con esto y aprendiste a vivir de esta forma desde pequeño, desde el nacimiento, ¿no? Como todos aprendemos a vivir también con otras cuestiones que traemos, ¿no? Ninguno ningún humano es completo en sí, ¿no? Y creo que muchas veces desde la afuera pasa esto, ¿no? Uy, quizás algunas ideas o falsas ideas o mitos que nos podemos hacer en torno a esto. Y vos, Nicolás, ¿cómo fue o qué desafíos, ¿no?, tuviste que atravesar en relación a una vida sin ver, ¿no? ¿Cuáles fueron los desafíos que sentís que atravesaste?
2: Y los desafíos que fui atravesando fueron las distintas etapas de la vida, uh-huh, ¿no? Desde, por ejemplo, la escuela primaria, tuve que hacer un cambio de escuela, de instituto de educación.
0: Sí.
2: En el cual, cuando al nuevo que fui, arranqué, uh-huh, sin ningún problema. Por ejemplo, decir, bueno, ¿cómo hago para formar parte de una fuerza? En su momento, yo dije, estaba en su momento cantando lo que es en el coro, que es, sí, un coro rentado de Nación.
0: Uh-huh.
2: Y dije, bueno, por familiares, policías, uh-huh, padres policías retirados de la ciudad de Córdoba.
0: Ah.
2: Entonces eso está, eso, sí, se ve, sí, uno de chico. Y dije, bueno, quiero formar parte.
0: Sí.
2: ¿No? Uh-huh. Así fue que, bueno, en diciembre del 2012 inicié, uh-huh, este camino para ingresar y para formar parte, justamente. El cual me llevó 3 años.
0: Ingresar.
2: Sí, sí, sí, sí, sí.
0: Y finalmente, bueno, ingresaste a la Policía Federal Argentina. ¿Cuál fue, te acordás, tu primer destino en ese momento?
2: Mi primer destino fue de la Comisión de Abordaje de las Personas. Estuve primero en comisaría, perdón.
0: Sí.
2: Estuve, uh-huh, en comisaría, uh-huh, y después estuve en la Comisión de Abordaje de las Personas con Discapacidad.
0: Ajá.
2: También.
0: Sí. ¿Y cómo fue tu transitar, tu proceso de inclusión dentro de la Policía Federal Argentina?
2: Fue excelente. La verdad que siempre noté buena predisposición de compañeros, de los jefes en los distintos destinos.
0: Uh-huh.
2: Era justamente buscar el cómo, a ver cómo se puede hacer tal cosa, tal otra, o qué se puede hacer, uh-huh, qué tareas. Sí, sí, sí, sinceramente fui por distintos destinos, también estuve en Córdoba, en la delegación de Córdoba.
0: Sí.
2: Estuve en distintos lugares, pero siempre tuve una excelente predisposición, sinceramente.
0: Me encanta porque uh-huh, él, bueno, es cordobés y mantiene ahí el sello, lo escuchamos,
1: sí, sí,
0: hablar.
1: Sí, sí,
0: a lo mejor por un momento se quiere poner medio porteño el asunto, pero después vuelve enseguida. Qué lindas que son, ¿no?, también las raíces de uno y cómo hablan de nuestra propia identidad. Y Nicolás, te queremos preguntar qué herramientas crees que, bueno, o adaptaciones, ¿no?, se fueron necesarias para que vos puedas desarrollar, si recordás algo puntual o alguna historia que tenga que ver con esto, ¿no? Y cómo le encontraron la vuelta, o cómo vos también le encontraste la vuelta para poder desempeñar tu tarea.
2: Bueno, recuerdo cuando estuve en la comisaría, uh-huh, que fue mi primer destino, fue cómo hacía, una de las tareas que realizaba, sí, eran los trámites rápidos, certificado de supervivencia,
0: sí,
2: domicilio.
0: Sí.
2: Sí, bueno, obviamente siempre con la ayuda de mis compañeros, uh-huh, era para constatar si el DNI coincidía con la persona que iba a la,
0: claro,
2: comisaría.
0: Uh-huh.
2: Entonces dije, bueno, ¿qué necesitas? Una computadora, yo instalo un software que me lee la pantalla con una voz sintetizada,
0: ah,
2: y podemos utilizar la computadora, tanto computadora como teléfono, sí, celular, ¿no? Y entonces dijeron, bueno, vamos a disponer de una impresora para que tenga cerca,
0: uh-huh,
2: me acuerdo que tenía la impresora al lado, para poder imprimir las cosas y tener todo, digamos, mucho más, uh-huh, a mano.
0: Sí.
2: Como también, bueno, la computadora propia con este sistema. Así que una de las adaptaciones que se hizo en cada una de las computadoras que fue utilizando fue la instalación de este software, ¿no?
0: Uh-huh.
2: Y después fue preguntar, bueno, vamos a ver si determinada tarea es accesible, cómo se puede hacer.
0: Uh-huh.
2: Así que es ir buscando también, justamente, creo que en cada uno de los destinos y en el día a día cuando hay nuevas tareas, a ver cómo se puede hacer. A lo mejor no hace falta ninguna adaptación, a lo mejor hace falta, sí, un poquito más de tiempo para poder aprenderla,
0: uh-huh,
2: y poder hacerla, pero una vez que uno tiene todo eso ya aceitado, ya la hace sin ningún inconveniente.
0: Qué bueno, y es eso, a veces es tiempo, el tiempo que se necesita también para aprender, digamos, una nueva tarea o para incorporar una nueva misión que uno tenga dentro de un destino, también es esto, ¿no? Y desde tu experiencia, ¿qué aspectos vos considerás, Nicolás, que son muy importantes para, bueno, para lograr una verdadera inclusión en las personas que tienen discapacidad visual?
2: Inclusión a nivel social.
0: Uh-huh. A todo nivel, sí.
2: Yo
0: ¿qué cosas
2: que
0: vos crees? Porque, sí. ¿Qué sentís vos cuando, por ejemplo, caminás por la calle? ¿Cómo digamos, la gente a veces se acerca o no? Digamos, uh-huh, ¿qué cosas vos crees que quizás se necesitan para decir, bueno, ahora esto se logró, en esto se avanzó?
1: Sí.
0: También me imagino que el paradigma o la época cuando vos eras chiquitito no es igual que la de ahora.
2: Tal cual, sí, sí, sí. Yo creo que la gente ayuda mucho. Uh-huh. A veces falta más concientización, me parece, de la forma y del cómo, ¿no?
0: Claro.
2: Una de las vivencias que siempre me pasa, sí, día a día es ir caminando y la gente me quiere ayudar.
0: Sí. ¿No?
2: Una, y te agarran el brazo.
0: Claro.
2: Claro. Y siempre, en realidad, es dirigirse a la persona ciega, uh-huh, y preguntarle si necesita ayuda.
0: Claro. Uh-huh.
2: Porque, claro, uno, a pesar de no ver, es una persona autónoma, ¿no?
0: Totalmente.
2: Sí, sí. Entonces, una de las consultas es esa, es decir, necesita ayuda, o si vas a hablar con una persona ciega, a lo mejor uno no se da cuenta que están hablando, ¿no? El otro día había una persona que me decía hola, y yo no sabía que me hablaba a mí.
0: Claro.
2: Entonces, que claro, me toque el hombro, uh-huh, o me diga de una forma, digamos, de contacto así, uno puede saber que están hablando hacia uno, ¿no? Uh-huh. Entonces, creo que lo que falta justamente es eso, es decir, bueno, ante una ayuda, preguntar si la persona necesita ayuda, siempre ante la hora de cruzar la calle, ofrecerle el brazo, uh-huh, ¿sí? Arriba de la persona se toma, sí, arriba del codo, digamos, uh-huh, y para cruzar una calle, subir una, sí, escalera o del, uh-huh, hombro, siempre son las formas. ¿Por qué? Porque la persona que guía queda delante de la persona con discapacidad, uh-huh, visual. Uh-huh. Entonces hay un escalón, ya sea para arriba o para abajo, la persona lo sienta el movimiento.
0: Claro.
2: Si no, si fuera al revés, la persona se quedaría por delante y no sabría si hay un escalón, digamos.
0: Claro. Uh-huh.
2: Entonces, siempre indicar claramente, no sé, con izquierda, derecha, adelante, atrás.
0: Bien.
2: Hablar de cuadras.
0: Bien.
2: Pero siempre es eso. Básicamente, inicialmente, consultar si la persona necesita ayuda. Uh-huh. Y bueno, y la forma, digamos, de cruzar la calle o de ayudar con una escalera, o poner a la persona ciega la mano en el pasamano de la escalera para que sepa dónde está.
0: Ok. Claro.
2: Sí.
0: Bueno, esto que nos estás diciendo es súper importante, sí, sí, porque también, qué sé yo, nos dan herramientas a nosotros para saber de qué manera nos podemos acercar. Y creo que esto que decís es fundamental, y es la pregunta. Porque a veces en el querer ayudar asumimos, sí, un montón de cosas y parece algo mínimo, una pavada, pero el preguntarle cómo te puedo ayudar, uh-huh, o sea, explícame vos de qué manera, ¿no? Te puedo ayudar.
1: Incluso cuando decía lo de cruzar la calle, que es, sí, verdad, muchas veces la gente va y por ahí agarra el brazo y es lo mismo que uno, no sé, va caminando, no le gusta que vengan y lo agarren del brazo de golpe. Es eso.
0: Tal cual.
2: Para que te sobresaltás.
0: Tal cual, claro. Te asustás, lógico.
2: No sabes con qué fin te agarras, si para ayudarte o no. Entonces,
0: por supuesto, sí, por, sí, supuesto, sí, es, sí, acercarte. Bueno, a lo mejor sí, quizás algún contacto, como decía recién Nicolás, para saber, uh-huh, que se están dirigiendo a vos con la palabra, ¿no?
2: Exactamente.
0: Pero después es cómo te puedo ayudar, decime. Entonces, bueno, esto, sí, apoyar mi mano donde, uh-huh, por ejemplo, en la baranda de la escalera. Digo, me parece que está buena la pregunta, irnos con este recurso, ¿no? El, sí, de la pregunta, de no asumir la forma en la cual, claro, uno puede dar una mano, sino, bueno, preguntarle al otro cómo se siente cómodo, uh-huh, también para recibir esa ayuda, que me parece fundamental. ¿Qué podés decir, Nicolás, de la Policía Federal Argentina en relación a toda tu experiencia acá? Que ¿ya cuántos años son dentro de la institución?
2: Ya 11 años.
0: Wow.
2: 11, claro, años.
0: Ya es una vida.
2: Sí, la verdad que sí. En distintos destinos, sí, con distintas tareas. Uh-huh. La verdad, bueno, agradecido, muy feliz. Como digo, siempre con la predisposición, tanto de jefes, de compañeros. Uh-huh. Ahora me encuentro prestando en servicio en lo que es División de Ayuda Mutua,
0: sí,
2: donde tramitamos todo lo que son los beneficios, o sea, para los familiares del personal policial fallecido, uh-huh, ya sea pensiones, sí, algunos subsidios por fallecimientos, uh-huh, seguro de vida y demás. Entonces, digo que la Policía Federal, bueno, ha sido realmente muy inclusiva, uh-huh, y siempre noté la mejor predisposición. Claro que sí. Tanto, bueno, a buscar el cómo, buscar la forma, y bueno, y sobre todo también de poder concientizar sobre todo esto.
0: Uh-huh. Eso me parece también muy importante, la idea de poder concientizar, porque acá, Nicolás, vos a través de tu experiencia nos estás contando un montón de cosas y nos estás enseñando también, uh-huh, un montón de cosas. Muchas veces, o por lo menos hablo desde lo personal, quizás no sabes y cometés alguna torpeza precisamente por no saber. Quizás querés dar lo mejor, ¿no? Y darle tu ayuda y tu disposición a esa persona, pero decís, no sé por dónde empezar. Y la verdad que hoy nos has dado algunas pautas que nos llevamos y creo que son importantes. Y un lindo mensaje, ¿no? De esto que queda en uno, avanzar. Que se puede, que sos una persona autónoma realmente, que tenés tus intereses, que tenés tus pasiones, tenés tu trabajo, y creo que eso es lo lindo, que tu experiencia, tu voz por sí misma habla de todo esto. Así que queríamos agradecerte por estar hoy aquí, La próxima, ¿cómo no has venido con una guitarra? Disculpame que te lo diga.
2: Bueno, no falta oportunidad.
0: Disculpame que te lo diga así, pero la próxima tenés que venir con
1: la
0: guitarra.
1: Hay que hacer una parte 2, claro, con la guitarra.
0: Sí, Nicolás.
2: Por favor, con tu totalmente predispuesto y agradecido. Agradecido a ustedes, bueno, a Ornella, a todos por esta oportunidad. Y bueno, a total disposición, de, siempre digo, lo que uno pueda ser de beneficio y de utilidad, pero por supuesto, al 1000%.
0: Bueno,
2: así que agradecido soy yo.
0: Muchísimas gracias, de verdad, gracias por contarnos tu historia, tu recorrido, por ser parte también de la Policía Federal Argentina. Y te esperamos ahí, hablas con Ornella y coordinan un día y queremos escucharte con la guitarra también.
2: Pero claro que sí, ¿por qué no algún día poder organizarlo con el Coro Polifónico Nacional de Ciegos?
0: También, sí, por supuesto.
2: Poder dar un concierto.
0: Sí, sí, o también se pueden acercar, no sé cómo es el tema de la cómo se organizan ustedes las voces, claro, eso no tengo ni idea, pero bueno, si creen que hay una forma de acercarse también para estar acá, sería espectacular.
2: Todo se puede.
0: Así que,
2: claro que sí.
0: Bueno, Nicolás, te agradecemos muchísimo por haber venido una vez más a nuestra casa aquí a Federal 99.5. Hablamos con Nicolás Raventos, que compartió su experiencia de vida como persona con ceguera y todo su proceso de inclusión acá dentro de la Policía Federal Argentina. Hablamos de muchas cosas, como por ejemplo también cómo tenemos que hacer nosotros, ¿no?, para comunicarnos, para poder brindar una ayuda, y lo lindo de aprender a vivir con esas cosas que uno tiene, con esas virtudes, y quizás con esas cosas que no tenemos, pero que siempre, siempre se puede trazar un lindo camino rodeado de trabajo, de afectos y de pasiones. Así que le agradecemos muchísimo a Nicolás y lo esperamos próximamente aquí en Federal 99.5. Okay.

0: nuestro momento musical del día de hoy. Hoy tenemos, mira, un artistazo tope de gama. Estamos hablando de Marco Antonio Muñiz Rivera, más conocido como Marc Anthony.
1: No me la contés, que tenemos la cuento, que yo me pongo.
0: Él nació en Nueva York el 16 de septiembre sí. de 1968. Es cantautor y actor estadounidense. Es considerado como el artista de música tropical más exitoso de todos los tiempos.
1: Tiene una voz espectacular.
0: Una voz increíble y un ritmo, escúchame, tremendo. Bueno, empezó su trayectoria discográfica en el género de hip hop con el dúo Little Louis y Marc Anthony, llegando a los primeros puestos en las listas estadounidenses. Esto fue por el año 91. Uh-huh. Años después, Rap Mercado lo contrató para su sello y lo lanzó para cantar más el género de salsa, lo que le dio a Marc Anthony un gran éxito que duró años desde su primer sencillo que fue lanzado en ese momento.
1: Sí.
0: Bueno, durante su carrera publicó 31 álbumes, ganó numerosos premios,
1: wow,
0: entre ellos cuatro premios Grammy, cinco premios Grammy Latino y 29 premios Lo Nuestro. Y también es un poco que la música latina vaya ahí rompiendo fronteras. Así que vamos a estar recorriendo el día de su cumpleaños su música y empezamos con la primera canción que se llama Tu Amor Me Hace Bien.

1994, Marc Anthony se sumó a la intérprete La India para publicar el sencillo que vamos a escuchar a continuación. La canción pertenece al álbum Dicen que Soy, que es el tercer álbum de estudio de La India. Y el tema fue un éxito y para muchos marcó el comienzo de la exitosa carrera del cantante por ser su primera canción en español. Así que escuchamos en este caso a Marc Anthony junto a La India haciendo Vivir lo Nuestro.

0: vamos en este caso con el segundo sencillo del álbum debut de Jennifer López, On the Six.
1: No me la
0: conté, sí, tremendo. Vamos a escuchar a J-Lo también.
1: ¿Qué le pasa a Matías Cimino con este segmento?
0: Ay, no escuché. ¿Qué dijo?
1: ¿Cómo?
0: No. Que le encanta. Dice que no esperaba otro tipo de segmento el día de hoy.
1: Perfecto.
0: Que es casi uno de los mejores días de su vida.
1: Ah, ok.
0: ¿Dice bien la traducción?
1: Está por ahí también la señora Vanessa Cowell. Le preguntamos, sí, no conocemos los gustos musicales.
0: Ahí está.
1: ¿Le gusta el señor Marc Anthony?
0: Ahí está, dice sí, que sí.
1: Perfecto.
0: ¿Vieron?
1: ¿Vieron? Bueno, acá ya somos varias.
0: Y sí, para vos, Matías Cimino. Bueno, vamos a escuchar en este caso a J-Lo. Esta canción que hizo en conjunto con el cantante puertorriqueño estadounidense Marc Anthony fue lanzada en el año 1999 solo a los mercados latinos. Uh-huh. El tema también está incluido en el álbum de grandes éxitos del año 1999 que se tituló Desde un principio, From the Beginning. Así que escuchamos este tema de J-Lo y Marc Anthony que se llama No me ames.

0: pasó, por favor.
1: Ay, se puso se tremenda Paula.
0: ¿Se entre ellos cuando se separaron?
1: Sí, que no.
0: En el medio de la discusión.
1: Ay, perdón, te mandé justo un link equivocado, será.
0: Sí, para mí sí.
1: Aprovechás.
0: Igual hubieras, es muy me gusta porque es artístico al menos, ¿viste? Vos discutís con tu pareja, andate de acá. Y ellos, no me ames. ¿No? Pone un poco
1: es
0: de
1: verdad,
0: arte en el asunto.
1: Ahí como está bien. Muy tranquilo, ¿viste? Es una relación que terminó en buenos términos. Sí, ¿no? Si vamos por la canción, es algo que terminó bien.
0: Igual ellos se han mostrado públicamente en varias oportunidades posterior a su ruptura y aparentemente se los ve bien, como por lo menos que pueden convivir en un mismo lugar. No todos los
1: hay que ver qué pasa. Hay que ver qué pasa detrás.
0: No sabemos.
1: Bueno, tenemos otra canción que pertenece al undécimo álbum de estudio de Marc Anthony, titulado 3.0, publicado en el año 2003. El disco tuvo gran popularidad y consiguió vender más de 300.000 copias a nivel mundial. Y el video de la canción logró tener más de 1.000.000.000 de reproducciones en YouTube. Un éxito total. Este tema que se llama Vivir la Vida.

vamos a ir con un temazo. Mira, esta canción interpretada por el cantante y compositor puertorriqueño fue lanzada en el año 2004 como parte de su álbum Amar sin Mentiras. La canción fue escrita y producida por Estefano y Julio Reyes Copelo. El tema fue un éxito total y fue también versionado tanto en pop como en salsa. ¿Escuchaste este temazo? ¿Va a sonar de Marc Anthony? ¿Y ahora quién? ¿Quién?

0: Bueno, Matías Cimino dijo que no le gustaba a este artista tanto, que no bancaba.
1: Sí.
0: Pero a él le gusta tanto, que nos metió un tema de más. Que es este que está sonando, que valió la pena. Exacto. Así que, bueno, disfrutamos un poquito más de este tema. Y le puso ahí un poco de intriga al que se viene después, sí. Que es Ahora Quién.

0: Y llegamos a la última canción de este día de hoy, en este segmento dedicado a Marc Anthony, el día de su cumpleaños. Sí. Y vamos a cerrar.
1: Espera.
0: ¿Qué pasó? Antes déjame decirte algo porque nos llega mensaje.
1: Sí, a ver.
0: Al 1137-001121. Gastón.
1: Buenas.
0: Dice, Mati está como Vale Filippo pasando Diego Torres, dice por acá.
1: Bueno, con la peor de las. Podría ser, algo similar.
0: Sin embargo. ¿Cómo me gusta cuando el inconsciente habla? El tipo agregó un tema, ¿entendés? ¿Cuál era el tema que agregaste?
1: A ver si se acuerda.
0: ¿Eh? No, no fue
1: Valió la pena. Valió la pena.
0: Mira.
1: Que es un temazo,
0: mira,
1: aparte.
0: Justo. Mira.
1: Que aparte fue un temazo.
0: Ah, tremendo. Se está justificando. Estaba en la lista solo que lo roté, dice. Algo nos habrás querido decir porque justo pusiste Valió la pena encima. Yo lo tomo como que ahí habló el inconsciente.
1: Valió la pena escuchar este segmentazo.
0: Exacto, yo lo interpreto así.
2: ¿Qué?
1: Valió la pena venir hoy a trabajar porque está este segmentazo.
0: Olvídate. Lástima que ahora cierra, pues te digo, me encantó.
1: Pero cierra con un temazo. En este caso vamos a escuchar una colaboración que fue lanzada en el año 2015 por el dúo cubano Gente de Zona, en colaboración con Marc Anthony. Bueno, la letra de esta canción es un homenaje a la cultura latinoamericana. Desde su lanzamiento, la canción tuvo un gran éxito a nivel internacional, siendo una de las canciones del verano de ese año. También fue una de las más descargadas y populares en numerosas plataformas en línea, y su videoclip llegó a más de 1 millón de reproducciones en YouTube. Así que cerramos este segmento del día de hoy escuchando a Marc Anthony junto a Gente de Zona haciendo La Gozadera.

12 horas 33 minutos en todo el país. La temperatura en este momento 12 grados 7 décimas. La humedad es del 55% y el cielo se encuentra algo nublado. Momento de hablar del tránsito. Hay demoras en General Paz, sentido al Río de la Plata desde Lugano hasta Mataderos y a la altura de Núñez, y sentido al Riachuelo General Paz con demoras a la altura de Ciudadela y Vicente López. También cargada a Lugones a la altura de Núñez. Tenemos demoras en la autopista 25 de Mayo, sentido a Provincia desde Flores hasta la zona de Boedo. También demoras en Delepiane, sentido a Capital, a la altura del barrio Nájera y de Villa Lugano, y sentido a Provincia de Lepiane con demoras en casi toda su traza. Por otro lado, tener en cuenta, tenemos un corte total en Meningüe y Nazarre y también en Avenida Entre Ríos y Avenida Belgrano. Hablamos también de un corte parcial en Murguiondo entre San Pedro y Francisco Bilbao, y tenemos además reducciones en General Paz a la altura de Avenida Lope de Vega sentido al Río de la Plata, y en la zona de Avenida de los Constituyentes y Oslo, allí también reducción de un carril a tenerlo en cuenta para circular con mucha precaución por estos puntos. En cuanto a los servicios, subte línea D, la estación Tribunales permanece cerrada por obras, al igual que las estaciones Urquiza y Entre Ríos de la línea E, estación Medrano de la línea B y estación Lavalle de la línea C. El resto de los trenes, subtes y el premetro a horario. La información del tránsito fue suministrada por la Policía Federal Argentina, Ministerio de Seguridad Nacional.

0: Seguimos en Federal 99.5 escuchando Los Cafres con Tus Ojos. Qué buen tema, che, me encanta. Y ¿sabes qué es lo bueno también? Que tenemos un invitado. Hoy, directo desde Una Tarde Más, lo recibimos a él. No sé si nos trae algo de la tarde, unas medialunas, un café con leche, no sé. El señor Gianluca Peremoni.
1: Hola, ¿qué tal? Muy buenas tardes, ¿cómo les va?
0: ¿Cómo
1: les
0: va?
1: ¿Todo bien? ¿Todo correcto?
0: Todo correcto, nos encanta que estés aquí.
1: Aterrice recién, ¿eh?
0: Sí, ya te veo. Le mandamos un beso grande a la señora Connie Cultrera.
1: Sí, claro.
0: Porque a veces yo siento, me pasa esto, pero es un conflicto muy interno, ¿eh?
1: A ver, desarrollo.
0: Que cuando uno dice, qué lindo tenerte, es como que pareciera que fuera en detrimento de que el otro no está. Y pobre Connie la está pasando mal.
1: Claro.
0: Pobre, sí, y además nos encanta tenerla, por supuesto, parte del programa. Pero bueno, siempre también es lindo recibir a...
1: Es verdad, es verdad.
0: Diría aparte un buen terapeuta, es que no es en contra de, es a favor de.
1: No, bueno, pero viste que vos tenés igualmente que, como, sí, por ejemplo, ¿no? Me venís diciendo esto que me decís a mí, uh-huh, y necesitás decirle algo bueno de Connie. Como para equilibrar, ¿no? Es como una madre cuando le da un regalo a un hijo.
0: ¿Cómo
1: y después
0: opera la
1: que...
0: culpa, viste?
1: Y bueno,
0: pero
1: bueno.
0: Si tengo que compensar, porque sí, si dije qué bueno que está lleno, es como que la gente dice, ah, pero entonces estás queriendo decir que...
1: Igual,
0: que
1: tranqui.
0: Connie le agarra un ataque de tos, no, la verdad que no.
1: Tranqui, que ninguno de los dos somos celosos, ¿eh? Ni ella ni yo somos celosos, bueno, así bien, que no va a haber problema con
0: ese lado. Ese tema.
1: Sí, sí, está hablado, por supuesto. Aparte, bueno, desde el inicio fue así.
0: Sí.
1: Compartíamos.
0: Sí, sí, sí, sí, claro. De hecho, al inicio hacían rotación. Había días que estaba Connie, otros días que estabas boyando.
1: Exactamente.
0: ¿Tenemos un audio de
1: después
0: Connie?
1: ¿Se puede escuchar el audio de Connie?
0: A ver el audio de Connie. Perfecto.
1: Está bien, está bien. Me mandó uno hoy a la mañana y no era tan distinto
0: a
1: este.
0: No. Me pasó lo mismo. Me mandó uno.
1: Y en el medio empieza a toser. Es como, señora, corte el audio. Y después sigue grabando.
0: Bueno,
1: ¿no se le puede poner pausa cuando está grabando? No te escuché.
0: Sí, se puede.
1: Bueno, pero cuando uno está enfermo, Mati dice que escriba. Cuando uno está enfermo, por ahí no tiene tanta ganas de escribir.
0: Bueno, pero pobre, menos de hablar, que está tosiendo todo el tiempo. Bueno, le mandamos un beso grande a Conedetti, que se recupera.
1: Sí, por supuesto.
0: No sé si nos estará escuchando.
1: Yo estoy convencido de que no. No, yo le dije, anda a dormir.
0: Yo también le dije.
1: Pero me dijiste que no puede dormir.
0: No puede. Hoy, después del último audio que me mandó, le dije, Connie, basta, le digo. Yo lo solucioné.
1: Sí, sí.
0: Dejate de hinchar. Basta, un límite.
1: Aparte, es una persona que manda audios temprano, ¿viste?
0: Estaba durmiendo. Sí, espero que esté descansando en este momento.
1: Debería.
0: Que esté descansando.
1: Sí, sí, yo le receté eso.
0: Tenemos perlita.
1: Exactamente, sí, sí. Hoy vamos a conocer una historia. Exactamente, que tiene sus añitos. No es una historia actual. Uh-huh. Me pongo los anteojos porque lo amerita.
0: Sí.
1: Pero me pareció que estaba muy bueno contarlo y contarlo acá puntualmente. Vamos a hablar de una persona llamada Rolf Bantle.
0: Sí.
1: Uno dirá, ¿es jugador? ¿Es técnico? ¿Es dirigente? Uh-huh. Nada de eso.
0: ¿Qué es?
1: Tiene un vínculo.

0: tenía un vínculo sí. muy cercano con el fútbol.
1: A ver.
0: Y es que él era hincha del Basel de Suiza, también conocido como el Basilea de Suiza.
1: Sí.
0: Para quien no conozca este equipo, es, lo voy a decir en criollo, el más picante o uno de los más picantes de Suiza.
1: Sería un River.
0: Ponele.
1: Para decirle, compararlo
0: sí,
1: con
0: sí, sí, tranquilamente podría Bien. Ser un River, un Boca, no hay problema, un equipo.
1: Uno de los grandes de Suiza.
0: Exactamente. El que vio por ahí alguna vez una edición de la Champions, le suena a este equipo por lo menos, suele jugar UEFA Champions League. Es decir, es un equipo con presencia europea. No grande en Europa, más sí con presencia europea.
1: Me gusta.
0: Bueno, resulta que el bueno de Rolf era fanático
1: de este equipo. Bien.
0: Y resulta que en el año 2004 él estaba hablando con sus amigos, con las personas con las cuales él convivía el día a día, que curiosamente también eran hinchas del Basilea o del Basel. Bueno, resulta que estaban hablando la situación del club. Esto estamos hablando año 2004, como para poner en contexto. Y él pregunta, che, ¿cuándo juega el Basilea? ¿Cuándo es el próximo partido del Basilea?
1: The next.
0: Exactamente. Bueno, año 2004 no estaba tan aceitado el tema del Google, tampoco estaba el chat GPT y por ahí se pusieron a buscar en un diario, qué sé yo.
1: Claro.
0: O preguntarle a alguien que sepa, che, ¿cuándo juega el Basilea? Yo llamaba a un pariente, un amigo, ¿cuándo juega mi equipo, por ejemplo? Bueno, el Basilea juega este martes. Bueno, ¿contra quién juega? Contra el Inter de Milán. Estamos hablando de uno de los equipos más grandes de Italia, donde juega Lautaro Martínez, campeón de Champions en varias oportunidades. Epa, y Rolf dice, ¿por qué no vamos a la cancha a ver este partido?
1: Bueno.
0: Rolf, hay un problema.
1: ¿Cuál?
0: El partido es de visitante.
1: Ah.
0: Es en Italia.
1: Tienen que viajar, muchachos.
0: Exactamente, no podemos ir. No nos sobra el dinero. Estamos cortos de efectivo.
1: Están cortos de dinero.
0: Exactamente.
1: Más no de tiempo.
0: No, de tiempo no. De
1: porque
0: tiempo
1: también. No, bueno, porque quizás podés decir, che, no, tengo que trabajar, no puedo. No, el tiempo los habilita. No,
0: bastante libre.
1: No, bastante. El problema era la plata.
0: Exactamente. Sí. Bueno, Rolf insiste, dice, vamos a la cancha del San Siro, histórico estadio del Inter. No. Los amigos no les convencía y Rolf saca la carta ganadora que dice, mirá. Si el Basilea le gana al Inter en un partido histórico y vos acá estás en tu casa y lo ves por la tele como un sonso, en lugar de estar ahí en la cancha. Bueno, ahí convence.
1: Sí.
0: Rolf convence. Bueno, está bien, vamos. Alquilan un auto, viajan en auto, no es que fueron
1: en
0: avión.
1: En auto.
0: Y no había
1: ¿cuánto
0: mucho.
1: Tienen de ahí a...?
0: Habría que buscarlo, desconozco cuánto hay, no es muy lejos. No es muy lejos, pero no alcanzaba para el avión. Entonces los muchachos se fueron hasta San Siro en auto, justamente. Estamos hablando de la tercera ronda de clasificación de la UEFA Champions League. Llegan al estadio, obviamente compran las entradas, pasan en la parte en el sector visitante. Hasta ahí todo muy bien. Era un sueño, no era simplemente el hecho de jugar contra un histórico, sino el hecho de ver a su equipo en un estadio histórico.
1: Acá, perdón, Jessito, te lo busqué. Es como ir a Mar del Plata, ¿eh? 3-4 horitas.
0: Bien.
1: Está bien, sí.
0: ¿Innecesario hacerlo en avión?
1: No, innecesario.
0: En auto íbamos tranquilo. Bueno, Rolf y sus amigos viajan a la cancha del Inter, a Italia, a Milán, a ver este partido histórico. Se van todos juntos, tranquilos. La experiencia era muy linda, pero...
1: Regresados.
0: Más o menos, el problema es que el Basilea no acompañaba mucho. El equipo no estuvo a la altura de todo el esfuerzo que hizo la gente. Partido 4-1 abajo.
1: ¡No!
0: Iban, ponele que te diga, 70 minutos del partido. Sí. Estamos hablando de 25 minutos del segundo tiempo. Y Rolf tenía dos problemas a esa altura. El primero, que su equipo iba perdiendo 4-1. Y el segundo, quizás en ese instante un poquito más importante, es que tenía ganas de ir al baño.
1: No, claro.
0: Tenía ganas de...
1: Lo urgía.
0: Exactamente.
1: ¿Estaba descompuesto o era solo ganas?
0: No, hasta donde tengo entendido, número uno era.
1: Ah, número uno, perfecto.
0: Exactamente, que no es poca cosa igual, ¿eh?
1: No, claro. Aparte cuando... Está, no hay forma.
0: Te desconcentras. Viste que como perdés contexto de lo que está pasando.
1: No, es que tu atención está absolutamente focalizada.
0: Es el tema, o sea, ya el partido pasó a un segundo plano, no, más allá de que el Basilea está pasando vergüenza. Entonces dice, tengo que ir al baño, pero no me quiero ir, porque es una experiencia única. Estoy viendo a mi equipo en la cancha del Inter.
1: Tal cual.
0: Bueno, llega un momento que la situación es irremontable, 85 minutos, faltaban 5 para que se termine. El equipo ya perdía por 3 goles, era irremontable la situación.
1: Está, voy.
0: Muchachos, voy al baño.
1: Y sí.
0: Rolf, ¿no te vas a ir ahora? voy al baño, no se habla más. Estoy aguantando desde que salieron a la cancha.
1: Es como que...
0: ya estaba. A ver, estaba bueno verlo como algo, sí, como digo, como algo histórico, pero ya era irremontable la situación, entonces el señor va al baño. Sí. Va al baño, como decíamos recién, metido, sí, en su problema principal de ese momento.
1: Sí, irremontable si no se trata de la selección argentina a la cabeza de Messi, ¿no? No,
0: bueno, eso seguro, seguro. Pero el paraguas, idea.
1: Pero bueno, sí, estamos de acuerdo.
0: Bueno, resulta, sí, que él va al baño concentradísimo en lo que tenía que hacer, hace lo que tiene que hacer.
1: Qué alivio, ¿no?
0: Sí. Dice, bueno, ahora sí, voy a ver los últimos 4 minutos que pueden llegar a quedar y ya listo, está. Ya está.
1: Uno de los problemas resuelto.
0: Exactamente. Sale a la tribuna, sí, mira para un lado, mira para el otro. ¿Dónde estoy? Yo había salido a otro sector de la platea.
1: Ah, se perdió.
0: Exactamente, se perdió. No encontraba a sus amigos. Bueno, dice, hago una cosa, entro de nuevo,
1: bueno, retrocedo,
0: voy al baño y salgo a otro sector. Uh-huh. En el medio el partido termina, uh-huh, y el estadio empieza a desconcentrar.
1: Claro. Okay.
0: Lo cual hace que todo esto sea un poco más complicado.
1: Claro, se perdió ahí.
0: Se empieza a mover la gente, no encuentra a sus amigos. Peor, pasan 5 claro, minutos, 10 minutos, 15 no, minutos, tremendo, y dice, bueno, ya está. Salgo del estadio, ¿sí? Los encuentro en el estacionamiento, y vinimos, sí, en auto.
1: Está, obvio.
0: Voy al auto. Uh-huh. Sale el señor del estadio.
1: Sí.
0: ¿Dónde está el auto?
1: No.
0: No sabemos dónde está el auto. No encuentra el auto.
1: ¿Y el auto era de él o era de uno de sus amigos?
0: Tengo entendido que era un auto alquilado.
1: Ah, okay, ok. ¿Pero quién tenía la llave?
0: Uno de sus amigos.
1: Ah, perfecto. Mm.
0: Es decir, okay, sus amigos posiblemente estaban en el auto, pero él no sabía dónde estaba el auto. Mm. No es que el auto desapareció. Él tuvo...
1: Claro, no lo encontró.
0: Exactamente, no sabía dónde estaba. Bueno.
1: En ese momento... Qué distraído, sí, igual, porque se equivoca de platea, no encuentra el auto. Bueno, bueno. ¿Qué pasa que...?
0: Me pasó.
1: Así que, sí, yo no lo voy a juzgar, señor. No lo voy a juzgar. Y además me da la sensación de que cuando empieza, viste, a salir todo el mundo, es como que hay tanta contaminación visual.
2: Claro, pero desde...
1: que es más, claro, difícil todavía poder encontrarte. No, lo que te quería preguntar es, pregunte, si en ese momento nuestro querido amigo tenía algún tipo de comunicación, porque el mensaje de texto en esa época existía.
0: Sí. Buena pregunta. Estamos hablando año 2004. Él no tenía teléfono.
1: No tenía.
0: Uh-huh. No se acordaba el número de sus amigos.
1: Al horno, pero...
0: Él vivía en... No vivía en una casa normal. Vivía en una especie de edificio compartido con otras personas. Sí. Afortunadamente, desafortunadamente, en realidad, tampoco se acordaba el número del lugar donde vivía.
1: ¿Pero qué le pasó?
0: Señor, estaba...
1: dejó todo en el baño.
0: En Italia, prácticamente. Sí, sí.
1: Se distrajo, dijo, ya está.
0: Bueno, de repente el estadio se empieza a vaciar, cada vez menos gente, no encuentra a sus amigos, uh-huh, mira para un lado, mira, sí, para el otro, se pone los brazos, las manos en la cintura, brazos en, sí, jarra.
1: Claro, claro, como
2: hay brazos en jarra.
0: Y, dice,
2: y ahora, dijo, los bracitos ahí.
0: Ya fue, me quedo a vivir en Italia, dice.
1: No.
0: Se quedó
1: resolvió.
0: Exactamente.
1: ¿Se quedó a vivir ahí?
0: Se quedó a vivir en Italia. Estuvo 11 años, no, viviendo en Italia.
1: Nunca.
0: No volvió nunca más a Suiza.
2: Porque no encontraba el aeropuerto.
0: No, al principio empezó a arreglárselas como podía en Milán. Aparte tenía muy poco dinero en su momento.
1: Claro.
0: Fue buscando la manera de alimentarse, encontrar lugares de donde pasar el tiempo.
1: Sí.
0: Poco a poco empezó a recibir ayuda de personas que vivían en la zona.
1: Pero, ¿cómo fue? Me encantaría preguntarle a este señor cómo fue tu primera noche ahí.
2: Claro.
1: Porque me imagino que habrá ido con lo puesto, sin demasiado dinero. Tendría una tarjeta de crédito, no sé, como para pagar un, rentar un hotel, una habitación.
3: ¿Quién va a controlar a mí?
1: No, no. En Milán, que es todo carísimo.
0: Claro, él se empezó a instalar en el barrio Baggio, en el oeste de Milano.
1: Ajá.
0: Pasaba buena parte de sus días en bibliotecas y en distintos lugares del barrio. De repente los vecinos empezaron a conocerlo, a reconocerlo y a... adoptarlo un poquito, como bueno, hasta le cambiaron el nombre, le pusieron Rudy.
1: Rudy.
0: Llama Rolf, le pusieron Rudy.
1: Ajá.
0: Empezaron a pasar los años, incluso un estudiante llegó a conseguirle un saco para dormir, realizó algunos trabajos ocasionales, ganaba su dinero, es decir, de repente le empezó a gustar la vida en Italia, en Milán, uh-huh, mucho desfile, mucha ropa, mucha moda.
1: ¿Se enamoró? Seguro que se enamoró.
0: ¿De una persona o de la ciudad?
2: No era más fácil por ahí, no encontré el auto, pero veo cómo hago para volver a mi casa.
0: Sí, pero bueno.
1: ¿Qué le pintó?
0: Le gustó la vida en Italia.
1: Yo a veces tengo esas ideas, lo que después no las voy a llevar a cabo nunca.
0: ¿Pensamientos intrusivos?
1: Pensamientos intrusivos que digo, qué bueno que se... ¿Qué pasaría si ahora tal cosa?
0: Largo todo.
1: Claro, el tipo dijo, ya está, lo hago, total. A veces, ¿no les pasa que alguna vez han tenido algún pensamiento alocado en una situación?
0: Un vidrio.
1: Que después decidís no hacerlo, por supuesto, pero...
2: Sí, pero esto me parece muy extremo.
1: No, bueno, pero
2: es como, ay, a ver, volví.
1: No, por ejemplo, yo digo ahora, ¿qué pasa si me levanto y me voy?
0: Bueno, sí.
1: Tú decís, no, sí, obvio que no lo vas a hacer, pero digo...
0: No, eso sí.
1: Claro,
0: cosas más naturales, más claro, normales.
1: No estoy hablando de algo extremo.
2: Pero él cambió ahí de un momento a otro.
1: Claro, dijo, no vuelvo. Y ya se fue.
0: Es que él se vio en Italia. Además, él tenía...
3: No, no voy a ir, quiero ver qué pasa.
0: Él tenía en este momento una ventaja, entre comillas, digo ventaja y que se entienda lo que estoy diciendo, de que no tenía alguien... que lo ate, por decirlo de alguna manera, en Suiza. No tenía familia, sí, no tenía esposa, no tenía hijos. Tenía solamente su grupo de amigos, que aparentemente tanto no lo quería, porque le soltó la mano totalmente. Entonces dijo, bueno, ya está, me quedo en Italia. Bueno. A todo esto, mientras tanto, en Suiza, al señor lo habían dado por desaparecido. Porque, claro, sus amigos fueron a las autoridades, le dijeron, este hombre fue a Italia, no volvió nunca. Algo le pasó. Bueno, en 2011 Rolf fue declarado oficialmente desaparecido, pero estaba de vacaciones en Italia.
1: Pero nunca avisó algo.
2: Por eso, chico, digo, es raro, chico.
1: Un llamado tenés que pegarle a tus
2: amigos. No me acuerdo el teléfono.
1: Se preocupa, un mail. En ese momento de la dirección de correo entrabas a tu Yahoo y tenías a todos tus contactos, a tus Wall Synectis. Bueno,
0: Club Ahí había algo Club más. Club Penguin no se manejaba.
1: A tu arroba Fivertel. ¿Cómo? Un MSN, claro, algo.
0: Bueno, no sé, Club Penguin no había, ¿no? En esa época. Bueno, el Club Penguin no había.
1: No.
0: Es un juegazo. Después vino el mundo Gaturro. Bueno, me fui de tema.
1: No, bueno, pero vos sos muy joven,
0: Jean. No, gran juego. Después vamos a jugar el mundo Gaturro. No, no tiene nada que ver, pero bueno, claro, me acordé
1: digamos,
0: ahora.
1: Si bien esto fue hace mucho tiempo, a lo mejor no estaba el WhatsApp, que lo tenías en la mano.
2: Sí. Pero había, tampoco caer. Claro, no hasta última escribí una carta, no sé. Claro,
1: pero un mail seguro. Sí, sí, entrabas a tu dirección de mail y tenías todos los mails de tus contactos. Un MSN, un zumbido. Algo.
0: Bueno,
2: me quedé bien en Italia, chao.
0: Se fue. Algo. Bueno, esto sucedió hasta el año 2015. Sí. Hasta ahí iba todo perfecto. Él ni se le cruzaba por la mente volver a su país de origen. Pero en el año 2015, lamentablemente, tuvo un accidente, se cayó en la calle y se le fracturó el fémur. Bueno, fue obviamente trasladado al hospital de Milán para recibir atención médica y allí, claro, salta la ficha de que él no tenía lo que vendría siendo el...
1: Una residencia.
0: No solamente una residencia. Eso era, en este punto era lo de menos. No tenía una cobertura médica italiana para que puedan atenderlo, por lo cual le dijeron, mire, señor, todo bien, pero no podemos hacernos cargo de su problema. Vamos a hacer una cosa, lo trasladamos a su país. Él lo quería, yo no quiero volver a mi país.
2: No quiero.
0: Bueno,
2: encima quebrado.
3: No, voy a ir, quiero ver qué pasa.
0: Fracturado y sin ganas se volvió a Suiza.
1: Una triste historia, Jean.
0: Bueno, no, es una aventura loca. Podría ser una película tranquilamente.
1: Sí, de verdad que sí, ¿eh?
0: Bueno, después de recuperarse de la fractura, terminó volviendo a un hogar para personas mayores en Basilea. Habían pasado 11 años desde aquella noche que se fue a San Siro a ver a su equipo contra el Inter de Milán. Como digo, todo había comenzado por este juego y una simple visita al baño había terminado que Rolf cambie completamente su vida. No tengo la información, me gustaría saberlo, no tengo la información de si se pudo reencontrar con su grupo de amigos, si les pidieron una explicación. Lo cierto es que este señor estuvo 11 años en Italia viviendo en otro país simplemente porque fue al baño en un partido del Basilea contra el Inter y se perdió.
2: No, es espectacular la historia.
1: No, la historia es maravillosa. Es muy buena.
2: Yo sí soy de los amigos, no le hablo más.
1: Y la verdad que mínimamente este señor debería haber dado aunque sea un
2: para que no estén asustados, preocupados. Bueno, después si él decide vivir en otro lugar, está perfecto. Pero digo, no puedes desaparecer, la gente se asusta, se preocupa.
0: Sí. Yo entiendo lo que decís, pero ¿qué pasa con él? Dejemos que él fluya.
1: No, bueno. No,
2: que fluya.
0: Que fluya lo que tenga que fluir.
1: No, que fluya. Bueno. Pero no, tampoco a costa de la preocupación de otros. Un mensajito y desaparece todo lo que
0: quieras. Pero no tenía teléfono el señor.
1: Pero ¿cómo no va a tener una computadora en 11 años y no se topó con una computadora?
0: Está bien, había otras prioridades.
1: No, seguramente, pero en algún momento un ciber, chicos.
0: Él hizo amigos nuevos, se hizo famoso, como digo, el famoso Rudy pasó a ser allí en...
1: ¿Tiene redes sociales, Ralph?
0: No, lamentablemente ya no está entre nosotros, Ralph hace poquito nos dejó, pero igualmente, exactamente, falleció el año pasado, en 2025, pero nos dejó una historia única.
1: Nos dejó una historiaza.
0: En una edición de la UEFA Champions League, año 2004.
2: Para hacer una película.
1: Sí.
0: Yo creo que deberían hacer una serie. Sí. Y yo tendría que ser el director.
1: Igual a raíz de esta noticia me imagino que a lo mejor algún, no sé si los amigos también eran grandes y a lo mejor ya también están fallecidos, pero digo, alguien tuvo que dar cuenta de esto. Digo, al haber sido noticia, quizás alguien dijo, ¡ah! Mira, ¡Ralph!
0: No,
1: ¿qué es este tipo?
0: Es que después
1: apareció.
0: Ah, después el amigo dio entrevistas. Es decir, la historia se hace conocida.
1: Ah, bueno, perfecto.
0: Se hace conocida primero por el hecho, pero después en la entrevista. Yo entiendo, calculo que después habrá habido una especie de reencuentro con su grupo de amigos. Que bueno, obviamente estarán enojados, habrán estado enojados en su momento, pero también un poquito contentos, porque vos estás, o sea, aparece una persona que vos pensabas que
2: yo no la hablo más.
0: Nunca.
2: No.
0: Pero escucha, no, Ralph, la persona que vos pensás que no la vas a ver más.
1: No, nada. ¿Nos desconociste 11 años?
0: O sea, si claro, yo eso a ustedes, chao. Vengo y se enojan.
2: No, te cerramos la ventana.
0: Ah, no vuelvo entonces.
1: No, te diría. Ya, no,
2: aparte ni siquiera volviste por nosotras, volviste porque...
1: Pues estaba fracturado, claro, si no, no sabíamos nada de vos.
0: Bueno.
1: No me parece, Ralph. No, ahí no estuvo bien, no. Ralph. Debería haber tirado un MSN.
2: Mensaje. Bueno. Pero bueno, nadie igual cuestiona... Es polémico dejar todo así de la nada solo por perderte un baño, pero digo... Está bien, es su decisión de vida, está perfecto si quiso quedar en otro país y demás. Pero bueno, no puedes desaparecer y no avisarle, che, estoy bien, elegí otra forma de vida o lo que sea.
0: ¿Sabés qué pasa? No lo voy a defender acá, pero lo voy a defender.
2: Sí, lo estás defendiendo.
0: Sí, lo voy a defender. Él no se acordaba el número de sus amigos. No, ¿cómo hacía para mandar un... No podés buscar en Instagram, @ Pau Calvaro.
1: Yo ya te expliqué. Lo que pasa es que te rehusás a entender que en el 2004...
0: Sí.
1: Ahí tenías Yahoo.
0: Pero un hombre grande ya en 2004.
1: Fivertel, pero todos tenían una dirección de correo electrónico.
0: ¿Vos
1: sí? Sí. Ralph, no te creo nada. Igual nos ha regalado una gran historia.
0: No, menos mal que lo hizo.
1: Esto no lo vamos a negar.
0: Me ha salvado el día. Tipazo.
1: Gracias, Joncito, por la perlita. Nosotros vamos cerrando el programa de hoy. Por supuesto que
2: se pasó rapidísimo.
1: Así. Muy rápido.
0: Ahí va.
1: Mira. Tocó timbre.
2: Bueno,
1: claro,
2: bueno.
1: Porque se terminó la hora libre.
0: Está bien.
1: Se terminó la hora libre. Mañana, por supuesto, a partir de las 11 nos volvemos a encontrar acá en Federal 99.5. Uh-huh. A las 15 llega Una Tarde Más con Jancito y todo su equipo. A las 18 la vuelta aquí por
2: claro
1: Federal 99.5. Mañana bien temprano a partir de las 8 de mañana Federal y después venimos nosotros. ¿Qué querés que te diga?
2: Ay. El programa que estás esperando todo el día.
1: Hora libre. Y hoy te hemos dicho compañía la señora Daniela Bloy.
2: Muchas gracias.
1: Estuvo con nosotros el señor Gianluca Beremudi.
0: Un placer.
1: Fernando El Chino Grisolía, a veces hablando con Incultural en los controles, el señor Matías Chimino.
2: Ahí está.
1: Y vamos a cerrar.
2: Espera.
1: Estuvo también con nosotros la señora Paula Calvaroso. Y un 16 de septiembre, pero de 1992, nació el cantante estadounidense Nick Jonas. En 2006,
2: ¿cómo?
1: Nick Jonas. En 2006 formó junto a sus hermanos Kevin y Joe la banda Jonas Brothers, con la que alcanzó el éxito mundial tras el lanzamiento de su segundo disco homónimo en el año 2007. Así que nos vamos con los Jonas Brothers y Cool Chau Chau.

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4: Horas 30 minutos en todo el país. La temperatura en este momento 12 grados 9 décimas. La humedad es del 55% y el cielo se encuentra ligeramente nublado. Momento de hablar del tránsito. Hay demoras en General Paz, sentido al Río de la Plata, desde Lugano hasta Devoto y a la altura de Núñez, y sentido al Riachuelo General Paz con demoras a la altura de Vicente López. También cargada Cantiglo a la altura de Núñez. Tenemos demoras en la autopista 25 de Mayo, sentido a Provincia, desde Flores hasta la zona de Parque Chacabuco. También marcha lenta en Delepiane en ambos sentidos de circulación en casi toda su traza. Por otro lado, tener en cuenta, tenemos corte total en la zona de Melincué y Nazarre. También otro corte total en la zona de Solís y Cochabamba. Tenemos también un corte parcial en la zona de Murguiondo entre San Pedro y Francisco Bilbao. Y además hablamos de reducciones en General Paz a la altura de Avenida Lope de Vega, sentido al Río de la Plata. También en la zona de Avenida Los Constituyentes y Oslo, allí otra reducción. En la zona de Avenida Santa Fe y Coronel Díaz, reducción de ambas arterias por obstrucción de la calzada. Y también en Avenida Olazábal y Avenida Álvarez Thomas, reducción de un carril, a tenerlo en cuenta para circular con mucha precaución por estos puntos. En cuanto a los servicios, subte línea D, la estación Tribunales permanece cerrada por obras, al igual que las estaciones Urquiza y Entre Ríos de la línea E, estación Medrano de la línea B y estación Lavalle de la línea C. El resto de los trenes, subtes y el premetro a horario. La información del tránsito fue suministrada por la Policía Federal Argentina, Ministerio de Seguridad Nacional.

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0: país. La temperatura en este momento 12 grados 9 décimas. La humedad es del 55% y el cielo se encuentra ligeramente nublado. Hablamos del tránsito. Hay demoras en General Paz, sentido al Río de la Plata desde Lugano hasta Devoto y a la altura de Núñez. Y sentido al Riachuelo General Paz con demoras a la altura de Ciudadela y Vicente López. También cargadas Cantilo y Lugones a la altura de Núñez. Tenemos demoras en la autopista 25 de Mayo, sentido a Provincia, desde Flores hasta la zona de Boedo. También demoras en Delepianes, sentido a Capital en casi toda su traza. Y por otro lado, tener en cuenta, tenemos corte total en Solís y Cochabamba, también en Avenida 9 de Julio y Paraguay. En la zona de Melincué y Nazarre, y también hay un corte total en Avenida del Libertador y Guaira. Allí ese corte total es de ciclovía. Y también hay una reducción sentido a Avenida Udaondo por obstrucción de la calzada. Hablamos también de corte parcial en Muriondo entre San Pedro y Francisco Bilbao. Y tenemos además reducciones en Avenida 9 de Julio y Paraguay, también en Avenida Fernández de la Cruz y Larrazábal. Reducción en Avenida Santa Fe y Avenida Coronel Díaz, también en General Paz a la altura de Avenida Lope de Vega, esto es sentido al Río de la Plata. Y en la zona de Avenida Los Constituyentes y Oslo, allí también reducción de un carril, a tenerlo en cuenta para circular con mucha precaución por estos puntos. En cuanto a los servicios, subte línea D, la estación Tribunales permanece cerrada por obras, al igual que las estaciones Urquiza y Entre Ríos de la línea E, estación Medrano de la línea B y estación Lavalle de la línea C. El resto de los trenes, subtes y el premetro a horario. Noticias del ámbito nacional. Convenio bilateral, Argentina y Uruguay acordaron flexibilizar los vuelos con el objetivo de reducir restricciones e impulsar la competencia. La medida busca facilitar nuevas conexiones aéreas. Internacional, debate en Europa. Los principales dirigentes nacionalistas de Escocia, Gales e Irlanda del Norte se reunieron en Cardiff y reforzaron la apuesta de separarse de Reino Unido. Los funcionarios coordinaron una estrategia común para avanzar con los reclamos de independencia. Deportes, fútbol, Estudiantes se la juega en Brasil. El conjunto de La Plata visitará a Corinthians desde las 21:30 horas en el choque de vuelta de los cuartos de final de la Copa Libertadores. El partido de ida finalizó 1-1. En cuanto al tiempo, para lo que resta de la jornada se espera una temperatura máxima de 15 grados con cielo algo nublado por la tarde y la noche. Para mañana, mínima de 10 grados, máxima de 21, con cielo despejado durante toda la jornada.
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pasa de las 3 de la tarde en todo el país. La temperatura actual en la ciudad de Buenos Aires, 13 grados una décima. La humedad, 54%. Repasamos el estado del tránsito en la ciudad y los accesos. Recordamos, ya se encuentran cerradas las inmediaciones del Congreso de la Nación por concentración de personas. También en el centro porteño hay reducción de carril en Avenida 9 de Julio y Paraguay sentido sur. Esto se debe a un siniestro vial en ese punto. Recomendamos circular con precaución. También hay demoras. Si hablamos de demoras en los accesos, suceden en Avenida Cantilo, en Aeroparque, desde General Paz, donde hay tránsito intenso a esta hora entre Devoto y Liniers sentido al Riachuelo. A tener en cuenta también que en autopista 25 de mayo se mantiene la marcha intensa entre Boedo y Flores a Provincia y algunas demoras sentido a Capital en Delepiane, altura Parque Avellaneda. Por otro lado, y en cuanto a los servicios, el subte de línea A no se detiene en la estación Congreso por operativo policial en la vía pública, pero el resto de los servicios operan a horario. Las noticias en el ámbito nacional. La agenda de gobierno. La Casa Rosada completó el cierre técnico de la Ley de Defensa de la Soberanía Nacional después de trabajar sobre el proyecto por Malvinas. La iniciativa reúne herramientas económicas, diplomáticas y de seguridad y tendrá su paso por vía administrativa

0: previo a su remisión al Congreso. En el ámbito internacional, colapsó un edificio en Gaza. Al menos 20 personas murieron y alrededor de 60 están desaparecidas tras el derrumbe de una edificación residencial de 6 plantas que había sido dañado por los ataques israelíes. Según fuentes oficiales, el inmueble fue un objetivo directo durante la guerra, lo que comprometió su integridad estructural y provocó su colapso. Deportes, fútbol, River quiere renovar el contrato de Santiago Beltrán. El millonario se encuentra en negociaciones con la empresa que representa a su arquero titular para prolongar su vínculo con el club, que vence a fines de 2027. Al mismo tiempo, el cuadro de Núñez también negocia con los mismos agentes para renovarle el contrato a Ezequiel Centurión. 13 grados, una décima la temperatura actual en la ciudad de Buenos Aires. El cielo ligeramente nublado.
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0: Muy buenas tardes y bienvenidos a esto que damos en llamar una tarde más haciéndoles compañía hasta las 5 de la tarde con este gran equipo, con Jan, con Coti, con Pau en los controles, vale, por ahí, Dani, Mati, están todos, ¿cómo andan?
1: Hola Flor, buenas tardes
2: Flor.
0: Buenas tardes, ¿cómo les va?
1: ¿Todo bien? ¿Todo correcto?
0: Acá viendo que hay una lluvia de plátanos en la ciudad.
1: Ah, llueve en bananas.
0: Lluvia de plátanos en la ciudad. Que tienen que ver con esta época. Que sí. Uno dice, ¿por qué Santo Cristo tenían que plantar árboles de plátanos? Que no son los que uno dice, bueno, cae una no banana, hacemos con dulce de leche, banana split. No son esos.
2: Yo mucho tiempo creí que sí.
0: Son los que uno padece si tiene alguna alergia, una leve alergia. Pero siempre hablamos de lo mismo en esta época ahora. Sí, cuando hay viento es tres veces más complicado, ¿eh?
1: ¿Sabes cuál es mi preocupación?
0: ¿Cuál es?
1: Más allá, obviamente, quizás comparado con las personas que por ahí son alérgicas
0: y les hace mal. De verdad.
1: Claro. Sí. Que obviamente no, por suerte no sufro de esto, pero sacando de lado eso que es realmente importante, a mí me preocupa tener un plátano en la cabeza y no darme cuenta.
0: Uy, sí.
2: Me pasó, creo.
1: Se pasó ayer, creo.
2: Sí.
0: Y le avisaste, me imagino.
2: Me avisó.
1: Bien. ¿Yo te avisé?
2: Sí, fuiste vos.
1: Ah, soy un tipazo.
0: ¿Viste?
2: No se acordaba ni él.
0: No, apoyo. La moción de cuando alguien, por ejemplo, se para delante nuestro y está hablándonos y de repente hace un rato comió. Quizás tenía semillas lo que comió.
1: Sí.
0: Y la semilla está entre los dientes y uno no... ¿Lo vio?
1: Sí,
0: uno lo vio, el diente blanco, la semillita negra.
2: Y ya no se puede desver.
0: No eso. Se puede desver. Se le dice. Se le dice instantáneamente,
2: claro,
0: dice Pablo. Yo muy creo bien, que sí. Se le dice.
1: Pero para mí hay que hacerlo de manera disimulada. Porque ¿qué pasa? Si, a ver, mano a mano estamos. Está todo bien, che, Flor, fíjate, tenés algo en el diente. Sí. Ahora, hay más gente. Ponle, hay invitados, como muchas veces nos pasa que tenemos entrevistas de invitados. ¿Cómo te digo? Flor.
0: No, estamos hablando fuera del contexto del aire, que puede pasamos a nosotros y que tenemos cámaras y demás, y eso que también, la idea es que sea imperceptible ciertas cuestiones que tienen que ver con costumbres, usos y costumbres de lo técnico tras cámara, pero sí, en un cortecito, avisar.
1: Pero está bien, pero yo a lo que iba es, estás en una situación, no sé, en una casa, y hay más invitados. ¿Cómo te digo yo disimuladamente que tenés algo
0: muy
1: en el
0: por
1: bien?
0: Lo bajo.
1: ¿Sí?
0: Tenés una semillita en el diente.
1: Ok.
0: Así. Bien. No, tenés una semilla en el diente. No, y le sacas
2: no, no, de tanta gravedad la situación.
1: Y va a crecer un árbol en el colmillo.
0: No,
1: la semilla
0: claro. Y señalar y reírse, no.
1: Está bien. Ahora,
0: hay cosas que son obvias.
1: Otra pregunta, ya a descartamos. Ver. Esto decimos que sí. Ahora, hago otra pregunta. Si la persona con la cual estoy hablando sale de su boquilla, de su boquita, un aliento fuerte.
0: Sí.
1: ¿Se dice? ¿No se dice? ¿Se ofrece un chicle? ¿Qué se hace?
0: Y bueno, ahí es distinto. Yo creo que de eso depende. Eso depende de la confianza también.
1: Ok.
0: Pero no, eso ya pasa por otro lado. A veces pasa por cuestiones dentales, a veces pasa por cuestiones estomacales. Ya no podemos evitarlo. ¿Qué le vas a decir?
2: Sí.
0: Pobre.
1: Pero está bien, pero a mí lo que me parece lo.
0: ¿Pero
1: más...
0: vos tenés chicles?
1: ¿Acá?
0: Usualmente.
1: No.
0: Entonces no ofrezcas.
2: No podés ofrecerme nada.
1: Pero te digo.
0: Te
1: no
0: recomiendo
1: sé.
0: Que pases por un kiosco, le dices.
2: Sí, te digo, ¿cómo? Te puedo ofrecer una visita al dentista, por ejemplo.
1: Pero muchas veces pasa que por ahí ofreces y la persona dice que no y no se dio cuenta. Comete un chicle.
0: No, dale. Bueno, también depende
2: está
0: de la cercanía.
2: Está rico el chicle, ¿eh?
1: No, sí, es muy rico. De menta fuerte. Bastante.
0: No sé, no sé. No sé si se dice, pero también sí se dicen cuestiones que, bueno, esas cosas que no se pueden cambiar tan drásticamente, bueno, no. Pero sí, si tenés, como decís, una plumita de estas del plátano en la cabeza, avisar, sacarla.
1: Sí.
0: O no sé, si alguien tiene como vestimenta negra y de repente aparece una pelusa blanca. Y uno va y dice, permiso, te saco esto que.
1: Bueno,
0: no, que porque para. No, la imagen ante todo.
1: No, está muy bien.
2: Claro.
0: Uno quiere colaborar con la causa.
1: A mí me gusta que...
0: Es feo volver a tu casa y decir, no me avisaron nada. No,
1: tuve todo el día una semilla en
0: no me avisaron nada. Esta gente no me quiere ni un poquito.
1: Sí, bueno, pero tampoco es tan... Para mí tampoco es tan fácil de decirlo.
0: Ay, yo creo que hay mil maneras de comunicar. Bueno, un poco también es eso lo que abogamos dentro de este estudio y este lugar.
1: Sí,
0: porque
1: sí.
0: Hay mil maneras de comunicar que son muy sutiles y que pueden ser amables. No necesariamente son algo drástico, ni problemático, ni tampoco agresivo. La calle, que encontrarle la vuelta.
1: La avenida Cepillo de Dientes, ¿la conoces?
0: No, claro,
1: no,
0: bueno.
1: Así no.
0: No, ya no.
1: No, está mal.
0: No, no, no.
1: Ah, ok, ok.
0: Eso no.
1: Eso bueno, no. Bueno, pero igual...
2: Tendrían que pasar los barrenderos por esa estructura ósea que tenés, ¿no?
1: Claro, ¿no?
2: Sí. Ahí va.
0: Está, no puedes jugar. Mil maneras de decirlo con sutileza.
1: No puedes jugar al pádel con esas paletas sucias.
0: Claro, también, también, ¿no? Se te ocurre otra.
1: No, tendría que pensarlo, pero...
0: Pero está bien, son maneras sutiles de decirlo.
1: Pero igualmente me parece que desde el otro lado está bueno que te lo digan.
0: Sí.
1: Más que nada para no hacer, no seguir haciendo el ridículo. Si bien es cierto que a nadie se va a morir porque tengas un cosito en el pelo... Está bueno, porque por ahí vos estás totalmente confiado, decís, soy un crack, y cuando vas y te pasa eso de verte al espejo y decís, che, no, todo lo que dije, todo lo que hice, lo pongo en duda porque quizás lo que yo estaba transmitiendo no se transmitió de la manera que yo quería transmitirlo.
0: Exacto. Pero bueno, yo creo que son cosas que se pueden charlar, se puede decir. Y también, hablando de decir, ¿por qué no nos dicen cómo están al 11-37-00-11-21? Compártanos sus experiencias respecto a esto, que tienen también, cómo hacen para comunicar estas cuestiones, o lo que quieran, lo que quieran.
1: Ay,
0: hoy es vía libre, sin consigna, porque también se pueden acercar sin consigna.
1: ¿Por qué no?
0: ¿Por qué no?
1: Que manden lo que quieran.
0: ¿Por qué no?
1: Va a ser bien recibido.
0: Totalmente. Como es bien recibido siempre este gran programa que tenemos por delante.
2: ¿Ah, sí?
0: Sí, señor. Porque como siempre tenemos la actualidad policial con las novedades de la institución. También nos vamos a ir a algún lugar con Jan.
1: Bueno, vamos a ir a México, ¿eh? Hace rato que no vamos a México. Exactamente. Y vamos a conocer un lugar que es fanático de algo que yo estoy seguro que a todos los que estamos acá nos gusta. Es un algo que yo personalmente no conozco a alguien que no le guste. Sé que hay un grupo de personas que no está a favor de esto, pero no conozco a nadie. Personalmente no conozco a alguien que diga, a mí esto no me gusta.
2: ¿A Flor le gusta?
1: Sí, seguro.
2: Bueno.
1: Seguro. Sí.
0: Creo, sospecho mucho y si es, me encantaría saber de qué se trata este lugar.
1: Ok. Y a Flor para mí le gusta, Pablo también, recontra. Vos, Coti, para mí desayunas con esto.
2: Ojo, ¿eh?
1: No es un desayuno, pero...
2: No es un desayuno, pero desayunaría con esto.
0: ¿Es comida? Sí.
1: Es bebida.
0: Es bebida.
2: Es bebida.
1: Ya está, ya di mucho dato.
0: Ok. Mucho bueno, dato. Basta, dejémoslo ahí entonces. Bueno, está bien. Nos enteraremos después en lugares ya en un ratito, en breve.
1: Sí.
0: También tenemos que ver qué hay en Tecno.
2: Sí, hay algo bastante peculiar para hoy. Tenemos...
0: Peculiar, me gusta...
2: Puede
0: estás
2: ser
0: elocuente hoy.
2: Que dé... Gracias. Puede ser que dé lugar... Un poco de tecnosofía, es algo para plantear. Aprovecho que tengo la cámara enfrente.
0: Sí.
2: Porque tiene que ver un poco con esta temática, con esto que tenemos acá en la radio. Es que hay un hombre que vulneró el sistema, por así decirlo, no es tan grave como suena.
0: Okay.
2: El reconocimiento de IA que tienen las cámaras en algunos lugares de Europa y también en China, por ejemplo. Vamos a estar hablando un poquito más del tema y vamos a poder discutir un poco de... Si está bien, si está mal.
0: Ok.
2: Lo vamos a dejar al criterio de cada uno.
0: Debate en mesa con Tecnosofía.
1: Me gusta.
0: Me encanta. Tenemos también Vida Cotidiana.
1: Exactamente. Especial miércoles, iba a decir especial viernes, pero es algo distinto a lo que estamos acostumbrados. Hoy vamos a hablar de cómo hablamos. Hacemos un remake para atrás, hace un par de años. ¿Ustedes creen que hablamos más o menos que antes?
0: Menos.
1: Bueno, ¿hay un estudio? ¿Coti, qué dice?
2: Yo creo que sí, me subo al barco de menos.
1: Bueno, mirá que hay más maneras de comunicarse hoy que antes.
2: Es verdad.
0: Pero dijiste hablar.
1: ¿Sí? Hablar.
0: Hablar.
1: Hablar puede ser lo que ustedes quieran.
2: Ojo, porque...
1: No cuenta chat. Mensaje
0: para
1: no
0: mí
1: cuenta.
0: Sigue siendo...
2: Para mí se comunica más con menos hoy en día.
1: Me gusta el análisis que hace. Bueno, hay una universidad de Arizona...
0: Quedarse en el medio eso.
1: Sí, la tibieza. Juego Fernando Tibio.
0: Es una frase buenísima para quedarte en el medio.
1: Bueno, hay un estudio de Arizona que explica si los humanos hablamos más o hablamos menos. ¿Y por qué? Y traigo números.
0: Bueno,
1: las estadísticas no mienten.
0: Las estadísticas no mienten. Del Journal of Psychology.
2: Claro, exactamente. Dato mata relato.
1: Sí, por supuesto.
0: También, ¿cómo estamos con las frases?
2: ¿Viste?
0: Muy bien. También tenemos estrenos de streaming. Estrenos de streaming.
2: Tres tristes streaming.
0: Sí.
2: Miraba Netflix en un trial.
0: Claro. Netflix, Disney, HBO. Hay de todo un poco. vamos a repasar qué es lo que hay para ver el fin de semana o cuando decís, che, ya terminé esta serie, ¿qué es lo que puedo ver que empezó ahora? Bueno.
1: Me pasó.
0: ¿Te pasó?
1: Ayer terminé una.
0: Sí. Muy bien. ¿Qué terminaste?
1: De Beauty in Black.
0: Mira, ¿y?
1: Que se estrenó en la temporada 3. Está sí. muy buena, pero lamentablemente, voy a spoilear un poquito, no termina todavía.
0: Ah, bueno.
1: Tiene pinta de que va a seguir.
2: Es bueno, un poco mejor, el pecado igual. De las series de hoy en día, no terminan nunca.
1: Sí. Sí, es así. Pero es bueno, así. Muchas puertas abiertas, pero está muy bueno. Pero...
0: Hablando de puertas abiertas, tenemos las puertas abiertas a deportes al final del programa.
1: Exactamente, ¿así? Hay Copa Libertadores de América, hoy juega Estudiantes de La Plata, hay Copa Sudamericana y hay juegos suramericanos. Han jugado las Leonas, los Leones. Jugó también la selección argentina femenina sub-20, lamentablemente con derrota, pero hay muchas cosas en deportes.
0: Bueno, bien, entonces, ¿qué tenemos también?
1: ¿Qué?
0: Efemérides.
1: No, ¿en serio?
0: Como siempre, sí, tenemos que recordar qué es lo que pasó un día como hoy, pero de otro año, y en este caso de 1925. Allá, en 1925, lejos en el tiempo, nacía en Mississippi Riley B. King, conocido mundialmente como B.B. King, una de las figuras más importantes del blues.
1: Sí.
0: Con su particular forma de tocar la guitarra y su inseparable Lucille, nombre que le daba a sus guitarras, se convirtió en una enorme influencia para generaciones de músicos y fue conocido como el rey del
2: blues.
0: Muy bien.
2: Ahí está, me quedé pensando.
1: Lo dije con miedo igual.
0: Del blues, claro que
1: sí. Ya lo había dicho antes.
2: Es como cuando respondes con una pregunta.
0: ¿Del blues?
1: ¿Del blues? Aparte, si le erraban un papelón.
0: Qué feo, ¿eh? Están atentos igual. Bien, sí, bien, sí. Están atentos. Por eso, para recordar su nacimiento, vamos a escuchar, o estamos escuchando, mejor dicho, uno de sus grandes clásicos, que es Every Day I Have the Blues, de B.B. King. También tenemos que decir que un día como hoy, de 1968, y estamos hablando ya otra línea temporal y otra cuestión musical, nacía en Nueva York Marco Antonio Muñiz.
1: Ojo, ¿quién sería?
0: ¿Quién sería?
2: Luis.
0: Si yo te digo Marc Anthony, ¿te suena más?
2: Sí, ahora sí.
0: Uno de los grandes referentes de la salsa y música latina de los 90. A lo largo de su carrera logró llevar la salsa a públicos de todo el mundo y se convirtió en uno de los artistas latinos más reconocidos internacionalmente. También hizo muchas cuestiones de actuación. Estuvo en pareja con Jennifer López, eso también fue todo un tema, pero no importa. Vamos, no vamos a recordarle eso en su cumpleaños, quizás no lo quiere recordar, y si nos está escuchando le mandamos un beso grande.
1: ¿Seguro?
0: Nos vamos a ir a un cortecito antes de seguir con el programa. ¿Qué les parece con Vivir mi vida de Marc Anthony?

0: tarde en todo el país. Es momento de hablar de la actualidad policial. Para eso está con nosotros Matías Mafía de División Prensa. ¿Cómo estás?
1: ¿Cómo están? Muy buenas tardes.
0: Buenas tardes. Contanos qué operativo nos traes hoy.
1: Sí, en esta oportunidad un operativo llamado Los Simuladores. Y ahora vamos a ver por qué. La Policía Federal desarticuló una banda de robacables que operaba en Mar del Plata. Esto se inició a raíz de una denuncia radicada por una reconocida compañía de telecomunicaciones a raíz de una serie de robos que se suscitaron allí en Mar del Plata respecto a la sustracción del cableado de red.
0: Bien.
1: Y esto, por supuesto, había provocado la interrupción de las comunicaciones móviles en varias zonas de allí de Mar del Plata. Intervino la DUOF de Mar del Plata, la División Unidad Operativa Federal, también con la intervención del doctor Santiago Inchausti, a cargo del Juzgado Federal número 3 de allí de Mar del Plata, con el objetivo de identificar a los responsables. A partir de varios análisis de registros fílmicos y tareas de campo que se desarrollaron en distintas zonas de esta localidad costera, se identificó a una banda, una organización criminal, que actuaban como...
0: Operarios.
1: Claro, sí, sí, que se hacían pasar por operarios, como trabajadores, justamente para la sustracción del tendido de telecomunicaciones.
0: Insólito.
1: Tenían un modus operandi bastante particular. De hecho, montaban varios... hacían una especie de montaje justamente para no despertar la atención de los ciudadanos, de las autoridades. Por ejemplo, utilizaban dos vehículos, un camión de carga y una camioneta, a los cuales les adherían identificaciones alusivas a empresas prestadoras de servicio.
0: Claro.
1: También utilizaban una indumentaria relacionada justamente a este tipo de actividades, pero claro, lógicamente con el único fin de robar los cables. Se identificaron a 6 personas que integrarían justamente esta banda, a las cuales se las relacionó con 4 domicilios, todos ubicados en la localidad de Mar del Plata. Con estas pruebas que se reunieron, el juzgado autorizó la realización de estos allanamientos, en donde se logró la detención de estas 6 personas, todos hombres argentinos, mayores de edad, argentinos, como bien dije. Durante uno de estos operativos, 2 de estos 6 detenidos intentaron escapar de la policía arrojándose de un tercer piso de un edificio. Es una noticia que estuvo bastante presente en los medios.
0: No sabía que estaba esto detrás.
1: Sí.
0: Porque se habló principalmente de una persona que, por intentar escaparse del allanamiento, sí, sufrió lesiones en la espalda.
1: Exactamente. Los dos sufrieron lesiones en la espalda. De hecho, tuvieron que intervenir los bomberos de la policía de la provincia de Buenos Aires. Los dos fueron trasladados hacia un hospital de cercanía, en donde, bueno, bajo custodia policial, ambos están fuera de peligro, lograron salvarse. Durante estos operativos también se logró el secuestro de 14 teléfonos celulares, 5 vehículos, entre ellos el camión de carga y la camioneta que eran utilizadas durante los robos, $4,200, una gran cantidad de pesos en efectivo, una réplica de pistola, gran cantidad de recortes de caño de cobre, esto en relación justamente a los robos que llevaban adelante.
0: Claro, el motivo principal por el cual se sustraían estos cables tiene que ver con el cobre y la venta en posterior, ¿no? Ilegal.
1: Exactamente. Y también varias dosis de marihuana, y es por eso mismo que el juzgado también los imputó por infracción a la Ley Nacional de Drogas. Pero bueno, principalmente en lo que corresponde al delito que llevaban a cabo, se los imputó por sustracción del cableado, quedando todos estos detenidos a disposición de la justicia.
0: Y la verdad que un impresionante número en cuanto al dinero, que seguramente tenga que ver con la venta de cobre.
1: Sí, concretamente se secuestraron 11 millones de pesos.
0: Bien, es por lo general siempre actúan solos en estos casos, pero evidentemente en esta organización conseguían mayor rédito actuando de esta manera y bueno, claramente que no les salió bien.
1: Sí, y un dato interesante que quiero agregar, que dentro de las tareas que se desarrollaron fue muy importante la colocación de un dispositivo GPS sobre una de las camionetas que realizó el personal policial, que permitió luego
0: rastrear
1: y conocer específicamente los movimientos que realizaban estos sujetos.
0: Espectacular, impresionante el operativo. Muchas gracias. Estábamos hablando con Matías Mafía, de División Prensa, con la actualidad policial.

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2: Minutos pasan de las 3 de la tarde en todo el país. La temperatura actual en la ciudad de Buenos Aires, 13 grados 8 décimas, la humedad 54%, el cielo está algo nublado y es momento de actualizar el estado del tránsito en la ciudad y los accesos. Recordamos que ya se encuentran cerradas las inmediaciones del Congreso de la Nación por concentración de personas, lo que está generando demoras en la zona y se recomienda, por supuesto, evitarla. También hay que decir que hay reducción de carril en Avenida Callao entre Teniente General Juan Domingo Perón y Sarmiento por un operativo de bomberos que se despliega en ese punto. Recomendamos evitar la zona también. Si hablamos de demoras en los accesos a esta hora en Avenida Cantilo, en Aeroparque desde General Paz, donde el tránsito es intenso también entre Devoto y Liniers, sentido al Riachuelo y sentido al Río de la Plata, de Lugano a Liniers. También a tener en cuenta que en autopista 25 de Mayo continúa la marcha intensa entre Boedo y Flores a Provincia y continúan también las demoras sentido a Capital en Delepiane, altura Parque Avellaneda. Por otro lado, y en cuanto a los servicios, el subte de línea A no se detiene en la estación Congreso por operativo policial en la vía pública, pero el resto de los servicios están operando a horario. Y como siempre, esta información fue suministrada por la Policía Federal a la Argentina, Ministerio de Seguridad Nacional.

0: vamos de viaje a México.
1: Exactamente. Órale, manito, pero antes vamos de viaje al chat de WhatsApp, si les parece. Al 11-3700-1121. Ahí aterrizamos rápidamente para hacer una escala, porque está con un cartel esperándonos el querido Claudio de Flores.
0: Muy bien.
1: Que dice: buenas tardes, gente. ¿Nadie quiere pagar el rescate del patrón? Patrón, say no more. No, el patrón está de vacaciones.
2: El patrón está ahí haciendo una gira por las Bahamas, todo lo que es la zona del Caribe.
1: Tranquilos.
2: Ya va a volver. Los goles del patrón ya van a volver. Tranquilos.
1: Exactamente. Tranquilos, sin que nadie lo moleste. Bueno, yo lo molesto bastante igual, pero está tranquilo, está relajado y va a volver pronto, ¿eh?
2: Ya va a volver.
1: No, no voy a decir cuándo.
0: No, porque tiene mucho viaje las Islas Canarias.
2: Claro. El patrón en un momento se va a manifestar en este programa de vuelta y la gente se va a enterar.
0: Lo lindo es que lo extrañe, que dice, a ver dónde
1: sí,
0: está.
1: Claro,
0: está
1: bien. No como nosotros. Que no lo extrañamos y no queremos volver.
2: No, mentira. Yo sí lo extraño.
0: Mentira.
1: Saludo grande también para el querido Daniel de Lanús, para Cholu de Banfield, ahí cerquita, para Inés de Mataderos, para Oscar de Parque Patricios y para toda la gente que escribe y se suma al 11-3700-1121. Bueno, ahora sí, hecha la escala, vamos a viajar, si les parece.
0: Bien.
1: Directamente hacia México. Estamos hablando de el estado de Chiapas, en el extremo sur del país, muy cerquita ahí de la frontera con Guatemala. Y dentro de Chiapas vamos a ir a una región conocida como Los Altos de Chiapas. Uh-huh. ¿Ok? En este lugar

0: conocer un poco las culturas. Uh-huh. Y a eso vamos a ir en el día de hoy. No vamos a ir a las playas de México, vamos a ir a San Juan Chamula, un lugar que es conocido porque esta gente se cuelga la medalla, ya que estamos hablando hoy de Juegos Suramericanos, se cuelga la medalla de decir, sí, nosotros somos el pueblo que más toma Coca-Cola en el mundo.
1: No pero sé.
2: Chequeado.
1: ¿Vos decís?
0: Ellos tienen su argumento. Tienen sus argumentos, tienen sus datos, sus estadísticas. No está 100% chequeado porque habría que hacer diferentes comparaciones con cada uno de los lugares del mundo, pero si no lo son, entra en un top 5, pero seguro. Yo no sé si ustedes son de tomar este tipo de gaseosas.
1: Por supuesto.
0: Si prefieren cuidarse.
1: Okay. No, siempre. Bien, bien. Siempre, sí, sí. Siempre. La verdad que yo es algo que digo orgullosamente porque no sé, porque en realidad no es algo que esté bueno de consumir. Es mejor tomar agua y demás cuestiones. Pero decime si un vaso de coca bien helada.
0: Con hielo.
1: Hielo. Recién la abriste, recién. Sí, no se escapó nada del gas. Eso, sí, sí.
0: A ver, está bueno. Obviamente quizás no es lo más recomendable para todos los días, pero una vez por semana como permitido.
1: Una vez por día.
0: Un vasito.
2: Una vez cada 5 horas más o menos. Sí,
1: acá, ¿sabés quién es muy fanático también? Paulo.
0: ¿En serio?
1: Sí.
0: Ah, mira, bien, bien.
2: Confirma, Paulo.
1: Confirma que hace poco estábamos hablando de este tema también, que tenemos que cambiar más el agua por la Coca-Cola.
0: Ahí está. No es
1: lo que más nos gusta.
0: Confirma mi teoría de que no conozco a nadie, por lo menos personalmente, que no le guste. Y si hay alguien que no le gusta, quiero que mande un mensaje y me diga, no, a mí no me gusta. Y empezamos a discutir.
1: Está bien, no discutimos, es sobre gustos. Sobre gustos,
2: bueno, no, a ver, no depende. Hay nada escrito.
0: A ver, depende.
1: No,
2: no hay nada escrito, no. Salvo la letra chica que dice que no te puede no gustar la Coca-Cola.
0: Acá juzgamos y no escuchamos. Eso es
1: la bebida cola.
0: Bueno, para, a todo esto yo estoy diciendo que es el pueblo donde más Coca-Cola se consume, pero sí. Voy a meter datos, porque si yo lo digo así de palabra no me cree nadie, pero hay una investigación que estuvo a cargo del antropólogo Jaime Pague Pliego del Centro de Investigaciones Multidisciplinarias sobre Chiapas. Y estimó que el consumo promedio es de 821 litros de refresco por persona de años en Chiapas. Hago un paréntesis. Acá, si bien la marca más consumida es Coca-Cola, ingresan también otras Fantas y otros derivados de Coca-Cola, pero entran dentro de la categoría gaseosa. Vendría siendo
1: lo mismo. No vale entonces estudio.
2: Vale, pará.
0: Pero la mayoría es Coca-Cola igual,
1: ¿eh? Desestimamos.
0: Equivale a 2 litros 25 por persona por día. ¿Viste es que te recomiendan montón. 2 litros de agua por día?
1: Es un montón.
0: Bueno.
2: Bien, ellos creían que era un litro, pero de cola. De bebida gaseosa.
0: Claro, a ver, lo recomendable es, sí, por ahí es 1 o 2 litros, pero de agua. Bueno, esta gente dijo...
2: No entendieron el concepto, o sea, estaban ahí, pero se fueron. No, es mucho. Se fueron al pasto.
0: Lo que sí voy a pedir un poquito de respeto, porque en este lugar la Coca-Cola, la gaseosa, no es solamente algo que les gusta. No es algo que son, entre comillas, por decirlo de alguna manera, adictos. Acá la Coca-Cola está a la altura de la religión.
2: Ah, okay. Es algo serio.
0: Lo digo en serio.
2: Es palabra mayor.
0: Sí, sí. En San Juan Chamula se encuentra el templo San Juan Bautista, uno de los lugares más importantes de la comunidad. En su interior se realizan prácticas religiosas que combinan elementos católicos con tradiciones indígenas. El suelo suele estar cubierto de velas y también de flores, incienso, entre otros elementos utilizados, como por ejemplo una botellita de gaseosa.
1: Ahora, ¿sabes qué me lo decís? Y me estoy acordando, creo que vi un documental de este lugar.
0: ¿En serio?
1: Sí.
0: Ah, mira, no sabía.
1: En YouTube.
0: No sabía que existía un documental.
1: Sí.
0: Mira.
1: Hace poquito, ¿eh? Así que muy reciente seguramente todo esto del estudio y que se fue a visitar porque alguien vio el estudio a ver qué es lo que pasa ahí en ese pueblo.
0: Exactamente, bueno. También hay una explicación de por qué ingresa, por qué tanto fanatismo por esta bebida a tal punto de involucrarlo en una ceremonia religiosa, y es que una de las explicaciones tradicionales es que cuando, bueno, uno toma algo con gas, le produce una reacción en el cuerpo, lo cual explican que esto ayuda a expulsar justamente del cuerpo todo aquello que provoca una enfermedad o un mal. Son las teorías y las creencias que tiene esta
1: como
0: gente.
1: Como eliminando de alguna forma ese mal, ¿no?
2: Que
1: de
2: se vayan los espíritus.
0: Claro. Exactamente. ¿No? A través de la boca.
1: Bien.
0: Ahora, todo esto tiene una explicación, ¿no? Porque ¿de dónde sale tanto consumo de una bebida a tal punto de que se consume más esto que el agua? Bueno, hay varias explicaciones.

0: aplicaciones una se marca desde el principio y tiene que ver con el tema del marketing. Se explica que el papel de las campañas de marketing y la forma en que las empresas fueron ingresando en los mercados indígenas fue fundamental, ya que a eso se suman cuestiones económicas y sociales que hicieron que el refresco adquiriera un lugar importante dentro de la vida cotidiana, y el famoso boca a boca y el famoso todos lo están tomando, entonces voy a tomarlo yo también.
1: Sí, claro.
0: Pero además de lo que vendría siendo el lado de marketing, hay una cuestión fundamental, y es que por diferentes cuestiones hay una particularidad que dice que es difícil el acceso al agua mineral. O al agua potable,
2: por decirlo de alguna manera. Estamos hablando de una problemática zonal.
0: Exactamente. Se dice que el agua que llega a este tipo de personas, a esta gente que vive en este lugar, por ahí no es potable, no se puede tomar, está contaminada. Entonces, la realidad es que termina siendo más fácil para este tipo de personas comprar una bebida, ya sea una gaseosa, la que vos quieras, que comprar agua. Realmente es algo, y sacando de lado el chiste, es algo que termina siendo triste porque es algo grave, en serio, que está afectando en San Juan Chamula y en México, pero la realidad es que la gente lo terminó adoptando como algo propio, más como una costumbre, y termina mezclando justamente esto: hechos, pero también cultura, mercado, disponibilidad, religión y alimentación. Incluso estas cosas que implementábamos, obviamente no vienen desde el inicio de la comunidad. La Coca-Cola se metió después. Pues no formaba parte de tradiciones originales de los pueblos indígenas. Lo que ocurrió fue que durante el siglo XX las bebidas gaseosas fueron entrando de a poquito en la comunidad de la región. La distribución comercial hizo que conseguir una botella de refresco fuera cada vez más fácil, y las empresas también aprovecharon porque se dieron cuenta de que había un mercado que podía funcionar y que les podía generar diferentes ingresos, por lo cual terminó siendo algo que hacía que todos ganen. La gente, en este caso, porque podía encontrar una bebida potable, y obviamente las empresas, que rara vez pierden.
2: Claro.
0: Antes incluso se explica que antes de la llegada de la bebida, se utilizaba en esta ceremonia, en esta tradición de religiosa, se utilizaba otra bebida llamada pox, que es aguardiente tradicional elaborado a base de maíz, caña de azúcar, y durante mucho tiempo tuvo funciones importantes en la vida cotidiana de las personas. Después se terminó reemplazando por esta bebida que estábamos hablando. Así que esta es la historia del pueblito mexicano que se autopercibe como el mayor consumidor de Coca-Cola en el mundo.
2: Los queremos un montón.

0: Somos tan distintos que hacemos una tarde, una tarde más.
1: Buena la cortina de Matrix, porque es momento de hablar de tecnología y un poco tecnosofía también. Se mezclan los dos mundos.
2: Ciertamente, una columna que a veces no da mucho para pensar, creo que hoy va a ser una de esas ocasiones, porque estuvimos adelantando en el inicio del programa que hay un señor, un muchacho, allá en Alemania, que diseñó algo para hacerte parecer invisible ante las cámaras que tienen este reconocimiento de inteligencia artificial. Que para la gente que no sabe, desde hace ya un par de años, no mucho tiempo, es algo muy reciente. En países como China, por ejemplo, que fue uno de los primeros incursionistas en esta tecnología, tienen cámaras en sectores públicos, como pueden ser calles muy transitadas, que lo que hacen es van detectando el movimiento de las personas para ver si están haciendo actividades sospechosas.
1: Claro.
2: Más que nada es por un tema de seguridad. Sí. Pero obviamente hay gente a la que capaz no le cae muy bien esto. Piensan que es una vulneración a su privacidad. Ya queda a consideración de cada uno si te parece o no que es algo grave, pero ciertamente es algo que se está empezando a implementar. Por ejemplo, en este caso, en Alemania, donde se llevó a cabo esto. Pero tenemos que hablar de el protagonista y el elemento que creó para esconderse de este sistema de detección de inteligencia artificial. Y estamos hablando de Simon Wecker, que es un diseñador y artista alemán que trabaja en la intersección entre tecnología, espacio público.
1: Ah, pensé que ibas a dar la dirección de la casa.
2: No, no.
1: De trabajo, digo.
2: Vive acá, 5 cuadras.
1: Trabaja en Avenida Callao y Corriente, digo, no.
2: Básicamente trabaja en el sector que tiene que ver con la tecnología y los espacios públicos. Vendría a ser su área de especialización. Okay. Justamente este tema. ¿Quién no lo llamaron acá al muchacho Weckert y le dijeron, qué te parece el tema? Sus proyectos suelen poner a prueba sistemas que forman parte de la vida cotidiana y cuestiona la manera en la que las máquinas observan, clasifican y condicionan el comportamiento de las personas. O sea, justamente no hay un mejor tema como este para el muchacho. ¿Pero qué es lo que hizo Wecker? ¿Cómo es que logró hacerse invisible ante este sistema de seguridad de la vía pública?
3: ¿Se compró la manta de Harry Potter?
2: Podría ser.
3: Y se tapó con eso.
2: Pero no. Todavía no llegó. Dale un par de anitos y.
3: Pero yo vi una persona que la tenía así en la mano.
2: ¿En serio?
3: Sí, no se veía porque era invisible, pero lo tenía así. Mirá,
2: yo la traje. ¿La trajiste? Acá, mirá, la trajiste vos.
3: Ahí está, la gente la ve en streaming. La manta invisible, mirá, de Harry Potter.
2: Es invisible, de verdad.
3: La guardo, porque me la van a sacar.
2: Bueno, claramente no tenía la manta invisible allá de Alemania, todavía no llegó.
3: Ah, ok, ok.
2: Pero sí. Tenía lo que vamos a ver ahora en pantalla. Si Pau tiene la imagen ahí preparada. Ojo. Ahí está. Ahí lo tenemos al muchacho Wecker. Para la gente que nos está viendo en nuestro streaming, básicamente, pasamos a explicar. Es un señor que está parado en lo que vendría a ser el foco de la cámara.
3: Sí.
2: Se puede ver al resto de la gente que está caminando ahí en las calles de Alemania, que tienen como un recuadro verde que indica que son personas. Pero en Wecker no se ve ese recuadro.
1: No.
2: Parecería como que es muy artístico,
1: no,
2: todo.
1: No está identificado, claro, como transeúnte.
2: Exactamente, sí. Muy artística la imagen. Queda como ahí. Esto, sí, esto lo ves en 30 años y decís, qué buena pintura.
3: Es un cuadro, sí, de, sí, Picasso.
2: Claro.
1: Sí.
2: Tiene un lindo foco artístico. Pero más allá de eso, si tuvieras que decir de esta imagen.
3: Sí.
2: ¿Qué es lo que estaría causando el problema, no? ¿Por qué a Wecker no se lo estaría tomando y al resto de personas que están pasando alrededor sí los capturan en la cámara?
1: Yo diría que es la camisa.
2: Es la camisa.
1: ¿En serio?
2: Acertaste. Te ganaste esa linda camisa que tiene Wecker.
3: Polémica.
2: Para la gente que
1: no, sí, no sé si es de mi agrado.
2: Por las dudas, para la gente que no nos está escuchando, bien, la camisa es fea. ¿Sí? No. Cabe aclarar.
1: No, para
3: polémica, que, porque era más sutil.
1: Claro, no, pero bueno, feo depende para quién, vamos a decirlo. tiene una camisa de fondo negro con algunas cuestiones así como círculos que se ven, no llego a ver desde acá, pero tiene como círculos de diferentes grados de colores entre rosa, azul y verde.
3: ¿Dónde ves el azul?
2: No hay azul, pero tiene círculos verdes.
1: Debe ser la sombra.
3: Ah, son Combo y Wanda, continuo.
2: Claro, son verde, Combo y Wanda de y los Padrinos Mágicos.
3: Claro.
2: Verde y rosa. También ahí hay unos círculos chiquitos rojos, unos naranjas. Uh-huh. De diferentes tamaños y variaciones.
1: Sí. Bien.
2: Todo esto básicamente es para crear un efecto que ante estas cámaras con inteligencia artificial no los puedan reconocer como una persona. Por eso justamente es que no se lo ve enmarcado en esta imagen que capturó la cámara.
1: Bien.
2: Igual también cabe aclarar para la gente que no nos está viendo, no es que literalmente es invisible, o sea, si una persona ve la grabación, va a ver a Weckert parado en medio de la calle mirando la cámara.
1: Claro.
2: Pero la IA es quien no detecta a esta persona por la camisa que tiene puesta.
3: El sistema básicamente no lo identifica como persona.
2: Básicamente, sí.
3: Bien. Bien, ahora veo que es la camisa manga corta. Llega a ser frío y el señor se tiene que quedar con la camisa manga corta.
2: Claro, tiene que pensar un diseño manga larga, tal vez para llegue la temporada de invierno.
1: Sí, conjunto, todo. Campera, todo. Todo el conjunto tiene que ser
2: los pantalones también con este
1: desentramado,
2: patrón.
1: Sí, sí.
2: Yo creo que lo hizo con la camisa porque disimula un poco más. Si la gente, los ciudadanos alemanes veían a un muchacho vestido todo con ese patrón,
1: Más sospechoso es.
2: Me cambio de vereda, por las dudas. Sí, con todo respeto al bueno de Weckert, que debe ser un muy buen tipo.
1: Depende de la ciudad, quizás son más conservadores a la hora de vestirse, pero si vas caminando con, no sé, con ese conjunto de ropa por Nueva York, por acá, por Buenos Aires, no te va a llamar la atención como una persona que vaya por la vida así.
3: Y no, bueno, pero es llamativo igual. O sea,
1: sí,
3: tiene colores chillones, por decirlo de alguna manera.
2: Sí.
3: No llamará la atención de las cámaras, pero sí de las personas que están alrededor.
1: Sí. Pero lo importante es que no te vea la IA.
2: Claro.
3: Exactamente.
2: Lo que hace, cómo consigue vulnerar el sistema de la inteligencia artificial, es que mediante esta combinación de colores y formas que estábamos describiendo, es como logra confundir a estos determinados sistemas de visión artificial.
1: Bien.
2: Obviamente le puso un nombre, como todo invento requiere un nombre, no se mató mucho para pensarlo, pero...
1: ¿Cómo le puso?
2: A ver. El nombre de esta camisa es Digital Camouflage, que vendría siendo camuflaje digital.
1: Bueno.
2: La traducción...
3: Sí, cumple con la consigna, pero...
2: Es corto, te dice lo que necesitas, es descriptivo de la función que tiene.
3: Sí,
2: y pero... no está tan mal,
1: Si esperaba... lo querés comprar, es fácil de encontrar.
2: Claro.
3: Yo esperaba hacer la camisa biónica, ponele.
2: No es mal nombre.
3: ¿No?
2: Si te ocurre alguna idea similar, patental.
3: Bueno.
2: A mí me gustó el nombre.
3: Está bien, le mando un mensaje.
1: Y no le habrá costado... O sea, sí, obviamente pensarlo y diseñarlo, pero digo, no le cuesta hacer una camisa en cuanto a montos.
2: Claro, o sea, el costo financiero, supongo que es a lo que te referís vos.
1: Es la experiencia de su conocimiento y demás, sí, su bagaje, pero aplicado a una prenda que no es algo caro.
2: No, mismo si se lo es que mandó un diseñador, por ejemplo, a alguno que tenga un poco más de experiencia. No sé si Weckert tiene las capacidades para... hacer una camisa, tampoco es que es
1: algo... lo subestimemos, a este hombre, no, porque parece bastante astuto.
2: Si logró vulnerar este sistema...
1: Claro, puede
2: no lo voy a tomar.
1: Tener una máquina de coser en la casa.
2: ¿Por qué no?
3: Fea con gana la camisa, la estoy viendo, estoy analizando, pero fea con
2: tratamos gana. Tratamos de darle un poquito más de magia cuando arrancó, pero no hay vuelta.
3: No, es que a ver...
2: Es muy difícil de combinar,
3: Por supuesto que por todo lo que estás planteando, por todo lo que puede generar, lo estético vendría siendo lo menos importante, ¿no? Pero uno lo mira, lo analiza como una camisa normal. Y te lo digo con esta camisa fucsia puesta. La verdad que la que está ahí...
1: ¿Qué camisa fucsia?
2: La que tiene puesta Jensito.
1: ¿De qué fucsia estamos hablando?
2: Es que está con lentes, es daltónico también.
1: No, ¿en serio es fucsia tu camisa?
3: Perdón, ¿qué color es esto?
1: ¿Qué color? Eso es lila. Lila tirando a, si querés, un violeta suave, pero ni siquiera es un fucsia eso.
3: Es ese.
1: No, me asusta.
3: De verdad
1: mucho.
3: Es fucsia,
1: No, me asusta mucho.
3: Mira, ahí la
1: me
3: gente
1: asusta mucho.
3: Quiero que mande un mensaje
1: no,
3: a la
1: me
3: gente ahora.
1: Mucho.
2: Bueno.
3: 11-37-00-11-21. ¿De qué color es esta camisa? ¿De los creadores de qué color es este vestido? Llega de
2: sí.
3: qué color es esta camisa.
2: Bueno, para ir profundizando y ya cerrando esta columna. ¿Cómo es que los sistemas aprenden a diferenciar entre personas o no? Lo que hacen, en palabras simples, es analizar grandes cantidades de imágenes y encontrar patrones que se repiten, ¿no? Como por ejemplo puede ser temas de altura, las proporciones de los brazos, las piernas, ¿no? Entonces, este diseño disruptivo, o es la mejor manera de describirlo, engaña a la cámara y le hace pensar que no hay una persona en ese espacio.
1: Engaña a la IA.
2: Claro, engaña a la IA de la cámara.
1: Que
2: exactamente.
1: Como que no te va siguiendo, no te hace el seguimiento. La cámara te filma,
2: claro.
1: Pero la IA no te reconoce como que te estás moviendo, no sabe, no te detecta en movimiento.
2: Claro, es la sumatoria de todo esto que estábamos describiendo de la forma de los círculos con los colores que logran engañar a este sistema de inteligencia artificial que el señor Weckert logró vulnerar.
1: Increíble lo de Weckert, ¿eh? La verdad.
2: Un tipo
1: aplausos,
2: muy astuto, ¿eh?
1: Aplauso de pie.
2: Sí, sí.

Temperatura actual en la ciudad de Buenos Aires, 13 grados 8 décimas, la humedad 54%. Repasamos el estado del tránsito en la ciudad y los accesos. Recordamos que están cerradas las inmediaciones del Congreso de la Nación por concentración de personas. Por el mismo motivo también hay corte en Junín, altura de Paraguay. Recomendamos evitar la zona ya que hay demoras. Y si hablamos de demoras en los accesos, suceden en Avenida Cantilo, en Núñez, desde General Paz, donde todavía hay tránsito intenso entre Saavedra y Liniers, sentido al Riachuelo, y al Río de la Plata, de Luano a Liniers. También marcha lenta. En autopista 25 de mayo se mantienen las demoras entre Boedo y Flores, sentido a provincia, y en Delepiane, en ambos sentidos de la traza. Por otro lado, y en cuanto a los servicios, el subte línea A no se detiene en estación Congreso por operativo policial en la vía pública, pero el resto de los servicios están operando a horario. Las noticias en el ámbito nacional. La justicia ordenó levantar el secreto fiscal a Claudio Tapia. El juez Ariel Lijo ordenó una serie de medidas de prueba para avanzar en la causa contra el presidente de la AFA por presunto enriquecimiento ilícito. La justicia buscará información sobre los inmuebles, cuentas y participaciones societarias que Tapia tenga o haya tenido durante el periodo investigado. En el ámbito internacional, el expresidente de Kosovo fue condenado a 25 años de prisión. El Tribunal Especial de Países Bajos lo halló culpable de arrestos ilegales, tortura y asesinato cometidos por combatientes guerrilleros. También fueron condenadas otras tres figuras claves del Ejército de Liberación de Kosovo por haber cometido crímenes de guerra. Deportes, fútbol. Emanuel Mamana recibió el alta. Según informó Vélez, el defensor, que sufrió una grave lesión en las costillas, continuará con controles y reposo deportivo. Por el momento, no existe una fecha establecida para que el futbolista vuelva a entrenarse con sus compañeros. 13 grados, 8 décimas la temperatura actual en la ciudad de Buenos Aires. El cielo algo nublado.

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0: hablar de vida cotidiana?
1: Tenemos que hablar, exactamente.
0: Hablamos muchas cosas de vida cotidiana hoy igual.
2: Es hablar verdad. De hablar.
1: Es verdad.
0: Hablamos de hablar ahora.
1: Antes tengo que mandar un saludo acá. Se suma la gente al 1137001121.
0: Sí.
1: Como por ejemplo, Nairi de Ramos Mejía, que reaccionaba con un corazoncito, con una carita a la foto que publicamos hoy de nuestra publicidad ahí en el colectivo. En la línea 995. También saludo para Estefanía de Lanús, para Miguel de Salta, siempre prendido, para Giselle de Lanús, mucha gente de Zona Sur, hoy, ahora que veo que estoy
2: siempre presente,
1: bien.
2: Zona Sur.
1: Por supuesto, vamos a meter un poquito de Zona Oeste, saludo para el perro de Morón y para toda la gente que escribe y se suma al 1137001121.
0: Un abrazo grande para todos los que están escuchando y que nos sigan mandando mensajitos para ver qué pasa con esto, si les pasa esto de vida cotidiana justamente, que es saber cómo comunicar, hablar de otra manera a los tiempos que corren. ¿Hablamos menos?
1: Bueno, es una buena pregunta, que es la que termina siendo el disparador de todo esto. Porque claro, hay algo fundamental y es que uno va creciendo y va aprendiendo y desbloqueando nuevas maneras de comunicarse, ¿no? Al principio, uh-huh. viste, te comunicas con el llanto, ¿no? Cuando sos un bebé.
2: Uh-huh. Claro.
1: Después, de a poquito vas sumando palabras, quizás algún gesto, señalar. ¿Por qué no? También eso
2: lo
1: va
2: no verbal.
1: Exactamente, te vas aproximando a cómo suena la palabra realmente,
0: sí.
1: hasta que vas aprendiendo, por supuesto vas al colegio y entendés que hay un idioma en el cual tu sociedad en la que estás viviendo se maneja. Obviamente hay un montón de idiomas, pero vos creces en uno.
0: Sí.
1: Y empezás a aprender diferentes maneras de tratar de que la otra persona entienda lo que vos querés decir. Que uh-huh. no es fácil, porque muchas veces uno quiere canalizar en palabras lo que quiere decir y no es sencillo. Bueno, a todo esto también se da una cuestión de, no sé si vieron, esto está por fuera de la columna, pero recién lo estaba pensando y es cierto, no sé si tuvieron la oportunidad de ver quizás entrevistas a personas en la calle de hace bastantes años, no sé, 20 años o la década del 90, no sé si se dieron cuenta, pero era bastante distinto el acento argentino al cual tenemos hoy en la actualidad.
0: Sí, era muy distinto.
1: Casi más parecido a un italiano que a un argentino como hoy.
0: Todavía sí, todavía quedaba algún vestigio de eso.
1: Exactamente.
0: Pero sobre todo que era mucho más fluido en la conversación.
1: Puede ser.
0: Utilizaban otros recursos, otras palabras también. No tenían tantos latiguillos.
2: Es verdad.
0: No tenían tantas pausas. Contestaban como muy correctos. Esas entrevistas que he visto por los clips, no sé, puede ser que no en todos los casos.
2: Mismo yendo a otro ámbito, transmisiones de radio de hace muchos años eran totalmente distintos como se hablaba.
1: Sí, por supuesto. Es que creo que en general en la sociedad eso se veía bien marcado. Y también, bueno, en el medio se han sumado nuevas palabras, otras que han quedado en el camino. Las nuevas generaciones han llegado y hasta tienen su propio idioma, por decirlo de alguna manera, como el famoso farmear aura, por ejemplo, decir un ejemplo. A su vez también tenés el idioma de las redes sociales. Se han sumado muchas palabras al vocabulario que conocíamos y a todo esto surge una pregunta. ¿Hablamos más o menos que antes? No nos metamos en el si hablamos mejor o peor. En cuanto a cantidad, en cuanto a números, ¿ustedes creen que se habla más o menos que antes?
2: Qué pregunta, ¿no?
0: Yo diría que más. Ahora, si lo llevas para esa pregunta, digo que más.
1: Ok, Pau dice que más, Flor dice que hablamos más. Coti, ¿vos qué decís? Hay que jugársela, ¿eh?
2: Mira,
0: dije que menos igual al principio.
2: ¿Vos dijiste que menos?
0: Dije que menos.
1: Pará, vamos a hacer una cosa.
0: No, porque reformuló la pregunta de otra manera. Claro.
1: ¿En serio?
0: En cantidad de palabras estamos hablando.
1: En cantidad de palabras utilizadas por persona.
0: Está
1: básicamente
0: bien.
1: Si se habla más o menos que antes.
0: Sí.
1: Voy a ignorar las dos respuestas anteriores.
0: Yo digo que se habla más.
1: Vos decís que se habla más.
2: Redoblas la apuesta, más.
0: Redoblo la apuesta y se habla más.
1: Listo.
2: No, menos. Para mí menos.
1: Bueno, un estudio realizado por la Universidad de Arizona encontró que entre 2005 y 2019 las personas pronunciaron en promedio 338 palabras menos por día por cada año que pasó.
0: Bueno, ¿por qué cambié la ficha?
1: Yo te di la oportunidad de cambiar.
0: ¿Por qué cambié la ficha?
1: No entendiste la indirecta.
0: ¿Sabes por qué me imaginé que sí?
1: A ver, ¿por qué?
2: ¿Por qué?
0: Porque en una de esas, por no encontrar la palabra justa, uno da muchas más explicaciones, tratando de redondear una idea que no se puede simplificar en esa palabra que no se encuentra.
1: Puede ser.
0: Entonces
2: es verdad.
0: Por eso habla más.
2: Pero a su
1: está
2: vez,
1: buena la respuesta, sí.
2: tiene
0: pero
2: sentido.
0: Pero sigo sí. El modo pero perdedor.
2: Se dice equivocada.
1: Está desaprobada. Okay.
2: Pero tiene un poco de razón, pero a la vez hay que pensar, ¿no? Como otra vuelta al tema.
0: Sí.
2: Que hay muchas maneras de decir cosas que antes se comunicaban con más palabras. O sea, ahora hay ciertos medios para decir cosas con menos palabras. Eso es lo que quiero transmitir.
0: Bueno. Al revés de lo que digo yo, como... Sí,
2: sí. No, que las dos cosas conviven a la vez. Mm. Hay cosas que la gente no les puede explicar y tiene que volver al trayecto largo. Y hay cosas que se fueron acortando caminos.
0: Claro.
2: Bueno, pueden las dos cosas convivir en un mismo dialecto.
1: Los dos tienen cositas interesantes que, por supuesto, se mencionan en este estudio realizado. A ver, los investigadores analizaron datos de 2.197 personas provenientes de 22 estudios diferentes. Y hay otro dato importante, y es que este estudio se basa en lo que decía recién, 14 años, entre 2005 y 2019. Pero bueno, da una pauta de lo que ha sido el desarrollo de las personas o de la manera en la que hablan las personas. En otras palabras, según esta investigación, nuestra cantidad de palabras habladas fue disminuyendo de manera sostenida durante este periodo. ¿Cómo fue que se dieron cuenta de esto? Porque hay algo bastante curioso. Y es que los investigadores en su estudio inicial realmente no querían saber esto. Uh-huh. Ellos fueron a buscar otra cosa. El psicólogo Matthias Mell de la Universidad de Arizona estaba trabajando en conjunto con Valeria Pfeiffer, que podrían ser nuestros operadores, ¿no? Mati y Vale, tranquilamente.
2: Es verdad, sí.
1: Estaban trabajando en una investigación que intentaba replicar un estudio que ya habían realizado antes, y aquel trabajo había estudiado cuántas palabras pronunciaban las personas durante un día y habían calculado un promedio alrededor de 15.900 palabras. Cuando empezaron a actualizar estos datos, a hacer nuevos estudios, se dieron cuenta que hubo que bajó bastante el promedio de palabras, ya que se registraron 12.700. Y ahí los investigadores dijeron, che, acá hay un error, nos equivocamos, no puede ser. No puede haber bajado.
2: Claro, ¿dónde están las 3.000 que faltan?
1: Claro,
2: las 300. Promedio. 300.
0: Somos buenos en palabras, pero no en números.
1: Vamos, sí. Vamos a hacer de
2: por
1: nuevo.
2: Por algo estamos acá.
1: Estuvieron de nuevo,
0: sí.
1: Y les dieron los mismos números. Dijeron, bueno, pará, acá hay algo que no estamos viendo. Nosotros queríamos hacer un análisis, pero no esperábamos esto. Uh-huh. Y ahí se dieron cuenta que tendrían que hacer algo más sencillo. Tomaron los resultados de distintos estudios y los ordenaron según el año en el que habían sido realizados. Y ahí apareció algo que no era lo que estaban buscando. Cuanto más reciente era el estudio, menor era la cantidad estimada. Exactamente.
2: Para enfatizar.
1: Sí, está bien. Menor era la cantidad de palabras estimadas que se hablaban por día. Entonces... ¿cómo se realizó este estudio? Voy a explicar un poquito para darle un poquito más de claridad.
0: Contexto.
1: Los participantes llevaban dispositivos que registraban pequeños fragmentos de sonido de su vida cotidiana. A partir de esas grabaciones, los investigadores podían determinar cuándo una persona estaba hablando y estimar la cantidad de palabras que pronunciaba. Y hay algo interesante, y es que esas investigaciones originales habían sido realizadas por motivos completamente diferentes, como, uh-huh. decíamos recién, y llegaron a la conclusión de que las personas estaban hablando menos que antes. Ahora, ¿por qué? ¿Cuál es la razón? Porque realmente no se explica, porque al principio estábamos diciendo, bueno, se dice, ¿no?, que a nivel mundial hay más personas que antes, que más personas hablan, en teoría, que se han sumado nuevas palabras, que incluso las redes sociales ayudan a que estemos conectados y que incluso conozcamos palabras de otras culturas. Es decir, bueno, hoy al principio del programa lo decíamos en broma, pero conocemos palabras de México, uh-huh. conocemos palabras del dialecto de Colombia, de España, acá, dos partes decimos hostia. Entonces todo esto
0: eso vos solo, pero está bien, sí.
1: ¿Ah, no?
0: No es todo el mundo, no.
1: No llegan a su casa.
0: No. Te juro.
1: Mueve la cola Alfredo, no decís hostia, ¿no?
0: No.
2: Hostia, te juro, Alfredo, que no. Tío.
1: No. Bueno, yo pensé que sí, pero bueno.
2: Espabila, creo.
1: Pero bueno, lo cierto es que igualmente la tecnología ha ayudado a que conozcamos culturas y costumbres de otros países. Y uno creería, bueno, que se habla más, se utilizan más palabras. Bueno, en realidad no. ¿Por qué? Porque la tecnología, en realidad, en lugar de ayudar, perjudicó.
2: ¿En serio?
1: Exactamente.
0: Y no te hagas el sorprendido, porque estamos todos en esto de que no hablamos casi.
1: Claro, exactamente. Estamos calladitos.
0: Ajá, no.
1: A ver, y voy a empezar a poner ejemplos que ustedes ya conocen, pero que quizás no prestaron atención.
0: Por ejemplo.
1: Supongamos que yo estoy en no sé, Caballito.
0: Sí.
1: ¿No? Me bajo del colectivo en Caballito. Tengo que ir a una dirección puntualmente. Hace un par de años, quizás hace 20 años, yo me acercaba a un kiosco, a alguien que vende diarios, y le digo, señor, señora, ¿no sabe dónde está la calle tal y tal? Y esa persona seguramente me iba a indicar perfectamente a dónde tenía que ir.
2: Sí.
1: Qué calles tenía que seguir para llegar a mi destino. Hoy en día, si yo tengo esa duda de estoy perdido en el barrio de Caballito, y lo más probable es que no le pregunte a nadie, agarre mi celular, busque la dirección a la cual quiero asistir y el mismo celular me lo va diciendo. Entonces, ya ahí hay una charla menos, por ejemplo. Claro.
2: Sí, ciertamente.
1: Bueno, en otro caso, hoy en día hay varios supermercados que por ahí tienen la famosa caja donde te cobras solo, donde te pagás.
0: El autoservicio en...
2: El self-checkout.
1: Ahí va. Mirá qué bien que esa noche.
0: Self-checkout.
1: Bueno, ahí tenés, por ejemplo, una charla menos también.
0: Sí.
1: Ya no vas a hablar de la persona que... Sí. Por ahí es una charla de dos palabras, ¿eh?
0: Son hola,
1: dos palabras
0: buen día. Menos. ¿Qué tal?
1: ¿Cuánto sale?
0: Listo. ¿Sí? ¿Cómo pagás? Listo.
1: Bueno, son 10 palabras menos en tu día, ¿no? Vamos sumando. Lo mismo con, por ejemplo, estás en tu casa, querés pedir algo para comer, una pizza, antes... O ibas al lugar o llamabas por teléfono.
0: Qué nervios que me daba llamar por teléfono.
1: Sí, feo, feo.
0: Florencia, pedí las empanadas. Oh, no quiero, mamá. ¿Por qué nos daba tanto pánico levantar el teléfono? Y porque uno pensaba que se iba a equivocar.
1: Bueno.
0: Y yo creo que también hoy el 90% de la población es reticente por completo a una llamada telefónica, salvo obviamente cuestiones que no tengan que ver con lo personal, sino lo laboral. Uno de repente hace una llamada para simplificar mensajes, claramente.
1: Sí.
0: Pero es lo raro que se hable ahora por teléfono.
2: ¿Es verdad?
1: No.
0: Yo sigo haciéndolo igual, ¿eh?
1: Sí, yo lo que pasa también es que lo ves simplificado por ahí con algo intermedio que es el audio.
0: Ahí, bueno, sí, pero no es lo mismo.
1: Ahí entraría
0: no es en tiempo real.
2: Y elementalmente es algo similar.
1: Claro, entraría en la polémica de si lo consideramos charla o no, pero técnicamente no deja de ser un mensaje.
0: Sí, entonces, y ahí
1: no
0: se usan palabras.
1: Sí.
0: Y ahí uno dice y pone palabras en el aire.
1: Sí, bueno, por supuesto, pero no es la conversación que teníamos antes.
0: Pues no.
1: Sigue siendo una conversación a través de tecnología.
0: Pues sí.
1: Exacto. Bueno, hoy en día, si queremos pedir comida, lo hacemos mediante una aplicación o, en el peor de los casos, mediante un mensaje de WhatsApp.
2: Es verdad, muchos lugares tienen su número para escribir.
1: Es muy, muy raro que vos llames por teléfono.
0: Perdón, la salvación de que tengo una pizzería que es buenísima, buenísima. O sea, buenísima, tope de gama.
1: Sí.
0: Tenés que llamar por teléfono.
1: No.
0: Al número de línea.
1: ¿Cómo otra cosa? ¿Cómo fideos?
0: No hay chance de que le puedas mandar un mensaje.
1: No. Deja. No tenía tanta hambre.
2: Bueno. ¿Sabés que estaba con ganas de cocinar justo?
1: Bueno, también estaba en su momento, cosa que no está bien. No recomiendo que lo hagan porque estás haciendo a alguien perder su tiempo, pero las famosas bromas telefónicas.
0: Sí, el clásico del doctor Tangalanga.
1: Exactamente, 5 de carne, 5 de pollo, 5 de... Bueno,
0: los 3 cableados.
1: Exactamente, no está bien porque estás haciendo a alguien que pierda su tiempo, pero era parte de algo común.
0: Sí.
1: Hoy en día ya eso no es normal, entonces la tecnología, en lugar de ayudarnos a estar más comunicados, al contrario, hace que sí, tengamos una conexión, pero no presencial, no en cuanto a palabras. Entonces, lo que estamos haciendo justamente es perder las pequeñas conversaciones. Mismo, sumo un ejemplo más, vas a comprar algo, te querés comprar una camisa y no tenés la necesidad de ir al lugar físico. Entonces ahí tenés una conversación menos,
0: sí.
1: Tenés páginas, tenés incluso, hasta se puede traer de otro país. Obviamente, hago la aclaración de que este estudio está basado en datos que llegan hasta el 2019,
0: claro.
1: Lo cual puede haber incluso otro estudio más actual que indique que incluso hablamos menos que lo que se hablaba en 2019, porque en el medio tuvimos una pandemia donde hemos perdido bastante conversación.
2: Es verdad.
1: Así
2: el promedio de palabras en la pandemia era 1000, seguramente.
1: Bueno, probable, sí. Entonces, lo cierto es que lo que se está perdiendo es esa charla que era chiquitita, pero que podía llegar a desencadenar en algo un poco más grande. No sé, vas a la carnicería y te pones a hablar con el carnicero de la vida, del barrio. De, no, ¿viste lo que pasó con doña Florinda? Ponele.
2: Claro.
1: Y te arrancabas a hablar y terminabas haciendo una charla.
0: Perdón, yo lo sigo haciendo. Y no me arrepiento de nada.
2: Está perfecto.
1: ¿Está bien?
2: Es sano.
1: Me parece bien. pero es cierto que no es lo más normal.
0: No es lo más común. Pero qué lindo que es el arte de comunicarse y hablar. No digo que estar media hora haciendo una compra, porque no, o sea, es más expeditivo el asunto.
1: Sí.
0: Pero a veces surgen conversaciones, ¿no? En el barrio. Uno de repente dice, están haciendo un arreglo acá y se entera que el arreglo es por tal edificio y que entonces se pone a conversar. Y la charla deriva en un intercambio de información que es necesario para la residencia de uno en ese punto. A mi parecer es algo también que se fue perdiendo con el tiempo por mirar mucho el teléfono y por dejar que el otro pase como agua al lado nuestro. Y la realidad es que cuando uno necesita algo o sabe quizás a quién preguntarle por qué habló y porque conoce que la otra persona, no sé, tiene el conocimiento, tiene un contacto, lo que sea, uno está hablando, más o menos puede llegar a eso.
1: Es cierto, sí, yo personalmente no es algo que me guste. Si yo voy a comprar algo,
0: hay que salir, hay que hacer estas charlas. No, pero lindo.
1: Para, yo voy físicamente a comprar a un lugar. Yo quiero ir, comprar eso y listo.
0: No, ¿pero vos crees que es por timidez o ya esto es una terapia en...
1: Y bueno, vida cotidiana es un poco diván. Esto.
0: Pero esto vos decís que más por timidez.
1: No, porque...
0: ¿O porque no te interesa?
1: No, timidez no me tocó. Cuando estaban repartiendo vergüenza y timidez no me tocó, pero siento como que por ahí es una charla que no lleva a ningún lado y como que estoy perdiendo un poquito de tiempo. Está mal lo que estoy diciendo porque no, pero siento que estoy perdiendo tiempo y por ahí no quiero charlar tanto con vos. Prefiero charlar con otra persona, pero también es cierto que... Lo tengo ahí en la lista para hablar en otra columna de Vida Cotidiana. Y es que uno, cuando habla con un desconocido, por ahí se suelta más.
2: Depende el caso. Bueno, habla por lo mismo.
1: Bueno, no, pará, hay estadísticas. No.
0: Hay un estudio del Journalist Psychology.
2: No, esto es Estudios Bermúdez.
0: No hay fundamento, no hay datos. Puede ser, tiene un sustento quizás esta afirmación en algún punto. Me parece que uno, al no conocer a la otra persona, también tiene cierta... impunidad para contar detalles de su vida que el otro no va a repartir después, pero nunca se sabe, el mundo es muy chico, pero
2: no
0: lo cierto,
2: sabe por dónde circula la información.
0: Por eso, lo cierto es que, no sé, tengo algo que también, eso depende de cada uno, yo creo que nací con esto, que es cuando me siento en algún lugar o de repente viajo, alguien se me acerca a charlar. Por ejemplo, una señora en la parada del colectivo, en el subte, lo que sea, me pasa. Y de repente sale una conversación. ¿Qué sé yo?
1: Está bien.
0: O me cuentan su vida y yo no pregunté nada mientras voy en un auto. Y digo, bueno, está bien, qué sé yo. Y salen las conversaciones.
1: Parece bien.
0: Y salen cosas brillantes a veces, ¿eh? Porque bueno, está bueno intercambiar, obviamente, conocimientos. Y cada uno tiene su mirada de la vida. Hay que ser flexible,
1: pero
0: creo
1: después
0: yo.
1: Nunca más.
0: Y no.
1: Muere ahí no es que te pones en contacto con la señora del colegio.
0: No, para nada. Pero de repente que empieza a hablarme de sus, no sé, de sus mascotas, y es justo a mí, que yo tengo mi mascota que también amo. Bueno, entonces, ¿cómo puede ser? Hay algo ahí muy en lo sutil que debe suceder a la gente que nos pasa esto. Yo creo que a la gente le pasa esto, ¿eh?
1: Puede ser.
0: Gente, y un porcentaje, y esto yo estoy hablando del mundo energético, ¿no? Sé.
1: Okay.
0: Que hay algo que te ven y que te dicen, ¿no tenés un ratito que tengo ganas de hablar porque me pasó tal cosa? Y
1: no, bueno, estoy escuchando un tema de Hightower. Deja.
0: Bueno.
1: Acá dice Claudio de Flores al 1137-00121.
0: Hola, Claudio.
1: Que antes se hablaba en español. Y tiene un punto, porque sí, se adquirieron muchas palabras de extranjero, lo que decíamos recién, en inglés, el famoso 6-7, por ejemplo.
2: Sí, sí.
1: Bueno, se ha mezclado un poquito. Pero bueno, los tiempos cambian, hay historias distintas y cada día hablamos menos.
0: Increíble, no lo puedo creer.

0: plataformas para ofrecernos esta semana, que contamos siempre, no son temporadas ya continuadas, son temporadas 1 y películas que se están estrenando.
1: Nuevas producciones.
0: Nuevas producciones. Bien. Como decíamos antes, si tenés una serie que ya terminaste, te puede llegar a servir algo de esto. Mientras tanto, yo le pregunté a Jancito, ¿vos estás viendo algo en particular?
1: Ah, ¿sabés que la semana pasada te dije que iba a tomarme el fin de semana para volver al ruedo con lo que estaba mirando?
0: ¿Y qué pasó?
1: No pasó.
2: No hizo la tarea.
1: Sí. Claramente.
2: No hizo la tarea.
1: Ya va a venir.
0: ¿Te parece? No pasa nada. No pasa
1: Pero
0: nada.
1: Pero estoy abierto a sugerencias todavía.
0: Aparte, el fin de semana hizo mucho frío. Estaba ideal para hacerlo.
1: Estaba ideal para hacerlo, sí.
0: Bueno, vamos a empezar por Netflix. ¿Qué les parece?
1: Dale.
0: Tenemos una película que es de drama y se llama Hugo 24.
2: Hugo 24.
0: Mirá
2: el nombrecito que
0: pusieron. En este caso, habla del protagonista que tiene 23 años y todavía no logra...
1: No el título. ¿Eh? Y tiene 23 y se llama 24.
0: Y pero ahí va.
1: Ah, ok.
0: Tiene 23 años y todavía no logra asumir las responsabilidades de la vida adulta.
1: Tranquilamente podría ser.
0: Podría ser cualquiera de esta mesa menos yo.
2: Hugo está sentado entre nosotros.
1: Yo soy lejos todavía.
0: No, claro, estás lejos. Estás lejos, es verdad. Sin trabajo, con algunos asuntos familiares, se presenta a una entrevista en una inmobiliaria.
2: Ahí va.
0: De repente se sienta ahí.
2: A ver la pala. Bueno,
0: cuando su casero, que es el que está encargado de mantener su alquiler, amenaza con que se tiene que ir en 24 horas. Ahí comienza su carrera contrarreloj, por eso es Hugo 24. Tiene 23, en una de esas cumpleaños en el medio de todo este drama, pero puede ser.
2: Tiene nombre de Maxi Kiyoko.
0: Abierto 24 años.
2: Que te salva a las 3 de la mañana.
0: Puede ser. Pero bueno, es un drama esto, ¿no? Ténganlo en cuenta. Estamos así tomándolo así como que divertido, pero no. Esto es un drama. Tiene que ver con la madurez, el momento de que no queda otra ya que crecer. Y miedo a, obviamente, todo lo que pueda suceder con eso. En Netflix. Seguimos. Sí, La Muñeca. Drama de época, romance, del estilo bien, Vale Filippo. Esto, todo lo que les estoy contando ya se estrenó, ya está disponible. Se estrena en otro día, les voy a hacer la aclaración. Esto es una serie, es la primera temporada. Es una persona que se llama Steinsow, que quiere ascender socialmente y ve en otra chica, Isabela, una joven aristócrata, la posibilidad de ingresar a un mundo totalmente privilegiado. Ella, en cambio, intenta liberarse de las normas de su clase y encontrar su propio lugar. Entre ambas surge una relación atravesada por diferencias sociales, deseo, con poder económico, cuestiones. Drama de época, romance, cuestiones de infringir las reglas de la sociedad, de transformación del personaje. Si te gusta el estilo de drama de

0: época, es una buena serie para que empieces a ver.
1: Bueno, ok.
0: Datitos. Está muy bien rankeada.
1: Bueno.
0: Voy a decir algo que no les va a gustar.
1: No, ¿qué pasó?
0: Esto es un... me salió muy Vale ese de esa tonadita,
1: sí.
0: ¿No?
1: Sí, sí. Hay
0: voy a decir algo que no les va a gustar.
1: A ver.
0: Thriller criminal.
1: Ojo.
0: Drama histórico, pero lo que no les va a gustar es el título. Es Monstruo, dos puntos.
2: No, no,
0: la
2: no,
0: historia
2: no.
0: De Lizzie Borden.
2: Bueno, es el primer dos puntos de la columna, está bien.
0: Es que dije dos nada más, así que imagínate tú. Esto es una serie, primera temporada de la nueva entrega de Monstruos. Es Lizzie Borden, la hija reprimida de una familia adinerada de Nueva Inglaterra. Atrapada en una casa marcada por la humillación y la crueldad, encuentra refugio junto a una persona que trabaja en la casa, que es criada,
1: sí.
0: Que también tiene un estilo bastante rebelde. Las dos construyen una fantasía de poder, de venganza, que desemboca en algo muy terrible, que son brutales asesinatos.
1: No.
0: En este caso, la historia reconstruye el nacimiento de un personaje convertido en una leyenda criminal.
1: Okay.
0: Claramente, este thriller tiene que ver con una situación real. Lizzie Borden es el caso. Así que Monstruo ya se está estrenando mañana.
2: Esto
0: para
2: es
0: que la vean en Netflix.
2: Sí, una cosa en así. En alguna parte.
0: Pero es ficticio, claro.
2: Ok, ok.
1: Ok, bien.
0: Seguimos con una serie que se llama Belleza Plástica. Es un drama médico.
1: Ojo. Ok, está bien.
0: Es un drama médico. Me gusta porque es drama y algo, ¿viste? Que le agregan. Si es médico, si es criminal. Como,
1: sí.
0: Bueno, es un drama. Y en este caso tiene que ver con una talentosa cirujana de emergencias que termina trabajando en el mundo de la cirugía plástica porque dijo, esto es redituable, esto es lo que está sucediendo. La gente pasa más por la cuestión de estética que por la cuestión médica, lo que me va a llegar a tener como un lugar, dar un lugar en este mundo de,
1: sí.
0: De dinero, quizás un poco más. Ahí es donde se enfrenta a una famosa doctora que representa el costado más glamoroso, banal, por decirlo de alguna manera, de la profesión.
1: Sí.
0: Y empieza la rivalidad. Obvio que empieza esta cuestión de avaricia, de inseguridades, de medirse con, viste, con la vara del otro, de qué es lo que está pasando, si ella es mejor médica que yo.
1: No,
0: bueno, drama médico que tiene, que también funciona como crítica al culto de la apariencia, ¿no? De alguna
2: sí.
0: Manera o de otra.
1: Yeah, o sea, dejo un mensaje.
0: Dejo un mensaje.
2: Sí.
0: Va por ahí.
2: El tráiler con Jensito tiene buena
0: sí.
2: Pinta. Mucho también de lo que se habla ahora en la sociedad de hoy en día.
0: Claro.
2: Como bien decías vos,
0: sí.
2: Un poquito de crítica a las costumbres que pasan.
1: Sí,
0: sí.
1: Y a lo que supuestamente es hegemónico, ¿no?
0: Uh-huh.
1: Es lo que se apunta muchas veces cuando las personas tratan de realizar intervenciones.
0: El mundo en el uh-huh. Que vivimos en la actualidad pasa un poco por ahí también.
2: A la sociedad le pasa.
0: A la sociedad le pasa y a todos nos pasa. También tenemos otra serie que se llama Te Conozco.
2: ¿Eh? ¿En serio?
1: ¿A quién? ¿A mí?
0: Te conozco.
2: ¿Me conocen?
0: Te conozco. Esto es mañana Coto. Que se estrena, ¿eh?
2: Yo te conozco.
0: Claro. Esto es un drama de misterio. Ojo. Y escucha esto.
1: Escucho.
0: Después de dar a luz, funda, así se llama, la verdad, un nombre muy extraño para nosotros, decide retomar la carrera de pintora que había dejado atrás por el embarazo.
1: Ah, pensé que iba a cuidar un celular.
0: Después dio
2: a
0: luz.
2: Yo pensé que iba a fundar algo.
1: Ah, okay.
0: Tan afiladísimos. En ese momento se encuentra a una niñera que llevaba mucho tiempo buscando, que es Nasli, y detrás de la personalidad de esta inquietante mujer se esconde un misterio. La verdad amenaza con cambiar para siempre la vida de esta protagonista que tenemos y la de su marido también, con esta niñera que no sabemos qué tiene detrás de ese misterio, pero claramente siendo un drama de misterio también,
1: sí.
0: Nos enteraremos si lo vemos.
1: Seguro.
0: Ahí está, para que lo vean, Te Conozco.
1: Bien.
0: Está dentro de Netflix, de una de las sugerencias que acerca
2: el
0: ahora esta
2: ti.
0: Semana.
1: Ojo,
0: sí.
1: Ojo, parece interesante, por lo que estabas contando, suena interesante.
0: Ojo con esto, porque hay algo más que se estrena mañana. Como que el jueves fue todo drama, drama criminal en este caso,
1: sí.
0: Thriller. Se llama Los Solucionadores. Y a mí me suena mucho
1: sí.
0: Algo que tenemos por algo que justo lo nombrábamos.
1: Sí.
0: Un antiguo gángster, endeudado y en decadencia total, intenta recuperar el control de su vida, su puesto, su lugar dentro de la mafia.
2: Claro, okay.
0: Para decirlo de alguna manera.
1: Sí.
0: Para lograrlo, se asocia con el hijo de un político astuto y poderoso. Juntos tienen que resolver los secretos sucios de sus clientes que se mueven en ambos lados de la ley. Una historia de crimen, de política, de alianzas peligrosas y otras cuestiones. Es un drama criminal, thriller, recién empieza y es mañana que se está estrenando Los Solucionadores.
1: Taiwanesa. Es un plato que vi acá.
2: ¿En serio?
1: Sí. ¿De dónde es? Mirá. El osito de peluche.
2: De Taiwán.
1: De Taiwán. Perfecto. ¿Ese mismo?
0: Tenemos también el viernes El Escándalo. Es un drama romántico de época. ¿Cómo estamos con los dramas románticos de época? Ay,
2: no, la gente quiere romance.
0: La gente quiere romance.
1: Que no me convence. Salvo que lo cuente, ¿vale? No me termina de convencer.
0: Y claro, no. Pero no, bueno, no, bueno, pero quizás te puede llegar a gustar. ¿Qué a sé ver, yo? En la época Joseon, una propuesta secreta despierta deseos que permanecían ocultos. Una noble talentosa, un famoso seductor y una mujer atrapada en un juego peligroso quedan unidos por sus ambiciones. No entiendo nada de lo que estoy diciendo. Las diferencias de clase y las normas sociales convierten cada romance en una amenaza. Drama de época, inspirado en las historias de intriga, seducción y traición. Y me encantaría un poco más de info, pero El Escándalo ya suena bastante tentador para empezar a verlo, porque si de chisme se trata, una serie así parece que va bien.
1: Es que es una serie picante o un programa de Luis Ventura.
0: No te sabría decir cuál sería el punto medio. También tenemos en Prime Video, tenemos una serie que se llama Neagly, que es Neagley.
1: Ahí va.
0: Esto ya se estrenó, es un thriller policial de acción que a mí estas cosas me parecen súper divertidas. Esto empieza ya, esta semana empezó, de hecho, es una primera temporada de 8 episodios. Frances Neagly, que es la protagonista, es una investigadora privada de Chicago y una antigua compañera militar de Jack Reacher, que es otro, obviamente, en la misma línea. Gracias a la experiencia con la unidad 110 de investigaciones, conoce métodos poco convencionales para resolver casos. En esta historia se embarca en una misión peligrosa para sacar a la luz una amenaza siniestra. Esto tiene que ver con el spin-off de Reacher.
2: Estaba viendo el trailer acá con Jancito y cuando pasó lo de los creadores de Reacher dije, mirá, claro, yo la veo.
0: Ahí. Bueno, esto es como el spin-off.
2: Que es como una historia paralela.
0: Sí, como hacen siempre abriendo el universo de eso. Si gustó, bueno, en una historia paralela está bien.
2: Bueno, bien. Estaba viendo la actriz. Me di cuenta que sí, aparece en la serie.
1: Pero por lo que entiendo y por lo que estoy viendo, no es necesario haber visto la anterior como un
2: par. No, ciertamente, a ver, tal vez te perdés algunos aspectos como quién es Richard. Debe ser una parte, no sé, fundamental, pero debe aparecer en algún momento. Pero seguramente la puedes ver sin tener conocimiento previo, ¿por qué no?
1: Calculo que
2: aprender en la marcha.
1: ¿Por qué no?
0: Puede ser. Vamos a pasar rápidamente a HBO.
2: Dale.
0: Tiburón de Guerra. Es una película que es un thriller, que es de supervivencia. Dos jóvenes reclutas quedan varados en una balsa en el medio del océano después de un ataque enemigo.
1: Bueno.
0: Sin alimento, sin refugio. Tienen que, obviamente, enfrentarse al peligro constante del mar. Las aguas abiertas.
1: Sí.
0: Y la situación se vuelve cada vez más desesperante cuando aparece un enorme tiburón blanco.
1: Me imagino.
0: Hambriento.
1: Me imagino que no era un caballo.
0: No aparece un caballo de mar, aparece un tiburón blanco hambriento. Una película de supervivencia que combina todo este aislamiento, terror marino, guerra. No sé si me tienta mucho, a mí me pone nerviosa.
1: Es fuerte.
0: Tiburón de guerra le pusieron el título, es increíble la verdad. Sí. Tiburón de guerra, me lo imagino el tiburón con las marcas acá de la cara, ¿viste?
1: Con una
2: el tiburón, sí. Nah, el tiburón camuflado. Ahí con el
0: camuflado.
1: A mí me pasa con las películas así, estilo tiburón, que siento que es difícil hacer algo distinto a lo que ya vimos del famoso tiburón. Más allá que obviamente la tecnología avanza y seguramente sea mejor, me parece que es difícil expandirse, pero bueno, las imágenes son prometedoras, ¿eh?
0: Bueno, sí. A ver, capaz, no sé, me daría un poco de miedo.
2: Efectivamente es un giro interesante a este género que está bastante quemado.
1: No la miraría comiendo, pero sí.
0: Bien, bien, es bueno. Es para la tarde.
2: Sí.
0: Para la tarde, es una buena peli de tarde.
2: Batecito.
0: Vamos, batecito. Vamos con Disney.
2: Dale. ¿Sí?
0: Tenemos una comedia dramática romántica, que es una miniserie de 6 episodios y se llama Amores Inesperados. Esto ya está sucediendo en Disney. Está formada esta producción por 6 historias independientes que tienen, obviamente, como una línea en común, que es la temática del amor. Sí. Martín Bossi interpreta el personaje, bueno, que hace cada episodio un personaje diferente. Él es obviamente muy versátil a la hora de hacer diferentes personalidades, porque es imitador, entonces sí, recalcamos que como Martín Bossi, me imagino que debe ser bastante interesante de ver.
3: Sí.
0: Todos los protagonistas buscan una relación inesperada que les cambie la vida, una propuesta argentina que combina el humor, el romance y distintas formas de entender los vínculos. Ojo con esto, ¿eh? Ojo con esto porque puede llegar a gustar. Uh-huh. ¿Qué decirles? Vamos a Disney también, pero
4: vamos
0: un thriller sobrenatural de ciencia ficción, una miniserie. Nos encantaría ir a Disney, pero no. Vamos a hablar de City of Blood, o la ciudad de la sangre.
4: Sí.
0: En Berlín, que está devastado por el cambio climático y dividido entre una cúpula donde viven los ricos y una ciudad dominada por la violencia. Las hermanas Bea y Phoebe fueron separadas al nacer y crecieron en mundos completamente opuestos. Cuando vuelven a encontrarse, ¿qué pasa? Descubren que los vampiros controlan el crimen organizado y buscan conquistar el poder político.
2: Ah, bueno. Ah, mira. Se picó ahí en Berlín.
0: Todo así, todo así. Ambas deberán decidir si la verdadera amenaza está en los humanos o está en los vampiros.
2: ¡Apa!
0: Bueno. Entonces es un thriller sobrenatural, como les decía, de ciencia ficción, claramente. Es una miniserie que, bueno, si te gusta la temática, ¿por qué no? Está ya disponible en Disney.
4: Disney.
0: También tenemos una comedia-drama carcelario para ir la última ya. Mínima Seguridad se llama, está estrenada ya mismo en Disney. Y habla de una prisión que debería ser un lugar ordenado, disciplinado y demás cuestiones, pero... sus responsables son los primeros en romper las reglas. Bueno, la directora trata a los presos como si fuesen sus hijos.
4: No.
0: Y el subdirector vive obsesionado con la autoridad. Una nueva guardia intenta demostrar la capacidad que tienen mientras todo el establecimiento funciona a base de improvisaciones. Mm. Una comedia sobre el caos cotidiano en una cárcel contra todo pronóstico que logra seguir funcionando.
2: Bueno,
0: ¿qué decirte?
2: Sí, una sinopsis interesante, atrapadora.
0: Sí, me parece llamativo.
4: Es como que viene salvando la distancia, por supuesto, pero como quizás de la misma onda de la de Barassi, que mezcla un poquito de lo que es acción policial con comedia, dos cosas,
0: claro,
4: que generalmente...
2: Gutiérrez is my name.
4: Exactamente. Esa. Que quizás no es tan normal mezclarlo y puede salir bastante mal, sí, pero si sale bien es buenísimo.
0: Sí, sí, sí, sí, ciertamente. Vamos a ver de qué se trata esta serie que está en Disney, pero también, ¿sabés qué? Vamos a ver qué hacemos con estos cuatro minutos si nos metemos en deportes.
4: Bueno, me parece bien. Entonces, comencemos quizás con lo que es uno de los partidos importantes que se va a disputar en el día de hoy. Estamos hablando de que hoy puntualmente juega Estudiantes de La Plata 21-30 en Brasil ante el Corinthians por la Copa Libertadores de América. Recordemos, la ida en La Plata igualaron 1-1 el Pincha y el equipo brasileño, el Timao. Había arrancado ganando Estudiantes, parecía que se quedaba con la victoria, pero se lo empataron sobre el final y termina siendo un resultado positivo para Corinthians porque define de local. Pero bueno, hay que tener cuidado con Estudiantes porque es un equipo copero.
2: Un equipo copero, es un cruce que viene caliente de lo que pasó en el 1 de La Plata. Ya vamos a ver si se termina con los 11 jugadores de cada lado.
4: Veremos. Ojalá que sí, y veremos qué termina pasando con el equipo argentino. Por otro lado, un ratito antes, a las 7 juega el Palmeiras en condición de visitante en Ecuador ante Liga de Quito. La ida fue victoria del Verdão 1-0 en el Allianz Park Arena. Por otra parte, también hay Copa Argentina. Exactamente a las 7 de la tarde por los cuartos de final juega Independiente Rivadavia de Mendoza ante Atlético Tucumán. Independiente Rivadavia, reciente campeón del torneo nacional, así que veremos cómo se desarrolla el encuentro entre la Lepra y el Decano. También tenemos, así para destacar en cuanto a fútbol internacional, y es que se está disputando la fecha de la UEFA Europa League.
2: Arrancó la Europa League.
4: Exactamente, la semana pasada arrancó la Champions, hoy arrancó la Europa League.
2: Qué bien.
4: Gana el Benfica 1-0 ante el Milan, entre lo destacado. También tenemos que el Lyon de Tagliafico gana 2-0 ante el Anderlecht en Bélgica, y hay Copa de la Liga, pero en Inglaterra. Juega el Aston Villa de Emi Buendía y de Alejandro Garnacho, gana 2-1 ante el Coventry, y el Manchester United de el querido Licha Martínez le está ganando 2-1 al Brighton. Por otro lado, también tenemos que hablar de los juegos suramericanos, porque viene bien Argentina, viene sumando medallas. Vamos a destacar lo más importante. En esgrima, el equipo masculino de sable se quedó con la medalla de oro.
0: Ojo.
4: Bien ahí, pulgar para arriba.
2: Bien los muchachos de esgrima,
4: Sí, por supuesto. También tenemos tiro deportivo, donde Mara Kucharski se quedó también con la medalla de oro al dar la sorpresa. También tenemos en pentatlón moderno, todo esto que estoy hablando son argentinos que nos están representando, ¿no?, en los Juegos Suramericanos. Tenemos que Catalina Cerio se lució en la final individual femenina y se quedó con el primer puesto. Esto es pentatlón moderno. Y también tenemos que stand-up paddle, Juliette Duhaime,
2: Hoy sí. Hoy sí, bien.
4: Exactamente, sí, nada de Apple Paddle.
0: Está bien.
4: Se quedó.
0: Practicó toda la noche.
4: Sí. Se quedó con la medalla de oro. Sin embargo, también hay medalla de plata y está bueno destacarlo, porque el oro, por supuesto, es lo más importante, pero la medalla de plata no es poca cosa.
0: No, por supuesto.
2: Ya quedar en el podio es un gran honor.
4: Por supuesto. En patinaje de velocidad, el querido Ken Kuwada se quedó con la presea plateada. En stand-up paddle, el doblete nacional se quedó también para los argentinos, para Alma Coleta en el femenino y para Santino Basaldela en el masculino. Y en remo tenemos que Santino Menin completó la gran regata y se quedó con la medalla de plata. En cuanto a lo que es actividad de argentinos que todavía no tienen medalla confirmada, porque no terminó, por supuesto, su actuación, quería destacar que los Leones le ganaron 4-1 a Brasil.
2: Buen triunfo, ¿eh? Siempre. Lo estuve viendo yo hoy en la mañana.
4: ¿Ah, sí?
2: Sí.
4: Siempre lindo ganar a Brasil, ¿no? En cualquier cosa. En este caso, los Leones.
2: Sin dudas.
4: Los Leones, que dicho sea de paso, vienen de hacer un gran mundial.
2: Sí.
4: Más allá de que no se pudieron quedar con el título, vienen de hacer un gran mundial. Por otro lado, en cuanto a cositas que suceden en el mundo de, por ejemplo, el... Vamos a meterlo en automovilismo, porque Verstappen corrió contra 100...
2: Ah, sí, Verstappen contra 100 corredores más, fue, ¿no?
4: Exactamente, en un... circuito organizado, un desafío organizado por Red Bull. Verstappen largó último desde la posición 101 y logró superar a los 100 kartings que había en el circuito adaptado de Silverstone en Inglaterra.
2: Mira.
4: Algo realmente increíble. Uno podía suponer que esto iba a pasar, pero que pase, que compita contra 100 saliendo último y les gane, la verdad es para aplaudir, más allá de que obviamente es de los mejores del mundo.
0: Aplauso de pie, sí.
2: Efectivamente, sí, ahí te das cuenta la diferencia. Que con maquinaria en iguales condiciones, la diferencia que sacan los pilotos profesionales de élite es mucha.
1: Qué feo que hubiese quedado segundo, ¿no?
2: Hubiese superado a 99 rivales.
0: Pero para él, digo, qué feo hubiese sido.
4: Por ahí le ganaba igual yo, ¿eh? No me invitaron, pero por ahí le ganaba.
2: Y no te invitaron porque tenían miedo que le gane.
4: Ese es el tema. Y por último, quería destacar que horas claves para el técnico de Banfield. Estamos hablando de Pedro Troglio, que presentó la renuncia en el taladro. Pero la directiva no la aceptó. Así que empieza la discusión. El partido del sábado contra Gimnasia puede ser un antes y un después, para bien o para mal, pero veremos en los próximos días, se va a confirmar si Troglio sigue o no en el equipo de Zona Sur.
0: Bueno, un poco de todo hubo hoy en deportes, ¿eh? Me encanta, sí. Me encanta ese repaso. Tenemos un minuto, dos minutos pasado de las 5 de la tarde, tenemos lamentablemente que decir que terminamos el programa, pero quédense escuchando FM Federal 99.5 con buena música. A las 6 de la tarde, las chicas de La Vuelta. Nosotros nos encontramos mañana a las 3 de la tarde. Que tengan una excelente tarde de miércoles. Chau.
2: Chau.
3: Hasta la vista, baby.

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0: 17 horas 30 minutos y en la ciudad de Buenos Aires la temperatura es de 13 grados 6 décimas, humedad 55% y el cielo está despejado. Lo que no está despejado son las salidas de la Ciudad Autónoma de Buenos Aires, que cuentan con marcha intensa y demoras también intensas en todas las salidas. Ten en cuenta que la intersección entre Avenida General Paz y Lugones, la curva justamente de esta intersección, continúa con tres carriles cerrados debido a obras de Metro Gas que se están desarrollando allí. Sentido el Riachuelo, General Paz cuenta con demoras intensas y ten en cuenta que esto se agrava debido a siniestros viales ocurridos a la altura del Parque Sarmiento y también a la altura de Avenida San Martín y a la altura de Liniers. En todos estos puntos te pedimos circular con paciencia y precaución. No te olvides que se encuentran también restringidas las inmediaciones del Congreso de la Nación y también el tramo de la avenida 9 de Julio hacia el sur de la provincia de Buenos Aires, entre avenida Corrientes y Sarmiento. Ten en cuenta que avenida Juan Bautista Alberdi, a la altura de la colectora de General Paz, se encuentra totalmente restringida, sentido a provincia, por un incidente vial. Y también ten en cuenta que continúan las inmediaciones de Plaza de Mayo también restringidas. Con respecto a los servicios, están circulando trenes subtes y el Premetro con su horario habitual. Y como siempre, toda la información del tránsito fue suministrada por la Policía Federal Argentina, Ministerio de Seguridad Nacional.
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0: 18 horas y en la ciudad de Buenos Aires la temperatura es de 13 grados 6 décimas, humedad 55% y el cielo está despejado. Lo que sigue sin estar despejada son las salidas de la Ciudad Autónoma de Buenos Aires, que concentran mucho caudal vehicular, sobre todo Avenida General Paz hacia el Riachuelo. Ten en cuenta que a la altura de Avenida San Martín ocurrió un incidente vial que reduce la calzada. Sentido al Río de la Plata, General Paz, en la curva de su intersección con Lugones continúa con los tres carriles derechos cerrados debido a obras de Metrogas. Y no te olvides que las inmediaciones, tanto de Plaza de Mayo como del Congreso de la Nación, continúan restringidas. Tampoco te olvides de las obras que cierran las estaciones de subte Medrano de la línea B, la Valle de la línea C, Tribunales, línea D, General Urquiza y Entre Ríos de la línea E. Pero ahora sí, vamos con la información nacional. El gobierno promulgó la ley 27.819, la cual ratifica el acuerdo de libre comercio entre el Mercosur y Singapur, según indicó a través de un decreto publicado en el Boletín Oficial. Internacional, 12 países de la Unión Europea pidieron un mayor compromiso e inversión del bloque en el Ártico en una declaración conjunta en la que subrayaron la creciente importancia estratégica para la seguridad y la prosperidad de europeas. Deportes, fútbol. El presidente de la Asociación de Fútbol Argentino, Claudio Tapia, confirmó que Lionel Messi tendrá la despedida de la selección en el Estadio Monumental el próximo 6 de octubre ante Benin. El pronóstico del tiempo para este miércoles espera que por la noche la temperatura se mantenga a los 13 grados y mañana jueves tendremos un día totalmente despejado con la temperatura mínima de 10 grados y la máxima en 21.
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0: Buenas tardes a todos, damos comienzo a la vuelta. Chicas, ¿cómo están? Día miércoles, mitad de semana.
1: Hemos llegado,
0: sí. Ese es el gran momento de la semana.
1: Un logro.
0: Y sí, la verdad que sí, uno va chequeando ahí, se logró, se llegó al miércoles.
2: Sí, no sé si es mi día preferido, mirá lo que te digo. ¿No?
1: ¿Mitad de semana?
2: Sí, sí.
1: Estamos
2: sí.
1: El jueves.
0: Y sí, ¿viste? Más cerca
1: que porque como se que palpita ya... el fin de...
2: Pero acá está más cerca.
0: Está más cerca.
2: Está más cerca el fin de semana, el lunes. Lunes, que es un bajón un poco.
0: No. O martes, que también cuesta. A mí a veces el martes me cuesta mucho.
2: Está como un poco más, bueno, asentado, ya sumido.
0: Sí, sí.
2: Está como que fluye.
0: Es verdad, se llega a la cúspide de la semana.
2: Claro.
0: Y después como que nada más queda bueno, listo.
2: Coincide.
0: Estamos muy bien, ¿eh?
2: Bien. Yo creo que
0: Estamos para consagrar al miércoles como un gran día.
2: Somos dos.
0: La verdad que no quiero, ¿viste? Pero sí, un poquito... Entiendo que es mucho mejor que el martes. Yo el martes no, como el que martes pego un bajón fuerte, parece, los martes.
2: Es terrible.
0: Y
2: no sé
0: entonces,
2: por qué.
0: Claro. Y ahí está la diferencia, creo yo. Entonces es el contraste, decir, bueno,
2: claro,
0: no, estoy mucho mejor
2: eso,
0: que ayer.
2: Puede ser que sea por contraste,
0: ¿eh?
2: También,
0: ¿verdad? Pasa siempre, aparte.
2: Sí,
0: como
2: sí,
0: que
2: tremendo.
0: Algún que otro lunes puede ser que esté un poquito mejor, pero lo que es este martes, lo dejamos ahí, ¿viste?
2: Totalmente,
0: qué sé yo, ya pasó,
2: totalmente.
0: Dimos vuelta a la página.
2: Chau, adiós
0: al martes. Todo, estamos sí. A pleno miércoles, que ya, aparte, nosotras ya lo agarramos transitado al miércoles. Lo agarramos ya para cerrarlo directamente, así que, bueno.
2: Falta poquito.
0: Claro, sí, ya estamos ahí con un piecito en el jueves, ¿viste? ¿Quién te dice? Es así, bueno. Pasando un poquito de frío también, ¿eh? Ojo,
2: sí,
0: porque la verdad...
2: Sí, refrescó muchísimo. Ha llegado... Mucho. El frío de vuelta, porque
0: sí, nunca no se
2: fue.
0: Quiere ir, no se
2: no
0: quiere
2: suelta.
0: Ir,
2: nunca se fue.
1: No suelta el
2: sí,
1: frío.
2: No quiere,
0: decidió
2: no quiere.
0: Quedarse,
2: igual la
0: quedarse.
2: Semana que viene es primavera, chicas.
0: Ay, es verdad, estamos
2: yo,
0: a nada.
2: Yo no puedo
0: día,
2: creer
0: ¿qué
2: esto.
0: Día cae para? El lunes.
2: El lunes.
0: El lunes ya arrancamos la primavera.
2: Me gusta empezar un lunes
0: buenísimo.
2: La primavera.
0: Sí, sí, qué ordenadito.
2: Nos ordena más,
0: es verdad.
2: Tenemos que hacer la placa de cuánto falta.
0: Hay que hacer
2: la
0: placa,
2: primavera.
0: Por favor, ¿eh? Estamos
2: a
0: unos días.
3: Y bienvenido, amor.
2: Claro.
0: Claro, por supuesto. Y después todos los días, las canciones de primavera, las del símbolo, creo que tenía una de la primavera.
2: La primavera.
0: Claro, sí, era todo muy, muy, muy el símbolo.
2: Muy
0: ¿viste?
2: En boga. Cinco días.
0: Claro, sí, sí.
2: 5 días para la primavera.
0: 5 días, mirá, cinco nada, días, ¿eh? Qué lindo.
2: Lo uní en vez de hacer la cuenta. Esto es tremendo.
0: No podemos hacer la cuenta.
1: Bueno, pero
0: Ahí está. Está esperando.
2: Desacados
0: era. Sí. Mira, no era el símbolo. Ay, era desacados.
2: Era parecido. Igual.
0: Qué temazos que tenían desacados, ¿eh?
2: Bueno, otro
0: había varios. ¿Para qué voy a buscar? Porque no me acuerdo. Pero la otra vez decía, uy, me apareció un tema y no era este. Creo.
2: ¿No?
0: A ver,
2: no sé,
0: aparte,
2: la verdad,
0: desacados. A ver las canciones.
2: Pero es confundible.
0: ¿Ritmo de la noche es de ellos?
2: Ritmo de la noche.
0: ¿Qué? Ay, mirá.
2: Lo conocía más de lo que pensé.
0: Bueno, las otras no las conozco tanto, pero mirá. Por ahí son de esas que las escuchás y después dices, ah, claro, sí, la conozco.
2: Claro.
0: La sangre altera.
2: Okay.
0: ¿Cuál era la que era verano del 92? Había una que se llamaba, puede ser, una canción noventosa.
2: Sí.
0: No sé si es del 92, pero por ahí es del 93. Pero vamos a ver de quién
3: de
0: era, ya que estamos en la década
3: de los piojos.
0: Ah, claro, sí, claro, la de los piojos. Pero yo digo otra. Bueno, no sé, quizá me equivoqué de año.
2: No, lo que pasa es que da para... Es de verano igual.
0: Es de verano,
2: pero,
0: claro. Ya me estoy adelantando.
2: Sí, pero está bien porque se usaba mucho para el día de la primavera.
0: Sí, sí, sí.
2: Todo lo que eran los piojos en esa
0: era
2: época.
0: Era muy... Es verdad, sí. En nuestra
2: era
0: época
2: muy,
0: sonaba
2: muy
0: muchísimo los piojos. Sí, sí, sí.
3: Ahora vieron que no se juntan tanto para festejar la primavera.
2: No,
3: en parques
2: para nada igual.
0: ¿Ya no?
2: Para nada se juntan mucho, me parece.
3: No, pero se juntan para hacer lío con esas cosas que hacen del último día.
0: Claro, sí, es verdad.
3: Es la costumbre
0: demasiado.
3: Del mal y no para la primavera, para un picnic, una cosita, nada.
0: Sí, sí, prefiero lo del día de la primavera, que igual en su época también había momentos
3: daba miedo,
0: de tensión.
3: Había lugares que daban miedo.
0: Había lugares que se descontrolaba
3: en Palermo.
0: Todo. En Palermo.
3: Palermo era zona no grata.
0: Zonas de zona sur también había cuestiones ahí. Hay lugares que decías, uy, ese festejo, mejor irse temprano.
3: Mejor evitar.
0: abriese temprano que.
2: Claro. Había plazas que no.
0: Claro, había plazas que no. Había plazas que no. Claro, eso. Que una decía, bueno, vámonos ya a llevar el matecito a otra parte.
3: Yo iba a la de mi barrio.
0: Claro,
3: bueno, no pasaba nada, era amigable.
0: Claro, sí, eso era tan lindo, la verdad.
2: Yo enfrente de la escuela, en la primaria, tenía una plaza grande, la que ahora es la Plaza Mafalda.
3: Ay, sí.
2: Estaba como recién hecha la Plaza Mafalda.
0: Mirá, nuevita, estrenada.
2: Y entonces íbamos, era como el punto fijo, porque era obvio que íbamos a estar ahí. Pero éramos chicos y en el secundario era más por ahí, íbamos al Botánico 4, no éramos muy masivo tampoco de, claro, de hacer no, tanta no, cosa.
3: Era muy tanto grupo de amigas, claro. Porque
0: yo también, la verdad.
3: Sí.
2: Era eso, el
0: matecito. Era muy simple y grupo chiquito aparte, grupo chiquito, 4 o 5 amigas que éramos y ya está. Cual, pero coincidías en el lugar, como en la zona, todo el mundo iba al mismo lugar.
2: Claro.
0: O a 2 o 3 lugares, mucho más no. Y coincidías con todo el colegio casi. Sí, el colegio es aledaños. Entonces era vos decías, mira, están los de aquel colegio en esta parcela de lugar. Los del otro colegio en otra parcela. Y así, entonces te cruzabas a todo el mundo. Bueno, era divertido. Uno era muy chico, claro. Así que bueno, son lindos recuerdos. Y vamos a seguir recordando hasta llegar a la primavera. Esto es así. Somos fans. Somos fans de.
3: Que los oyentes nos cuenten. Que se pongan la primavera.
2: No, que se lo guarden para el 21.
0: Ay, es verdad. Es verdad, es verdad.
3: No somos primavera.
0: ¿Cómo? Que vayan guardando. Es que estamos muy entusiasmadas.
3: Nosotras queremos ya.
0: Queremos ya. Todo ya, ahora.
2: Bueno, por eso mis top 5 están siendo alusivos a la primavera.
0: Claro.
2: Pero.
3: El mes de septiembre. Claro.
2: Porque es el mes de septiembre.
0: Está muy
2: bien. Una cosa.
0: Claro.
2: Yo ya. Es como con Navidad. Yo ya en noviembre siento Navidad.
0: Y sí.
2: Estoy así.
0: Es como dicen que termina. Bueno, en Estados Unidos lo del tema Halloween. De la Acción de Gracias, Halloween, claro. Una cosa así, y ya arranca.
2: Igual me preocupa. Estamos en septiembre, ni recién la mitad de septiembre,
0: sí.
2: Y yo he visto en las redes sociales gente que empezó a vender cosas de Navidad.
0: No te puedo.
2: Estoy totalmente preocupada.
0: No, se están anticipando mucho.
3: No,
0: cada cosa a su tiempo, claro.
2: Te lo juro, cosas hermosas encima. Pero sí, se está haciendo esto y me lo están adelantando cada vez más y no quiero.
0: No, está
2: mirá
0: bueno.
2: Mirá que
0: eso.
2: Yo soy fan de la Navidad.
0: Yo también,
2: yo
0: claro.
2: Yo empiezo a diciembre y me miro todas las películas de Navidad que haya.
0: Muy bien.
2: Series de Navidad, todo me miro.
3: Seamos sinceras, hay un día para la decoración.
2: Sí,
0: claro,
2: es el 8
0: sí,
2: de...
0: claro.
3: Exactamente,
0: claro.
3: Tu cumple.
2: Sí,
3: básicamente.
0: Sí, sí.
3: Pero hay una fecha oficial para decorar, ¿no? No, ni antes ni después, el 8.
0: Sí, por eso que te preparás antes, pero poco antes,
2: también
0: no tanto.
2: Me di cuenta que antes era como medio un ritual,
0: sí,
2: como preparando. No sé si es porque era mi cumpleaños,
0: claro, pero, bueno,
2: pero era como un tema. Bueno, el 8 se arma el arbolito.
3: Sí, en mi caso era así. Bueno, el 8 era de feriado.
2: Claro,
3: día que yo miraba toda película navideña, especial de la niñera de Navidad. Que esto que el otro, y había que armar
2: pobre
3: el arbolito.
2: Angelito.
0: Claro.
2: Todo eso, pero
3: se perdieron los valores y las viejas costumbres. Hay que decir.
0: La verdad
2: que sí.
0: Hace
2: un tiempo yo estoy escuchando, no, lo armo tal día porque me queda más práctico, porque así el 8 me voy a no sé qué.
3: No, no es así.
2: Mucho de eso. Y gente con niños.
0: La verdad que sí. No sé cómo hace la gente con niños, porque una de chicas esperaba el día también de armar el arbolito y toda la historia.
2: Pero están haciendo eso, como de bueno, esperamos a tal día.
0: Espera mucho.
2: Para... Sí, pero escúchame.
0: O incluso a veces que se va juntando, o a mucho antes, o que se va juntando casi con el día de la fiesta.
2: Bueno,
0: a veces también, a veces pasa, sucede, ¿no? Pero bueno, hay que tratar lo posible que
2: no,
0: por supuesto.
2: Es tremendo, yo estoy muy
0: preocupada. Cuidemos las festividades, claro, las tradiciones, ¿viste? Hay que cuidar un poco. Sí, si no se desgasta.
3: Ya perdimos la primavera.
0: Claro,
3: no perdamos.
0: No perdamos.
2: Que tengamos la Navidad.
0: Hay que revivir la primavera.
2: Armar
0: entonces,
2: el arbolito,
0: chica.
2: Aunque son los chiquititos.
0: Claro, viste que hay muchos. Ay, no, yo no armo nada, no sé qué. Bueno, cada uno tiene su manera, se entiende,
2: claro.
0: Pero hay que. Te da un cambio, viste, un refresh de onda.
3: Ves la casa toda. Diferente por
0: ves la casa
3: tiempo,
0: distinta.
3: Una temporada.
0: Claro, a mí me encanta.
3: Bueno.
0: No tengo muchas cosas tampoco. Porque voy, lo que tengo lo voy sacando, voy poniendo acá ya, listo, el arbolito, por supuesto.
2: Bueno, una tradición muy linda que hay en mi familia. Mis tías, con mi madre inclusive, y ahora nosotras que somos un poquito más grandes, con mis primas, el día de mi cumpleaños, que es donde se organiza obviamente la Navidad, nos regalamos algún adornito para el árbol.
0: ¡Ah, qué lindo!
2: Es como que todos, entonces como que va llenando, como todos los años,
0: cositas
2: un adornito nuevo.
0: Claro, que es lo que dicen que hay que hacer, ¿no?
2: Claro.
0: Que hay un adornito nuevo.
2: Entonces siempre hay como, viste, y todos regalan uno.
0: Claro.
2: Entonces es como que tenés un par de adornitos nuevos todos los años.
0: Claro, es lindo.
2: Yo de hecho he comprado poquitas bolas de arbolito. y tengo mucho de los regalados.
0: Claro, claro. Qué bien. Yo tengo las mismas hace años, pero bueno.
3: Yo tengo el arbolito que lo sacás, lo pones y ya está.
0: Ya está.
3: Yo soy medio vaga, pero bueno.
2: A mí me cuesta también mucho desarmarlo.
0: Bueno,
3: la
0: si
3: gata
0: tenés...
3: es una terrorista de la Navidad.
0: Son
3: la
0: los gatos, sí, es verdad. Mayormente pasa. A tuya no. Ay, bien. Bueno, la mía, la anterior no.
2: Claro, pues
3: mía está encerrada en un departamento.
0: Claro, es verdad.
2: Naturaleza.
0: Sí, sí, dice que
3: tengo que atacarlo, hay otro ser vivo que no soy yo.
2: Tal cual, tal cual.
0: Es verdad, termina pasando pasa, eso. Pasa. Pero bueno, festividades y sí. hay que darle su tiempo y todo. Falta, estamos
2: entusiasmados.
0: Yo sé que
2: nos pueden decir los oyentes, ¿cuál es su festividad favorita?
0: Ay, tenés razón. Sí, ¿cuál es la festividad favorita? Se viene Halloween, sí, vi hace poquito.
2: Hay gente que le gusta Pascua, por
0: también,
2: ejemplo.
0: Sí, sí, ¿por qué no?
2: Y ahí, a mí me reda lo
0: a
2: mismo.
0: A mí me gusta.
3: Vos no comes chocolate.
2: No.
3: La verdad que es un punto difícil.
0: No, a mí me gusta.
3: Que le gusta el chocolate. No,
0: no. Tanto el chocolate como la rosca de Pascua también me gusta.
2: Ah, no, tampoco.
0: También me gusta, con la crema pastelera y
2: no
0: toda la historia.
2: No nada.
0: Ay, a mí me encanta.
2: Y me parece, igual lo que me gusta
0: cada
2: es la
0: pongo
2: historia
0: más onda, aparte.
2: Rara del conejito y el pollito.
0: Bueno,
2: y el
0: sí,
2: conejo poniendo huevos. Eso me fascina.
0: Libertades
2: artísticas. Eso me encanta.
0: Son libertades conceptuales. Tomado. Así que bueno, pero ahora bueno, se incorporó un poquito el Halloween,
2: sí,
0: que de
2: verdad.
0: Hecho vi por ahí un cotillón el fin de semana que sí. Tenían cosas de Halloween.
2: En los colegios.
0: Y la verdad me resultó divertido.
3: Ay, es divertido.
0: Me resultó divertido y tenían cosas como bastante que yo dije, si hubiese sido niña ahora me hubiese encantado tener estos tipo esqueletitos, un gatito esqueletito, es medio raro,
2: no,
0: pero
2: es
0: como que una brujita así, ay, qué bien hecho.
2: Hay cosas bellísimas.
0: Hay cosas
2: Halloween,
0: lindas,
2: hay que admitirlo.
0: Sí, sí.
2: Pero en los colegios lo hacen y en mi barrio cierran alguna que otra calle para que los nenes vayan como que pidan, te hagan como medio la mímica de pedir las golosinas.
0: En mi
3: hay
0: barrio vi también
3: detractor, pero
0: sí, se entiende.
3: Lo entiendo, pero es una oportunidad para que los nenes jueguen y no estén con el celular todo el tiempo.
0: Hay que verlo por ese lado lúdico.
2: Se disfrazan un poco.
3: Se juntan, se divierten, se disfrazan. No está tan mal.
2: Hay cosas peores.
0: Hay cosas peores, claro.
3: Como el último primer día.
0: Sí, por ejemplo. Pero lo que es bueno, chicas, es este programa,
2: claro,
0: por supuesto.
2: Claro que sí.
0: Tenemos las décadas de la música, año 91, y
2: sí,
0: hay más temazos, se meten por ahí intérpretes que todavía no hemos escuchado.
2: Ay, todavía no vi.
0: Grandes temas de grandes intérpretes, por favor, la verdad.
3: Hay una canción que es mi favorita ever. O
0: es
3: sea,
0: muy difícil elegir todo esto hoy.
3: Hoy
0: la
3: es voto
0: que
3: cantado.
0: Sí. ¿Tenés voto cantado?
3: Y lo mío sí.
0: En mi caso no, pero... Estoy viendo.
2: Ay, no sé.
0: Ahora en un ratito vamos a revelarlas, pero están buenísimas. También tenemos cine con Fer Carreiro, que nos cuenta le fue a las películas ayer, de la semana pasada, quiero decir. Y también las nuevas, las que se están estrenando esta
2: quiero
0: semana.
2: Ver que se estrena, porque
3: yo estoy
2: queremos
3: saber. A la expectativa de que se estrene algo. No sé si va a hablar de eso. O si todavía no se
0: será?
3: Estrena, no estoy tan informada.
0: Ay, no sé. Yo estoy también ilusionada con algunas, pero viste, cuando decís, ay, resulta que es octubre. Ay,
2: sí,
0: falta
2: claro, por eso me está pasando mucho eso.
0: Ay, sí, no.
2: Sí,
0: se adelanta mucho. Se adelanta con todo, porque nos venden la película mucho
2: tal
0: antes.
2: Cual.
0: Y terminamos ilusionadas, claro. También tenemos la actualidad policial con las noticias más importantes de la institución. Ya en la segunda hora tenemos animales a mi cargo, por supuesto. Y vamos a empezar este capítulo de especies invasoras que estaba ahí hablando hace un tiempo.
3: Los invasores,
0: que son varios, son más de lo que yo creía. Algunos los tenía vistos, que ya son conocidos, pero bueno, otros por ahí decís, ah, mira vos. Y un poquito a ver de dónde vienen también y toda la historia. También tenemos curiosidades, Caro.
2: Sí, y hoy les traigo nuevamente un deporte que es Patrimonio Intangible de la UNESCO.
0: Ah, ¿intangible?
2: Sí, porque es un deporte, entonces no...
0: Ah, claro, no lo podés,
2: no lo podés
0: capturar. En tenerlo.
2: Pero
0: es
2: muy interesante la historia que tiene. Es de Irlanda, voy a decirlo.
0: Bien.
2: Pero tiene un arraigo bastante fuerte acá y me he sorprendido de eso.
0: Qué bueno.
2: Sí, sí, sí. Así que les
0: Irlanda.
2: Traje otro deporte para que probemos.
0: A ver si probamos.
2: Ah, bueno, Yo resto y...
0: ¿Qué será? Aparte, intangible, yo ya me acordé lo de la guitarra, la air guitar.
2: La air guitar fue bárbaro.
0: Me acordé de eso.
3: Fue
0: espectacular.
3: Ahí
0: no
3: vi el documento.
0: Claro.
2: No, ahí estamos.
0: Pero mirá, bueno, entonces a escuchar todo el programa.
2: Sí, totalmente.
0: Hasta las 20 estamos con ustedes. Saben que pueden comunicarse con nosotros al 11-3700-1121, @FM Federal 995. Nos siguen en las redes sociales. Esto es La Vuelta y así comenzamos.

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0: Seguimos en la vuelta y recordando un poquito canciones y demás ahí de los 90, que ya vendrán seguramente los años venideros que estamos tratando en las décadas de la música, por supuesto.
1: Claro.
0: Y nos acordábamos de la canción la que decíamos que era del verano, yo me equivoqué, era canción de despedida, canción de Los Lunes era la banda, no me voy a acordar jamás. Temazo.
1: Pero en un momento decía, las tardes de verano juntos.
0: Ey, ¿qué tal? Las cosas, sabes, no sé qué.
1: Claro, como que escribió una carta.
0: Claro, era una carta, exactamente.
1: Era re linda esa canción. Sí. Una nostalgia.
0: Una nostalgia total. Y otra que estaba buena, de Desacados, era Más de lo que te imaginas.
1: Sí, pero
0: más de
1: por
0: lo que
1: favor.
0: Te imaginas. ¿Qué
1: temazos? Ese temón.
0: La
1: temón.
0: Verdad, sí, acá está el recuerdo. Mira, grandes hitazos que obviamente escuchamos siempre acá. Sí. Por acá, DJ Piti Mendoza.
1: Hola.
0: Nos dice acá, nos manda su saludo. Así que gracias, Piti. Por acá, Guso Veña, nuestro amigo.
2: Hola,
0: nos dice muy buenas tardes a todo ese bonito equipo. Espero estén pasando una buena jornada.
1: Claro que sí.
0: Y tiene su frase, dice, no siempre se calla para guardar silencio, se calla para conservar la paz. ¿Viste? Ay, sí, es el elige de tus batallas, hay que elegir las batallas. Porque por ahí uno dice, voy a ir a decir lo que no. Y al final, ¿para qué?
1: ¿Con qué necesidad?
0: ¿Con qué necesidad? Si no,
1: tal cual.
0: No hay manera, ¿viste? Cuando hay ves que no, esa barrera está ahí y que por más que charles, no llegas a ningún lado, así que ¿para qué?
1: Totalmente. Gran consejo.
0: Y sí. Por acá Susi de Villa Pueyrredón nos dice, oli, mis amores amadas.
1: Hola.
0: Y también amados, ojo. Mi super equipo cool de FM Federal, los deseo un precioso programa. Y les envío, como siempre, mis saludos amorosos, besotes y abrazos. Y todo lo más bello del universo. Grande Susi, abrazo grande, que nos vimos un ratito ayer, ¿eh? Un besito a Susi.
1: Bueno.
0: Grande Susi. Por acá, mira, a ver, ¿qué elegirá Susi hoy? ¿Qué elegiremos nosotras también? Que andás a ver,
1: claro.
0: ¿No? Uno a veces elige mayormente para el lado de la nostalgia, no sé.
2: Sí, ¿viste? Hay de todo, hay
0: canciones
2: buenas.
0: Hay que decirlo,
1: un poco
2: de todo. Yo debo decir que la primera opción, claramente, es mi favorita.
0: Yo sabía, estaba intuyendo un poco, ¿eh?
2: Para es que un se temón. Me
0: Es un temazo, sí, es estás un hablando temón. De el temazo.
2: Sí, pero igual hay varios.
0: Hay varios.
2: Tenemos opción en español, hay que
0: tenemos
2: decirlo,
0: en todos los idiomas. Ha vuelto la opción
1: para
0: en español. Ayer fue más anglosajón el tema, hoy ya no. Pero bueno, eso mejor aún para nosotras, porque por acá, tenemos el primer tema que justamente es muy vale. Es un temazo, nos gusta a todos, ¿eh?
1: Sí.
0: Is de Lenny Kravitz.
2: Bueno, está bien.
0: Sí, obviamente, claro. In English. It ain't over till it's over. Este temazo, no sabía que era del 91, pensé que era de después, no sé por qué. Pero
1: porque
0: bueno.
1: Él, viste, se mantiene joven, entonces creemos que es de los 2000.
0: Es joven eterno, él es verdad. No está terminado hasta que se acaba. Esa sería la traducción, es el título de la canción escrita, producida e interpretada por el cantautor y músico estadounidense Lenny Kravitz, publicada como el segundo sencillo de su segundo álbum de estudio, Mama Said, lanzado el 20 de mayo del 91. El disco logró la segunda posición en la lista Billboard Hot 100 y la décima en Hot Rhythm and Blues, Hip Hop Songs también. Así que escuchamos It Ain't Over Till It's Over de Lenny Kravitz.

0: excelente tema, la verdad que sí, es un temazo de aquellos.
1: La verdad.
2: Pero siguiendo por este lado, así como medio romántico, para la tarde les traigo No sé tú de Luis Miguel.
1: Pero por favor, claro, me pongo de pie.
0: Sí, claro, por favor, sí, hay que estar de pie para esto.
2: Escrita por Armando Manzanero, esta canción pertenece al octavo álbum de estudio del artista mexicano. El disco recibió comentarios positivos por los críticos de música y ganó varios reconocimientos, incluyendo la nominación al Grammy por Mejor Álbum Pop Latino. Así que si les parece, escuchamos No sé tú de Luis Miguel.

0: qué hermoso. Es un bolero.
1: Es un bolerazo.
0: Definitivamente.
1: De la época de los boleros.
0: Exactamente, sí. De los romances.
1: De los romances, tal cual. Pero tenemos un temón también. Si se ha escuchado este tema, hay que decirlo. Y es de Show Must Go On, de Queen. Sí. Y es una canción escrita por Brian May, lanzada como la última pista de su 14th álbum de estudio, Innuendo. Fue además el último sencillo publicado antes de la muerte de su líder, Freddie Mercury. Así que escuchemos si podés votar de Show Must Go On, de Queen.

0: Y bueno, ¿qué decirles? La
1: es
0: verdad,
1: otro temón, ¿eh?
0: Uno lo ha escuchado muchísimo, sí. Pero es inagotable este tema.
1: Totalmente.
0: Es hermoso. Sí, sí. Pero tenemos otro que es un emblema de los 90.
1: Y este pinta las
0: 90. Este es un sello garantizado, sí. Noventoso. Y estamos hablando de Vuela, Vuela de Magneto. Esto era furor, ¿eh?
1: Sí.
0: Vuela, Vuela de Magneto es el quinto álbum de estudio publicado por el grupo musical juvenil mexicano Magneto. La placa discográfica fue lanzada al mercado internacional el 24 de septiembre del 91. La producción estuvo a cargo de Alberto Estebanés, quien trabajó con artistas como el dúo dinámico Paloma San Basilio, Julio Iglesias y Brian Ferry. Escuchamos Vuela, Vuela de Magneto.

18:30 y en la ciudad de Buenos Aires la temperatura comienza a descender y actualmente se ubica en los 12 grados 7 décimas, humedad 63% y el cielo está ligeramente nublado. Repasamos la información del tránsito y los servicios, donde continúan las salidas de la Ciudad Autónoma de Buenos Aires con marcha intensa y demoras. Hay congestión vehicular en Cantilo en toda su traza hasta su intersección con Avenida General Paz. Y también te recuerdo que General Paz sentido a Lugones, en su intersección con Lugones más específicamente, continúa con 3 carriles cerrados por obras de Metrogas. En General Paz hacia el Riachuelos, donde concentra mayor caudal vehicular con congestión de la misma entre Panamericana hasta la zona de Liniers, Panamericana hacia el norte, acceso oeste hacia Luján y también la autopista 9 de Julio Sur se encuentran con marcha intensa y demoras. 25 de mayo, de Lepián y Perito Moreno hacia Avenida General Paz también cuentan con demoras intensas, y si bien ya se liberó la calzada en Avenida 9 de Julio, la misma hacia el sur de la provincia de Buenos Aires cuenta con demoras también y puntos de congestión. También fue liberada las inmediaciones del Congreso de la Nación, pero permanecen restringidas las inmediaciones de Plaza de Mayo. También está cerrada, pero en este caso por obras, la calle del Sina a la altura de San José. Y no te olvides que por obras de renovación integral están cerradas las estaciones de subte Medrano de la línea B, la Valle de la línea C, Tribunales de la línea D y las estaciones Urquiza y Entre Ríos de la línea E. Y como siempre, toda la información del tránsito fue suministrada por la Policía Federal Argentina, Ministerio de Seguridad Nacional.

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0: Claro.
1: Fueron 670 mil personas, que es muchísimo.
0: Mucho, sí.
2: Sí, re.
1: Y la sigue primero la de Spider-Man, no la saca nadie.
0: Sí, claro.
1: Yo me fijé si estaba fijando mi información de otra semana.
0: Era esperable igual.
1: Hasta que no vaya Vale, va a seguir en el primer. Hasta que no vaya
0: Vale. Te está esperando. Te está esperando. Claramente, sí.
2: ¿Destronó a Mario Bros entonces?
0: En cantidad y todo, imagino que sí. Lo que pasa es que Mario se había extendido mucho, Mario.
1: Y vendió ya casi 3.200.000 entradas.
0: Claro, claro. No, es una cantidad tremenda, sin duda. Bueno, está bien, le fue bien finalmente a Marvel con la película.
1: Sí, exactamente.
0: Me parece bien. Así que bueno, Spider-Man es el top, pero el resto como...
1: La Noche del Demonio.
0: La Noche del Demonio.
1: Segundo lugar, 83.000 entradas. En 136 salas, 612 por sala.
0: Sí.
1: Coyote versus Acme resiste en la tercera posición.
0: Muy bien.
1: Bien. Muy bien, la verdad.
0: Coyote
1: que
0: versus Acme.
1: Con 78.217 espectadores en 201 salas, es decir, 390 por sala. Buen promedio.
2: La verdad.
1: Y bueno, de los lanzamientos de la semana pasada, Hechizo de Amor, La Magia Continúa, se ubicó en el sexto lugar.
0: Oh. Ah, que era
2: bastante
0: medio...
2: bien para lo que.
1: 42.000 y pico de entradas.
0: Es verdad.
1: El Heladero.
0: Ah, la del Heladero. Esa la quiero ver.
1: Octavo puesto con 22.000 entradas. Octavo puesto, así que apurate.
2: Claro, se nos va. Bueno, no sé si la tenés.
0: No llego, no llego.
2: Le van a sacar la sal y le van a dar otra
1: espalda. Venganza.
0: Heladero.
1: En el décimo lugar.
2: Okay.
0: Bien.
1: Así que eso es más o menos lo que tenemos en cuanto a los números del fin de semana. Muy bien, sí. Por Spider-Man, la verdad que...
2: La verdad.
0: Y sí, muy bien.
2: Muy bien.
0: Y era esperable un poco, sí. Pero...
1: todavía tenemos estrenos rimbombantes de lo que están esperando. Ustedes no están.
0: No están. No.
1: Así nomás. Falta. El pincho, el globo.
2: No puede
3: yo
2: ser.
3: Pagando a Resident Evil.
1: Ah, ese sí.
2: Ah, ese sí. Ahí está.
1: Estabas justamente le iba a nombrar así. Estabas esperando eso.
2: Estoy esperando
0: eso. Ah, bueno.
1: Resident Evil con Austin Abrams, dirigida por Zack Greger. Y acá se convierte medio en The Walking Dead.
2: Hay algo de eso.
1: Okay. ¿No? Hay algo bastante de zombies.
0: Mucho zombie.
2: Mira.
1: Yo no la he visto. Las críticas internacionales.
3: Me asusta.
1: No te asustes.
0: Ay,
2: no son buenas.
0: No le fue muy bien.
1: Ay, yo no la vi, así que no, aparte no soy fan.
2: ¿Qué pasa? ¿Es la número cuánto ya?
0: La 4,
1: 6, 7.
2: Renueva.
1: Un reboot.
0: Ah,
1: sí. Un reboot.
3: Un reboot. Lo que pasa es que, está más basada como en el videojuego, supuestamente.
1: Ah, sí, okay. Exactamente.
3: Que las otras películas que eran full fantasía.
2: Claro.
0: Yo vi alguna de las viejas.
3: Sí, yo soy fan.
0: Me gustaba.
1: Así que esa se estrena mañana.
0: Bueno.
1: Para los fanáticos del terror y para Vale...
0: Ahí está.
1: Y no va a ir a ver la de Spider-Man porque va a ver
0: Resident Evil. Obvio. Muy bien.
2: Sí, sí.
0: Hay que ser fiel.
1: No importa, Spider-Man te espera.
0: Y si, en algún momento.
3: En algún momento la veré, pero.
0: Sí, va a llegar.
1: Va a llegar. Después tenemos una película que en realidad dura 57 minutos y es del año 2000.
0: ¿Ah? ¿Cómo? ¿Un restreno?
1: Pero se estrena recién ahora.
0: Mirá.
1: Y es para los amantes del anime. Se llama One Piece, la película.
2: Ah, la de la serie.
1: Es un fenómeno del manga.
0: Sí, es verdad. Sí.
1: Pero me llamó la atención que dura 57 minutos y es del año 2000.
0: Mira, quedó ahí.
1: Pero para los
2: claro, porque es un manga bastante vintage en los mangas.
0: Claro.
3: Pero tiene su serie en Netflix.
2: La serie, claro, en Netflix del año pasado, claro.
1: Viene por ahí, viene por ahí. Está.
0: Tiene más de 1000 capítulos, es un montón.
3: Era tiene más capítulos que lo que dura la película.
1: Sí, claro. sí.
0: La película tranqui, viste, a veces un ratito
1: ya no.
2: Bueno, bien.
1: El Árbol Mágico, dirigida por Greg Egoe con Andrew Garfield.
2: Ah, mira.
1: Spider-Man.
2: Claro.
0: Bueno, bien.
2: Sí.
1: Que es una película de fantasía. Una familia que se muda al campo descubre un árbol mágico.
0: Ay, qué lindo.
1: Tipo el ropero, me parece. Me suena.
0: Como Narnia. Tipo Narnia.
1: Como Narnia que
0: ay, me gusta
1: a otros,
0: igual,
1: A otros universos.
0: Claro. Aún.
2: Me sirve.
1: Que nos lleva a diversas aventuras.
2: Sí, sí.
3: Bueno.
1: A diversas aventuras. Y lo que está bueno de la película. Que un poco hace lobby en contra de tanto juego tecnológico del celular, de la tablet y demás.
0: Ah.
1: Cuando se pueden vivir otro tipo de aventuras analógicas.
0: Claro, sí. Salía al patio, vendaba el árbol y
1: salía
0: vas a ver
1: al patio
0: que...
1: como había un dibujito que no me acuerdo.
0: Claro, al fondo.
1: Que salían al patio y

0: Bienaventuras.
1: Sí, Back había uno.
0: Los no, no, que animales. Phineas y Ferb eran.
2: Puede ser.
3: Ay, mirá, qué estética que tiene. Sí. Bueno.
0: Que iban al patio, sí, salían al patio. También los Backyardigans tenían eso.
2: Claro, los animalillos esos
3: que tenían aventuras en...
2: Mirá, puede ser, no sé. La verdad que si te digo te miento. Bueno, pero es para chicos, digamos.
0: Es el tipo de película para la familia.
3: Para la familia.
2: Está muy bien.
3: Me encanta. Es para ver un domingo y cuando la pasen en la tele.
0: Y por último, si se quieren deprimir, tienen también una buena opción.
2: A ver. No sé si estoy para... Depende.
0: Tres adioses. La película, esta la vi, es de Isabel Coixet, que es una directora española, y la que había hecho La vida sin mí, una película que tuvo mucho éxito en su momento.
2: Sí.
0: Es muy buena directora, pero acá es como que le dio la cuestión a Almodóvar de sus últimas películas. Ya en La vida sin mí habla de la enfermedad terminal, acá también.
2: Mira.
0: Acá son dos personas, una pareja, que se separa por una trivialidad, como diciendo no me gustó la salsa de los canelones.
3: Claro.
0: Y se separa.
3: Como la gota que rebalsó el vaso,
0: claro,
3: ¿viste?
0: Podría haber sido algo de eso, digamos, porque es chef. Un ejemplo culinario.
3: Sí. Está bien.
0: Se separan.
2: Sí.
0: Después de separada, ella descubre que tiene una enfermedad terminal.
2: Ok.
0: Entonces, como que empieza a replantearse muchas cosas de la vida, cosas que se ha visto ya en muchas películas.
2: Sí. Claro, sí.
0: No es que aporte nada nuevo. Sí, la película visualmente está muy bien resuelta. Las escenas más escatológicas, porque es un problema, una enfermedad estomacal.
3: Tiene que ver con el
0: intestino.
2: Están
0: resueltas de una forma muy elegante, podríamos decir.
3: Bueno.
0: No tiene el golpe bajo de la cosa que te va a chocar en la pantalla.
3: Pero tampoco es que no lo nombra, claro.
0: Claro, sí. De hecho, tiene, bueno, ese revalorizar hasta tomar un helado, pensando que puede ser uno de sus últimos helados.
2: Claro.
0: Mirá. Así, ¿cómo te planteas la vida cuando sabes que... Es distinto cuando tenés o pensás que tenés mucho por delante.
3: Claro, entonces
0: pero cuando los tiempos se acortan, que un poco es como una reversión de La vida sin mí, en realidad, de la anterior película.
2: Se
0: trataba un poco de eso.
3: Pero es un bajón.
0: Es un bajón. La película, hoy por hoy, no la recuerdo. Sí, como película está bien.
3: Sí,
0: baby. Ella es una buena directora, película. Está dando en festivales, funciona muy bien. El tema es que tenés que estar vos muy bien anímicamente.
2: Son películas que no son para ver en cualquier momento.
0: Que uno está más para una de Palito Ortega que para una de Almodóvar.
2: Claro, sí.
0: Entonces,
2: sí.
0: Son
2: muy esas películas del cable, ¿viste?
0: La habitación de al lado de Almodóvar.
2: Que ves, viste, haciendo zapping porque nada,
3: Te la encontrás.
0: La recomiendo, pero únicamente...
2: Es buena, pero claro.
0: Es buena, pero... Tengo que hacer esa advertencia. Tengo que hacer el disclaimer de que tenés que estar bien de ánimo o son temas que no te enganchen.
2: Claro.
4: Que no te toquen de cerca, que capaz.
0: Por un familiar.
2: Tema
0: personal. Que lo mires como algo que está pasando ahí, como quien mira una película.
2: Eso. Bien.
0: Así esperando, buena todavía estamos esperando. Seguramente los estrenos fuertes van a venir con nosotros de vacaciones.
2: No,
0: ¿qué pasa?
2: Igual acá sabes que vamos a hablar de la de Brad Pitt, nada más.
3: Viene la de Brad Pitt. Con el perro. Una con el perro que va y vive aventuras. Ahí como está superviviente él, ahí con el perrito.
2: Perritos,
3: en un bosque, en un lugar ahí.
4: Da miedo, porque viste que cuando es película con perrito, vos decís, perrito.
2: No sabemos.
3: Parece que va a estar bien el perrito y que ellos ahí están contra. Sobrevivir una cosa contra el mundo.
4: Bueno, medio
2: como la de Jacob Elordi.
3: Claro, que también tiene perro.
2: Todos tienen perro.
0: Vamos a ver con qué nos sorprende la semana.
2: Me sirve.
0: Todavía estoy acá.
2: Parece muy bien.
3: Sí.
0: Y bueno, mañana tenemos Vintage.
2: Bien. ¿De verdad? ¿Adelanto?
3: ¿Hay adelanto?
0: Mañana es el día, en Argentina, el Día del Profesor. Entonces,
2: es cierto.
0: Y como no hicimos nada para el Día del Maestro, que fue la semana pasada, vamos a unir ambas. Maestros y profesores para canciones que tienen que ver con esta festividad.
2: Me gusta.
4: Está muy bien.
0: Buenísimo. Vamos a celebrar a la educación.
2: Me gusta.
3: Perfecto. Sí. Me encanta. Como corresponde. Así que sí, me voy a ver la película del árbol yo, que me gusta.
2: Sí, me parece. Sí,
0: yo creo que todos estamos más para esa película.
3: Sí, estamos totalmente.
0: No está mal. El mensaje está bueno.
3: Ah, buenísimo.
0: El mensaje está muy bien.
3: Genial, como siempre, Fer. Hasta mañana, entonces, que ya seguimos con más La Vuelta.

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0: Vuelta, la Policía Federal Argentina derribó un búnker de drogas en la provincia de Santa Fe. En el marco del denominado Plan Bandera, impulsado por el Ministerio de Seguridad Nacional, efectivos del Departamento Federal de Investigaciones de la Policía Federal Argentina derribaron en la ciudad de Rosario un inmueble utilizado para la venta de estupefacientes al menudeo. La presente medida guarda relación con los allanamientos efectuados el pasado 28 de agosto por personal de la División Unidad Operativa de Investigaciones Especiales Rosario, cuyas tareas investigativas permitieron establecer que un domicilio dentro del asentamiento conocido como Villa Banana era utilizado para la comercialización de sustancias ilícitas. Dicho lugar, ubicado sobre pasillo paralelo entre las calles Lima y Servando Ovallo, se encontraba ligado a diferentes investigaciones y procedimientos también, allanamientos desarrollados recientemente por los federales en el marco de los numerosos operativos desplegados dentro del Plan Bandera para combatir el narcotráfico y el microtráfico en distintos barrios de la ciudad de Rosario. El derribo en cuestión fue dispuesto por la Fiscalía de Microtráfico del MPA de Rosario, a cargo del doctor Franco Carbone, fiscal adjunto doctor Diego Giro, por infracción a la ley de drogas. Cabe destacar que durante el procedimiento se hicieron presentes el fiscal de microtráfico del MPA de Rosario, doctor Diego Giro, y el señor secretario de Seguridad de la provincia de Santa Fe, doctor Omar Pereira.
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0: Además, buscamos a Tatiana Belén Carballo, de 14 años, al momento de su ausencia, el día 25 de julio de 2026, de Isidro Casanova, La Matanza, provincia de Buenos Aires. Para aportar información, deben llamar al 134.
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la ciudad de Buenos Aires la temperatura se mantiene en los 12 grados 7 décimas, humedad de 63% y el cielo está ligeramente nublado. Repasamos la información del tránsito y los servicios, donde continúan con marcha intensa las salidas de la Ciudad Autónoma de Buenos Aires, en Panamericana, en Acceso Este, también en la autopista 25 de Mayo, desde Avenida La Plata hasta su intersección con Perito Moreno, y en toda la traza de Dele Piane hasta su intersección con Avenida General Paz. También continúa la marcha intensa en Avenida 9 de Julio hacia el sur de la provincia. No te olvides que en Avenida del Libertador, a la altura de Billinghurst, se encuentran reducidos los carriles por un incidente vial entre un auto y una moto. Te pedimos circular con paciencia y precaución. También te recuerdo que por obras de la empresa Metrogas, durante toda esta semana continúa la reducción de calzada en la autopista Lugones, donde se restringen los tres carriles derechos en la curva de conexión desde General Paz. También continúan restringidas las inmediaciones de Plaza de Mayo y está cerrada en este caso por obras Alsina a la altura de San José. Pero ahora sí, vamos con la información nacional. La Agencia de Recaudación y Control Aduanero dispuso que las cuotas de planes de facilidad de pago iguales o superiores a 100 mil millones de pesos se cancelarán mediante débito directo en cuenta bancaria. La medida fue formalizada mediante una resolución general publicada este miércoles en el Boletín Oficial, la cual introduce cambios en la operatoria de cobro de los planes de facilidades de pago a partir del 1 de octubre. Internacional, el ministro de Relaciones Exteriores de Omán y el secretario de Estado de Estados Unidos, Marco Rubio, discutieron la rápida evolución de la situación regional y los esfuerzos para distender tensiones durante una conversación telefónica, según informó la Cancillería omaní. Deportes, fútbol, las entradas para el último partido de Lionel Messi en la selección argentina se pondrían a la venta a finales de este mes. Los tickets estarían disponibles entre el 7 y 10 días antes del 6 de octubre, fecha establecida para el amistoso ante Benin en el Estadio Monumental. El pronóstico del tiempo para mañana jueves: vamos a tener un día totalmente despejado con la temperatura mínima de 10 grados y una máxima de 22.

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0: segunda hora de la vuelta. Continuamos en esta tarde, ya cayendo la noche, ya está oscuro, por supuesto. Empieza a oscurecer cada vez más tarde, por supuesto, pero ya está oscuro.
1: Ya estamos listos
0: para seguir decidiendo, porque bueno, hay que votar las canciones de las décadas de la música. Y la verdad
1: Yo tampoco voté.
0: Creo que no.
1: No sé qué votar.
0: Y está muy difícil, la verdad, porque depende de muchas cuestiones. Y todos son temas muy buenos, son todos muy icónicos. Por acá, mira, Gus Ubiña, nuestro amigo, estaba votando. Sí. Ya dice, estando ellos es imposible votar a otro.
1: ¿Los Magneto?
0: Ay, no, en este caso vota a Queen.
1: Ah, mira, claro, sí.
0: La verdad que
1: ir por otro lado.
0: Estaría bueno cerrar el programa con ese tema también, ¿eh? Ojo, pero tenemos otros temas también.
1: A
0: como
1: ver,
0: por ejemplo, acá tenemos a Lenny Kravitz con It Ain't Over Till It's Over.

0: de las grandes candidatas para ganar el día
1: Ay,
0: de hoy.
1: Ay, me tienta.
0: No hay lugar a dudas que me gusta mucho también a mí.
1: Sí.
0: Pero también tenemos un bolero. Claro que sí. También tenemos a Luis Miguel con No sé tú.

hace falta mucha falta, dice, no sé tú. No hace falta votar, por supuesto, estas canciones. Sí, sí, porque bueno, son canciones que la verdad nos traen muchos recuerdos, como el tema que sigue, que votó Gus, por ejemplo, es Queen con The Show Must Go On.

0: Y la verdad, la fuerza que tiene es impresionante. Tremenda. Este tema.
1: Yo te digo que estoy
0: épico.
1: Dudando,
0: La verdad es que yo
1: estoy
0: también.
1: Dudando. Lo que pasa es que dije, la escuché
0: está muy
1: tanto.
0: Bueno.
1: Que
0: sí, sí.
1: Digo,
0: sí,
1: no
0: sí,
1: sé.
0: Pero tira bastante.
1: Está difícil.
0: Pero cuidado, porque queda un tema más.
1: Ay.
0: Y este tema es tremendo. Este vuela. Vuela. Vuela, de Magneto.

0: Una boy band, aparte.
1: Sí.
0: Pero latina, mexicana. De hecho, hace poquito se juntaron de vuelta ellos, mirá, los auténticos Magneto, y hicieron ahí unos shows y demás. Están cambiados, obviamente.
1: Y un poco mayor.
0: No estaba fácil hacer la coreo, se ve de buena a buena.
2: ¿Había coreo?
0: Había una coreo.
1: Sí, todo en esa época tenía coreo.
0: Todo era coreo, se agachaban así, hacían todo un tema, y ahora se ve que está un poquito complicado. Algunos podían más que otros, pero bueno.
1: Viste, suele pasar.
0: Respetable igual, respetable. Así que a votar, ¿eh?
1: ¿Y cómo votan, Rocío?
0: ¿Cómo? A través de Instagram, @FMFederal995. Vas a las stories y votas directamente.
1: Ya voy a hacerla, mira.
0: Muy bien. Y también, por supuesto, manda tu WhatsApp con tu canción favorita al 11 37 00 11 21. Acordate que la ganadora va a cerrar el programa.

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0: La música lo indica. Es momento de hablar de animales, chicas.
1: Sí, qué lindo. Me encanta.
0: Este momento me encanta también a mí. Sí, porque sí, siempre son lindos los animales. Nos gustan mucho, a veces nos preocupan también porque tienen riesgos y demás cuestiones. Y bueno, siempre hay una cuestión de esperanza también en el medio, decir, bueno, puede mejorar y demás.
1: Totalmente.
0: En este caso en particular, incluso puede hacer cierta controversia esta cuestión de las especies invasoras en nuestro país. Son muchas, ¿eh? Son más de las que yo creía.
1: Mira.
0: Porque algunas las tenía vistas, hemos hablado el año pasado, pero son muchas, muchas, muchas. Siempre hay más, ¿viste? Pareciera. Uno dice, ¿cómo puede? Uno ya las adquirió como propias por ahí y en realidad están, hace bastante, algunas están del siglo pasado o de antes incluso, pero bueno, son invasoras y eso cambia, hace que el ecosistema se te desequilibre con el tiempo cada vez más.
1: Hay un caso como que yo creo que tendrías que tratar en alguna de estas columnas de esta sección de especies invasoras, de las ardillas de Luján.
0: Las ardillas, vamos a hablar un poquito hoy de las ardillas.
1: Ah, bueno.
0: Tenemos ardillas de Luján.
2: Yo le consulté, supongo que lo vieron todos, el meme ese de las cotorritas
0: las nuestras que fueron para allá.
2: Fueron para allá. Y hay una cotorrita que está con una flor que parece Leo Matioli.
0: Es hermosa.
2: Bárbara.
0: Sí, sí. Porque las nuestras también invadieron.
1: Claro.
2: Bueno, mi hermana, que es así como la especialista en aves, de la familia, me dijo que las cotorritas también es una especie invasora, que no era nuestra.
0: ¿No era nuestra? Mirá, bueno, entonces va a venir para la próxima.
2: Yo convencida que la cotorrita
0: era nuestra.
2: Era nuestra,
0: claro.
2: Bueno, pues no.
0: Mira, lo voy a guardar entonces para la próxima la investigación.
1: Me
0: en este capítulo no entra la cotorrita, pero entran otros, que hay varios.
1: Sí.
0: Así que bueno, estas especies invasoras que resultan como la segunda causa de la pérdida de la biodiversidad en distintos sectores. Así que es bastante interesante y bastante grave también cómo va escalando aparte con el tiempo. El primero es el ciervo axis. Es un ciervo. Es un ciervo, básicamente. Ahí me agarró el coso, pero bueno, ahí está. Es una especie que en realidad es de Asia.
2: Ah, nada que ver.
0: Nada que ver, no sé, ¿viste? Era de Sri Lanka, Nepal, India, esa zona. Es de allá. Sí. Muy bello, por cierto. Fue introducida, ahí lo vemos, en streaming, en fmfederal.com.
1: Es Bambi.
0: No. Y tiene las manchitas, todo, mirá como el Bambi. Y uno dice, tranquilamente puede ser de acá, ¿por qué no?
1: Sí, es más, ¿vieron la historia de Disney yendo al bosque de los Arrayanes?
0: Sí.
1: Que dicen que de ahí salió un montón del tema de historias de Disney. Bambi, chicas.
0: Se inspiró.
1: Bambi es nuestro.
0: Es nuestro, pero este Bambi no.
1: Mirá.
0: Este no, hay otro que sí. Este no, viene de Asia, de Nepal, de India, Sri Lanka. Fue introducida a principios del siglo XIX. Con fines de caza, por ejemplo, también para los cazadores deportivos y también con fines ornamentales, para que en el paisaje hay mucho de esto. La causa ornamental está muy presente en varias de las especies introducidas. Viste, como que, quiero que haya estos ciervos divinos acá en Argentina. Bueno, y los traen para acá.
2: Lindos son.
0: Son muy lindos.
1: Obvio.
0: Se desplazan en grandes grupos, son gregarios, están en grupos grandes, están acá en Buenos Aires, en algunos sectores, por supuesto, más del interior. Entre ríos también, Corrientes, Río Negro, Neuquén. Así que bueno, tiene que ver ahí con el tema coto de caza y demás, bastante, su introducción. Sí. Es siglo XIX ya empezaron a venir
2: 1800,
0: entonces. Sí, ahí está, para ubicar. Y bueno, provoca daños en el ecosistema, compite con la fauna nativa, en las comidas y demás. Y afecta al sector agropecuario también. Así que, mira, por el tema del pisoteo de lugares, ¿no?
2: Claro,
0: entonces, bueno, te va arruinando por ahí la tierra para algunas cuestiones. Así que esta es una de las especies que está en la vista de, por ejemplo, Entre Ríos, que, bueno, en 2024 aprobó una norma, aparentemente, para declarar como plaga justamente a esta especie, permitiendo la caza, incluso controlada, por supuesto, para controlar justamente la población, para que no se reproduzcan demasiado y mitigar los daños ecológicos y económicos también que van provocando. Porque, bueno, esto, ¿no? Dañan los cultivos y también compiten con las especies autóctonas por la comida, ¿no? Y terminan siendo muchos.
1: Mirá.
0: El que sigue es el jabalí. El jabalí.
1: Yo
0: pensé que hay jabalíes más de acá, otro. Este es el jabalí europeo. Este es tremendo. Es realente una amenaza. Fue introducida hace siglos. Eso ya hace rato. Es muy lindo también. Pero
1: es
0: Pumba.
1: Claro.
0: Es Pumba, básicamente. Pumba. La verdad que lo introdujeron por un tema de alimento, para que sea alimento la carne de este animal, y también para la caza deportiva. También tiene que ver con eso. Es una de las más dañinas porque se reproduce muy rápido y no tienen depredadores naturales. Así que bueno, tiene mucho impacto en el medio ambiente. Destruyen el suelo. Se alimentan de huevos de ave, de huevos de tortuga, también de las pequeñas tortugas y las grandes parece que también. Con las tortugas tienen
1: en
0: un
1: el
0: tema.
1: Sur es un
0: se comen todo. Claro, es un gran problema y se reproducen muchísimo. Cuentan que no sé qué en Brasil, por ejemplo, son cantidad también y son también un problema bastante.
1: Aparte son salvajes,
0: son salvajes, son agresivos a veces
1: son
0: también.
1: Muy
0: así que son territoriales, exactamente. Y bueno, también está la cuestión de que transmiten enfermedades, como ser la triquinosis, tuberculosis, también leptospirosis. Así que tienen esta cuestión, ¿no? Y bueno, también terminan haciendo hibridación, se cruzan con los cerdos domésticos y generan crías más resistentes y destructivas.
1: Claro.
0: Mirá cómo es la cosa. Uno los ve a veces, ay, qué lindo, qué sé yo, pero son bastante complicado el tema del jabalí. Es una cosa, una preocupación.
1: Era invasora, sé que igualmente también se come, pero...
0: Sí, pero si de hecho uno va al sur y te venden de jabalí, escabeche de jabalí.
1: Mucho escabeche de todo. Mucho ahumado de todo.
0: Todo bicho que camina va al escabeche.
1: Tal cual. Pero sí, no sabía tanto del tema, por eso medio peligroso el tema de las comidas, ¿viste? Y todo eso.
0: Sí, las enfermedades, sí.
1: Sí, son re destructores males.
0: Son destructores totalmente. Y bueno, no tienen tampoco un depredador natural para ellos, así que hacen lo que quieren.
2: Claro. Eso es un problema.
0: En sus lugares de origen sí están regulados porque, bueno, tienen la cadena alimenticia ordenada y tienen los animales que los depredan a ellos y está controlado. El que sigue es muy lindo también y es el castor canadiense.
1: Ah, y este tengo.
0: Él es famoso. Es muy lindo. Y eso es lo que genera. Vi muchas entrevistas de mismo periodistas y demás. Que
1: mira la carita de felicidad.
0: Ay,
1: que
0: está
1: tiene.
0: Lindo. Mira esa carita linda.
1: Está posando para la foto.
0: ¿Cómo haces con este bichito?
2: Es muy difícil.
0: ¿Cómo
2: haces con estas especies invasoras?
0: No,
2: son muy hegemónicas.
0: No se puede. Son graciosos, son lindos. Y bueno,
1: mira, ponele un sombrerito que, y
0: claro.
1: Listo,
2: se para el que no nos está viendo en fmpd.com, le vamos a describir lo que usted se imagina de un castor dibujito animado. Es un poco lo que estamos viendo.
0: Es el castorcito. Lindo, parece que sonriera. Incluso, sí, son tan lindos. Pero bueno, también, ¿no? Yo veía entrevistas y todos diciendo, ay, pero me da pena, ¿cómo los van a tener que matar?
1: Claro.
0: Y los especialistas dicen, no, realmente es peligroso, realmente daña el medio ambiente y con los años más. Pasa lo de uno y dice, bueno, no. Y que son mucha cantidad también. Es canadiense, como decíamos, ¿no? Es famoso por modificar el medio ambiente un montón.
2: Claro, tiene eso. Hace construcciones.
0: Eso, tala árboles, hace sus represas. Ellos hacen sus represas, tala los árboles, construyen las represas. Claro, de constructor. Arruina los bosques fueguinos, por ejemplo, puntualmente. Se calcula que deforestó 40.000 hectáreas de bosques en Tierra del Fuego. Es un montón, con los años, por supuesto. Fueron años. Y bueno, fue introducido en el 46 en la isla grande de Tierra del Fuego. 1946, No hace tanto tiempo. No hace tanto tiempo. Fue una decisión gubernamental con el sentido de que decir, bueno, liberamos 20 parejas para la industria peletera, la industria de las pieles, básicamente. Que no prosperó, aparte. En realidad no prosperó la industria.
2: Sí, nunca escuché nada
0: igualmente,
2: que sea de piel de castor.
1: No, pero igualmente ahora, con todo el tema del perfume y todo eso, parece que se usa mucho el aceite de castor.
0: ¿En serio?
1: Sí. Hay como una cuestión con el aceite
0: perfume de castor.
1: Bárbaro,
0: Uy, qué fuerte.
1: Sí. Mira, te voy a averiguar mientras contás.
0: No sé, pero bueno, la verdad que es eso, ¿no? Pasó que introdujeron estas 20 parejas, se fueron reproduciendo, no prosperó lo de la industria y bueno, quedaron ahí sueltos, desparramados por ahí.
2: Y están haciendo un desastre.
0: Se multiplicaron, hay como 100.000 ejemplares más o menos se calcula. Y bueno, esto, ¿no? Que talan un montón de hectáreas y no vuelven a crecer esos árboles, porque no son árboles que crecen rápido los que están ahí en esa zona. Llevan muchos años para que crezcan. Y lo que pasa en Canadá, de donde son oriundos, es que los árboles nativos que ellos talan allá brotan rápido. Tienen una, por más que los cortan, enseguida de ese tronco vuelve a crecer la planta, ¿no? En cambio acá, los árboles que van royendo, estando ahí, no, ya está, muere el árbol. Entonces hasta que vuelva a reproducirse ese árbol, pues lleva un montón de años.
2: Claro, no.
0: Y mientras el castor sigue. Así que bueno, hay un proyecto castor que bueno tiene que ver con esto del control. Hay varios proyectos para controlar estas especies, de hecho, con esa iniciativa de repente no fomentar, no alimentarlos. Igual esto se alimenta solo, pero bueno, es así, es difícil. Y bueno, el tema del control tiene que ver incluso con la parte fea, que es el tema de control, de matarlos, básicamente.
1: Sí, y acá encontré, no es el aceite de castor lo que se usa un producto derivado que se llama el castorio o castorium, que es castorium, una secreción oleosa de las glándulas ubicadas cerca de la base de la cola del animal, y se emplea para tinturas alcohólicas por su nota cálida, almizclada, cercana al cuero, ideal para fijar y aportar profundidad, fragancias orientales, masculinas sobre todo.
2: Mirá. No, hacen cosas raras de perfume.
0: De perfume,
2: los perfumes usan los productos más espantosos que si ustedes
0: qué horror, supieran.
2: Usa un perfume, y no lo usaría.
1: Y yo no sé si quiero algo que sale muy cerca de la cola de castor.
0: De la cola del castor. Viste que ellos usan para... Tiene su colita como una especie de espátula que van haciendo así, tac,
1: ay, ahora quiero una espátula con forma de castor.
0: Claro, ellos tienen que vivir allá en Canadá, pero bueno, llegaron acá, ¿qué le vamos a hacer? El que sigue es el famosísimo, que para esto hicimos la columna, por el bisón americano. El bisón americano, también hermoso, fue traído...
2: Tenemos de fondo de pantalla
0: pantalla de Caro.
1: Yo lo tuve que poner porque es una belleza.
0: Es muy lindo ahí, comiendo un pescadito, es muy lindo. Pero bueno, fue traído a la Patagonia en los años 30 para la industria justamente de las pieles. Bueno, en esa época se usaban.
1: Era muy famosa la piel de bisón.
0: Mira qué bonito. No. Es como un roedor, sí, también tiene. Como un huroncito. Exactamente, para que se hagan una idea. Ojitos siempre ahí chiquititos, vivaces, las orejitas. Es una cosita muy bella, pero también es una de las especies invasoras, de las peores, aparentemente. En los 70 los criaderos se cerraron, esto de las pieles y demás, se cierra, y bueno, se empezaron a liberar ahí y se escaparon algunos. Desde Neuquén, Santa Cruz, Tierra del Fuego, toda esa zona está llena de estos de los bisón americanos, también en Chile, bueno, en países ahí cercanos también. Pero bueno, mata mucho, mata aves nativas, huevos también, los pichones, ataca mucho, bastante.
1: Yo que tengo una invasión
0: otros
1: de palomas.
0: Animales. Bueno,
1: yo
0: ahí
1: me lo
0: podría.
1: Llevo a mi casa.
0: Uy, listo. Ahí haces control de la plaga de palomas.
1: Control de plaga de palomas.
0: Claro.
1: Tengo ese animalito hermoso en mi casa.
0: Así es.
1: Y yo creo que debería.
0: Total, lo tenés controlado, que no se reproduzca nada.
2: Es la señal.
0: No
2: es
0: está bien.
2: Uno solo.
1: Claro,
2: no se reproduce.
1: Solo,
0: no está bien, no hagan
1: juega
0: esto,
1: con
0: pero
1: los
0: bueno.
1: Perros.
0: Claro. Se hace amiguito.
1: Que no me escuchen de delitos ambientales.
0: Claro, no. Pero un solo bisón puede matar decenas de aves en una noche.
1: ¿Qué?
0: Es porque es tremendo.
1: ¿Cómo
0: eso?
1: ¿Cómo come tanto? Es chiquitito, aparte.
0: Es chiquitito, pero él es muy hambriento. Por ejemplo, el maca tobiano, una especie nativa que está en peligro crítico en Santa Cruz, tiene que ver con que el bisón se está comiendo todo el maca tobiano. Así que, bueno, es una de las más peligrosas. Y tiro rapidito la última.
1: No te puedo creer.
0: Y sí, viste, eso es tan lindo, pero como lo prometido es deuda, también la ardilla de Luján. La famosa ardilla, yo vi una cuando fui a Luján y dije, ¿qué es ese sonido? Escuché primero el sonidito, dije,
1: la historia es una
0: cuando
1: locura.
0: La vi, le saqué la foto.
2: Nunca vi una ardilla en mi vida.
1: No,
2: en vivo, ¿no?
0: Claro.
1: En directa.
0: Vamos a hacer la versión corta de la historia, la ardilla de vientre rojo. Es del sudeste asiático.
2: Ay,
0: la ardilla.
2: Es linda.
0: Nada que ver, ¿viste? Precioso. Sudeste asiático, raro.
2: He escuchado mucha gente referirse a ellas como que es como una especie de rata hegemónica.
1: Sí, sí.
0: Bueno, sí, porque de hecho contagia las enfermedades, lo mismo. Ese es el
2: por
0: problema.
2: Eso lo digo.
0: Claro.
2: Como
0: sí,
2: que
0: sí,
2: muchos
0: sí,
2: dicen,
0: sí.
2: No sé, vas a Nueva York y la foto yo no he ido.
0: Claro.
2: Con las ardillas.
0: Ah, están las ardillas
2: están
0: en
2: las ardillas
0: el,
2: y muchos dicen, no, para
0: Central
2: ellos
0: Park.
2: Es como para nosotros cruzarte una rata que puede ser agradable.
0: No, yo que le dije una vez, sacale una foto a la ardilla. Una amiga se iba y le dije, sacar una foto, lo único que quiero
1: dale
0: es
1: de comer a la ardilla.
0: Claro, está la ardilla, pero lo que dicen justamente, no hay que alimentarlas, no hay que dejarlas ahí lejos, nada, porque se reprodujeron mucho. Sí. La trajeron en los 70 con fines ornamentales a Jauregui, partido de Luján. Lo que había escuchado también, una historia también de Luján, que una persona que estaba viviendo extrañaba las... ardilla que había en su era belga, creo, el hombre. Se ve que en Bélgica
1: era
0: también
1: un doctor,
0: hay
1: algo así,
0: una cosa así, y dijo, ay, yo extraño las ardillas. Se trajo como 10.
1: Aparte, dijo, que es fácil todo eso, ¿no?
0: Claro.
1: Mirá, si estás en India,
0: ¿cómo
1: no
0: se trajo las pobres ardillas?
1: Extraño el elefante.
0: Claro, me traigo un elefante.
1: ¿A quién le cabe
0: una locura. No. Y en ese tiempo no había los controles que hay ahora, por supuesto. Así que bueno, no había una conciencia tampoco de cómo podés descompaginar todo el medio ambiente con la introducción de un animal que no pertenece.
2: No, hoy en día no te lo permiten y ya.
0: Bueno. Ahora es otra cosa, afortunadamente, pero lo que está ahora desde hace años, esto, ¿no? Sí. En los 70. Después empezaron a reproducir, ¿no?
1: Claro, y aparte yo lo que había escuchado, que por eso me enteré que había ardillas acá.
0: Claro.
1: Y que eran invasoras y que en Luján las detestan porque parece
0: se
1: que
0: comen
1: está
0: los cables,
1: eso,
0: todo,
1: se están comiendo los cables.
0: Se están comiendo los cables.
1: Digo, ya no paran de roer cosas.
0: Sí. Es un problema porque es grave.
1: Claro.
0: Te deja sin comer, sin luz, sin conectividad, sin luz, nada. Es peligroso, incluso puede ocasionar algún fuego o algo así.
1: Sí.
0: Hay como más de 100.000 en distintos partidos de Buenos Aires también, están. Por supuesto, va expandiéndose.
2: Bueno, hay que adoptar más gatitos.
0: Se expandieron a Córdoba, Santa Fe, Mendoza, se fueron por todo el país. Las trasladaron esto, como decíamos, en inicio como mascota y después ya se fue de las manos directamente.
1: Claro.
0: Y está el proyecto Ardilla Vientre Rojo, justo para controlarlas. También destruyen cultivos, árboles que también son frutales y demás que de repente los afectan. Y hay que tratar, decían, que no lleguen a la zona del Paraná. Es importante que no lleguen a la zona del Paraná porque están las ardillas locales, las que son nuestras.
1: Ah,
0: y ahí aparentemente estas competirían con ellas. Y es muy importante, estaba viendo un especialista, de que no lleguen hasta ahí. Todavía no lo hicieron y esperemos que no lo hagan. Pero bueno, están ahí en Luján y son muy lindas. Pero bueno, esto es todo. Genera esta cuestión de decir la contradicción.
1: Qué pena,
0: da pena porque son todos animalitos y seres vivos. Pero también los otros seres vivos se ven afectados por la presencia de los invasores. Así que es esa cuestión.
1: Terrible.
0: Bueno, ya tendremos un capítulo 2, ¿eh? Ojo.
1: Por favor, te lo pido.
0: Ya vendremos. Pero ahora ya seguimos con más La Vuelta.

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0: Seguimos en la vuelta y ahora sí, a ver si descubrimos de una vez el hobby, el deporte que nos gusta. Había algo de intangible, había algo de...
1: Sí. Ahora vamos a hablar un poco de eso. Sí, igualmente es bastante tangible, vamos a decirlo la verdad.
0: Sí. Ah, bueno.
1: Pero les traje un deporte que viene de Irlanda.
0: Irlanda.
1: Okay. Exactamente, que se llama hurling. Como hurlingham.
0: Sí, hurlingham.
1: Pero sin el gam.
0: ¿Qué será? Nunca busqué qué significaba hurlingham.
1: No sabemos todavía.
0: Pero
2: era un apellido inglés.
0: Claro, que era dueño de ahí.
2: Dueño de las tierras de esa localidad.
1: Viene medio por ahí.
0: Sí.
1: Y también se llama camogie en su variante femenina. Mira vos. Sí, es un deporte en equipo que se juega al aire libre, sobre césped, y está considerado a nivel mundial como el deporte de pelota en equipo, sobre césped, más veloz del mundo.
0: ¿El más veloz del
1: mundo? El más veloz del mundo.
0: Camogie, entonces.
1: Sí. Fíjate, por hurling lo vas a encontrar mejor.
0: Sí, mejor.
1: Es una disciplina de contacto, mezcla destreza, mezcla técnica, y es bastante complejo, vamos a decir la verdad. Pero a mí lo que me interesó un poco es la historia del hurling, porque tiene raíces que se remontan a más de 2000 años de antigüedad.
0: Uy.
1: Está muy entrelazada con la mitología irlandesa.
0: Ah,
1: se cuenta
0: antiguo,
1: que ellos tenían un héroe que se llamaba, ya les digo, Cuchulain. O Setanta, bueno.
0: Claro.
1: Que según las leyendas lideraba tropas y combatía golpeando piedras con un bastón.
2: Debe ser algo
0: bueno.
1: Exactamente, sí, viene mucho por ese lado. Entonces, como se jugaba medio esto a campo raso, ¿viste? Yo lo asocié, no sé si capaz que les pasa, con esto de patear piedritas, ¿viste? Cuando vas caminando.
0: Ah, claro, sí.
1: Bueno, pero ellos lo hacían con un palo.
0: Con un palo van pasando, como si fuese el hockey, pero...
1: Claro, bueno, tiene... Tiene
2: el hockey del,
1: componente
2: del tiempo de época.
1: Claro.
2: Que no había.
1: Ojo, porque tiene un componente de hockey, tiene un componente de fútbol y tiene un componente de rugby, si quieres también.
0: Uy, veo que tienen como
1: un
0: unos popurrí. Cascos, claro, sí.
1: Es
0: está.
1: Un poco un popurrí. Bueno,
2: cross,
1: y esto.
2: ¿No? Parece también ese
1: también
2: deporte.
1: También tiene, sí, es medio. Es un. Ya te digo, es medio un popurrí de cuestiones. Pero bueno, esto ya. Se jugaba en Irlanda, a campo raso, o sea, era como iba la gente con sus palos y
2: tiraba las piedritas.
1: Claro. Y tiraba como las piedritas. Pero en 1884 se funda el Gaelic Athletic Association en Irlanda para rescatar los usos y costumbres tradicionales que empezaban a ser desplazados un poco por la modernidad, ¿no?
2: Claro, sí.
1: Pero en el 2018, y esto es lo que les comentaba, la UNESCO lo declara el hurling como patrimonio cultural inmaterial, perdón, no intangible, inmaterial de la humanidad.
0: Claro, por esto de que es un deporte y

0: se juega y ahí.
1: Que no, es un deporte que tiene años y años y años y se sostiene y lo sostiene mucho en Irlanda. ¿Sí? Ah, claro. ¿Cómo se juega esto? Bueno, ya estamos viendo algunas imágenes, pero en la actualidad los equipos de categoría senior están compuestos por 15 jugadores por bando. Es un montón de gente en la cancha.
0: 15 jugadores por bando.
1: Exactamente, que se enfrentan en la cancha, que está delimitada. Se utiliza el bastón de madera llamado hurley o camán en gaélico. Es parecido al de hockey, pero el extremo de este palo es como más, más una pala.
0: Ah, claro, como
1: achatado. Es más espátula. Claro. Exactamente, sí, tiene más redondeado. Claro. ¿Sí? Si están viendo en www.fmfederal.com lo van a ver.
0: Como claro, la cola del castor.
1: Exactamente, es como la cola del castor.
2: Está relacionado.
1: Tal cual, tal cual.
2: Hay algo ahí.
1: Y con este palo, o el hurley, se golpea una pelota y se transporta también una pelota pequeña que es de cuero y que se la llama sliotar.
0: ¿Es liotar la pelota?
2: Sí, la pelota es una pelota de béisbol.
1: Sí, exactamente, sí, tiene ese look. Ese claro, look de béisbol.
0: Un slotar.
1: Y bueno, la idea es meter la pelota en la meta adversaria. Que esto es lo loco y también un poco el popurrí de deporte que tiene este deporte. Sí. Porque es una especie de arco de rugby. ¿Vieron que es una H?
0: Ah, mira, sí, claro.
1: Pero abajo tiene como la parte de abajo tiene
2: es
1: red.
2: Un arco, claro.
1: Como si fuera de fútbol. Entonces, la meta es pasar por ahí la pelota. Si la pasas por abajo, toca la red, son 3 puntos. Y se lo pasan por arriba del travesaño superior.
2: Claro, como la H de rugby.
1: Exactamente, es un punto.
0: Ah, bueno.
1: Entonces así van metiendo la cuestión. Se juegan 2 tiempos de 35 minutos.
0: Bien.
1: Okay. ¿Sí? Y es un deporte que es recontraoficial, está regulado formalmente por la asociación que mencionaba antes, la Asociación Gaélica de Irlanda. Y de hecho es considerado el deporte nacional de Irlanda.
0: Ah,
1: a ese punto. Mirá. Tiene su propio campeonato, tiene un montón de campeonatos también. Y parece que convoca multitudes allá en Irlanda, más que el fútbol o el rugby.
2: Mirá.
1: Y tienen, esto me pareció interesante, anualmente hay una final que se disputa del campeonato más importante de hurling, que se hace en el estadio Croke Park de Dublín, que tiene una capacidad de 80.000 espectadores.
2: Ah, una cancha de River.
1: Ah, o sea,
0: bueno,
1: una locura.
0: Por eso lo convoca mucho, es popular allá.
1: Es muy popular. Claro.
0: Ah, mirá qué bien.
1: Muy, muy popular. Me fijé si estaban las Olimpiadas, no existe para las Olimpiadas.
0: Ay, pasa que por ahí es muy de ellos y no,
1: claro,
0: resto, ¿con
1: tiene,
0: quién compiten?
1: Y yo me fijé también, obviamente, si lo podíamos hacer nosotras. Oh, si estaba en Argentina.
0: Se ve que es medio rudo, ¿viste?
1: ¿Viste? Es un poquito rudo, pero sí, bueno, el hockey también, chicas.
0: El hockey también, es cierto,
1: eso
0: sí. Por eso
1: la verdad
0: nunca
1: que
0: jugué.
1: Sí. Ah. Yo tampoco.
0: Bueno,
1: pero bueno,
0: sí.
1: También hablamos del roller derby, es más
0: también,
1: violento.
0: Y es más violento,
1: es más violento
0: y me entusiasmaba más en alguna época de mi vida. Hay los patines, hay qué sé yo, es verdad.
2: Pero
0: no
2: tenía película.
0: Estaba la película, la vimos.
1: Estaba Drew Barrymore.
0: Claro, Julián Louis y todo.
1: Bueno, habrá que sacar una película del hurling.
0: Claro.
1: Pero en Argentina, yo digo, ¿esto existe acá? ¿Qué pasa? Y saben que sí, y la historia también es muy loca y linda y libre. Y dice la inmigración irlandesa que llega al país en
2: hay
1: el siglo XIX, exactamente, que
0: ay,
1: se instala sobre todo en el norte de la provincia de Buenos Aires, como Mercedes, San Antonio de Areco, Luján, Salto, etcétera,
0: claro,
1: para trabajar en el campo. Y resulta que en agosto del 1900, estamos hablando,
0: 1900,
1: ¿no?
0: Principio del siglo pasado.
1: Exactamente, se jugó el primer partido exhibición oficial en la que es la actual Plaza Irlanda en Caballito.
2: Sí, yo sé.
1: ¿Sí?
0: Ah, mirá.
1: Entonces, este hecho oficial, el 5 de agosto de 1900, que se juega este primer partido de exhibición, estos son de acá, de Argentina.
0: Ah, mirá.
1: La foto que estamos viendo. Porque en 1900 este partido dio origen al Buenos Aires Hurling Club.
0: Ah, mira vos.
1: Sí. Y bueno, acá se practica a nivel amateur, tienen como esta cuestión de la difusión cultural, está impulsado fuertemente por el Hurling Club. Y además, desde hace años reciben, esto también me pareció muy interesante, porque reciben la visita de enviados oficiales de la Gaelic Athletic Hurling de Irlanda, que realizan campamentos de veranos acá en Argentina, en Buenos Aires, para entrenar a los jóvenes en el hurling y en el fútbol gaélico.
0: Ah, okay. Hay fútbol gaélico también.
1: Hay fútbol gaélico también, que ya lo vamos a traer. Ya lo vamos a traer. Incluso hay selecciones argentinas que participaron en torneos internacionales. Sí. Y han tenido también subcampeonatos en certámenes del exterior.
0: Claro, claro. Mirá.
1: O sea, pero lo loco me pareció que esto, tienen tanta relación con el club, el Gaelic Club de Irlanda, que vienen a hacer campamentos de verano, los famosos summer camps.
0: Claro, sí. Ah, mirá, muy de ellos.
2: Igual ahí mismo, donde está Plaza Irlanda, están los dos colegios que son irlandeses, el Santa Brígida y el Dillon.
1: Sí.
2: Y que a su vez tienen sus sedes en Provincia de Buenos Aires, etcétera.
1: Ah.
2: Y también tienen como mucha conexión con Irlanda. Como que si sos descendiente, podés irte de viaje, hay un montón de eventos que hacen de la comunidad.
1: Sí, como una conexión muy cercana.
2: Sí.
1: Muy cercana. Porque
2: yo me enteré por el barrio, porque la verdad que no tengo nada que ver.
1: Yo la verdad es que no sabía.
2: Tiene nada que ver.
0: Sí, sí.
1: Yo no sabía.
0: Pero es interesante que hay todo.
1: Que hay mucha, o sea, acá sabemos que hay mucha inmigración. El país está hecho por inmigrantes. Uh-huh. Y, por ejemplo, no sé, yo que tengo una parte descendiente italiana, sé que hay como lugares, cuestiones,
0: claro,
1: pero no
0: sí.
1: es tan así la relación como esto que estoy viendo de Irlanda.
0: No,
1: y me sorprendió mucho.
0: Tan cercano, aparte vienen a jugar acá todo.
1: Vienen a jugar acá, enseñar a hurling a los jóvenes de acá.
0: Claro, está bueno eso, que su cultura la sigan.
1: Claro, totalmente.
0: Llevando,
1: sí. Y en la página de hurling, del club de hurling de acá de Argentina, me puse a ver qué necesitamos para empezar.
0: A ver,
2: anoten.
0: Si estamos listos,
1: tomen nota.
0: A ver, ya tengo acá, a ver.
1: Él está.
0: Yo lo veo. Sí, sí.
1: Anota. ¿Qué necesitamos? Y lo primero que dice en la página del Hurling Club es que necesitamos ganas de aprender un deporte dinámico.
2: Bueno,
0: vamos a tratar.
1: Esa parte capaz que no. El calzado adecuado para césped, ¿sí? Porque
0: los botines de fútbol.
1: Exactamente,
0: claro.
1: Los botines son necesarios para poder desplazarte mejor, agarrarte bien.
0: Sí,
1: y
0: sí.
1: Poder hacer todas las tácticas y correr.
2: Hay que buscar los de rosa.
1: Exactamente.
0: Ay,
1: sí.
0: Que están los rositos.
1: Los de Messi sirven también.
0: Uh-huh.
1: Y los elementos específicos son el hurley, o sea, el palo, y la pelota, el sliotar.
0: Ah, claro.
1: Obviamente son importantes. También el casco. Sí.
0: Ay, el protector.
1: Exactamente,
0: ese que
1: porque
0: así.
1: Esa pelota así chiquitilla, como la vemos, puede ser fatal.
0: Claro.
1: Porque aparte, acuérdense que yo empecé diciendo que es el deporte más veloz.
0: Hay que ser veloz.
1: Y viene con el tema de la pelota.
0: Ah, la pelota es la veloz.
1: Porque al ser una pelota tan chiquita, no tan pesada, va a una velocidad tremenda.
0: La parte es durita, seguro, ¿viste?
1: Y porque es cuero. Entonces no es pesada, pero claro, es dura. Y a velocidad, eso es letal.
0: Hay que tener el protector bucal, el de los dientes.
1: El casco. Tiene un casco medio cerradito.
0: Ah, con la rejita.
1: Como la rejita, exactamente. Exacto.
0: Sí, sí.
1: ¿Y dónde lo podemos hacer? Bueno, necesitamos eso. Necesitamos también tener un poco de estado físico para correr.
0: Claro, hay que correr.
2: Bueno, está
0: estamos complicados.
2: Sí, están las ganas.
1: Ven, ahí está el casquito tipo de rugby y algunos tienen la rejita. No, todos tienen la rejita.
0: Sí, la rejita
1: ahí
0: en la
1: adelante.
0: Cara. Sí, sí, mira cómo le protege.
1: Claro, porque insisto, imagínense que esa pelota la tienen al arco, vos te cruzaste.
0: La nariz y la boca todo.
1: Sí, te quedás sin dientes, seguro.
0: No.
1: Seguro. Y lo que tiene también que necesitamos es eso, ¿no? Destreza física.
0: Podemos la versión lenta no, ¿viste? Porque si no la versión
1: igual,
0: lenta hacemos despacito.
1: Eso, yo tengo una teoría, no llegué a ver videos, hay bastante en YouTube, pero yo digo, son 15 en cada equipo.
0: Son 15 cada equipo,
1: tanto
0: son muchos.
1: Tienen que correr.
0: La verdad es que tenés razón, que la cancha es tan grande.
1: No tenés que correr tanto.
0: Porque hay muchos compañeros cerca.
1: Hay muchos compañeros
0: así
1: cerca.
0: Así que
1: si está pasando, la pelota va volando a full.
0: Claro.
2: Entre todos uno.
1: Yo creo que no necesitamos correr
0: tanto.
1: Tenés razón.
0: La verdad que sí.
1: Es
0: hay un
1: teoría.
0: Montón de gente ahí en la cancha.
1: Mi teoría. Tendría que haber llamado a alguien de este club para que nos cuente un poco mejor.
2: Nos asesore
1: a ver si estamos o no.
2: No somos 15 nosotros. Va a haber que
0: va a haber que sumar gente del resto de la radio.
1: Tenemos que sumar un equipo de estos.
0: Claro.
1: Sí, bueno, yo creo que sí.
2: A los de la tarde.
1: Si no tenemos los de la tarde.
0: Tenemos acá.
1: Una tarde en paz. Los de la tarde.
2: No, una tarde más.
0: Una tarde más.
1: Hacemos los de la tarde contra los de la mañana.
2: Ojo, ah, ojo, me ojo, gusta. Tarde con tu mañana.
0: Sí, me gusta, me gusta. Creo que ahora sí.
2: Sí, no quiero decir nada.
0: Me parece pero que los competidores son más deportivas, ¿no?
1: Más aptas,
2: ay, que nosotras.
1: No. Por las dudas no lo propongan.
0: Chicas, no, no.
1: Dejémoslo
2: les acá mandamos un beso.
1: En el aire.
0: Un besote, claro.
1: Dejémoslo en el éter. Sí, no. Pero bueno, ¿dónde pueden participar? ¿Quieren
2: ¿a dónde?
1: Empezar?
2: A ver, sí, ¿dónde podemos dicen, empezar?
1: Che, la verdad que me gustaría. Sí. El punto de referencia histórico y principal, obviamente, es el Harling Club, que está ubicado en Buenos Aires, donde hay activamente cuestiones esto del Harling, como el fútbol gaélico. Ya te digo que los vamos a traer.
0: ¿No es fútbol gaélico?
1: No, es similar.
0: Es antiguo, no es seguro. Tiene pinta de nombre de antiguo.
2: Patean una roca.
0: Sí. Gaélico.
1: Seguramente.
0: Para mí que sí.
1: Habrá empezado por ahí. Y bueno, tiene divisiones juveniles y hace mucho de esto de conservar la historia. Muchas actividades referidas
2: de
1: a
2: la tradición.
1: De la tradición.
0: Está bien.
1: Así
0: bien.
1: Que es súper, súper interesante y por eso se los traje.
0: Me encantó el Harling.
1: De hobby.
0: Entonces podemos hacer un Harling tranquilamente.
1: Yo creo.
0: Sí. Sí, sí, directamente
1: yo
0: vamos.
1: Mira,
0: vamos
1: buenas
0: más.
1: Remeras, tienen buenas camisetas.
0: Buenas camisetas, sí. Se puede. Podemos inventar nuestra propia camiseta.
2: No sé
0: camiseta.
2: Si me va a quedar lindo el casco, igual,
0: El
2: no
0: casco
2: sé.
0: Nos complica sí, un poco la estética, ¿eh? Sí, sí.
1: Sí, pero no es necesaria. Te quedas
0: no,
1: peor
0: sí,
1: sin dientes.
0: No, sí, prefiero el casco antes que.
1: Peor sin dientes.
2: Sí, peor capaz es.
0: No,
2: sí.
0: No. Esos peligros no hay que tomarlos.
2: Es bueno, el barrio de.
1: Claro,
2: el barrio. Y un tatuaje.
0: Ah, mira, bueno, bien. Ya tenés más que yo, seguro. Así que algo es algo.
2: Irlandés,
0: no, que no me suena. ¿Viste? Decís, ay, si conozco a alguien, no. Nadie.
2: No, no yo conocí tampoco. Gente. Me fui arrastrada a un evento. De
1: ah, mira. Me gusta.
0: Claro, pues los colegios
2: y
0: también.
2: Hacían como una especie de actividades, qué sé yo. No sé, tomé birra, básicamente. Estuvo muy
0: claro,
2: bien.
1: Y yo me siento hermanada ahí.
0: Ahí es el punto,
1: yo
0: mira, de conexión.
1: Tengo un punto de conexión.
0: Hay conexión,
1: ahí.
0: El sí, tema de bien. Los duendes, el tema de la suerte, de los tréboles sí, sí. Y todo.
1: Total.
0: Bueno, lo cierto es que ahora, chicas, sí. Es momento de votar las canciones de la década de la música, año 91. Y mirá, estaba difícil hoy. Tenemos a Lenny Kravitz,
1: complejo,
0: a Luis Miguel, a Queen, a Magneto con Vuela Abuela. Y yo voy a votar a Magneto con Vuela Abuela,
1: ah,
0: chicas. No puedo,
1: bien.
0: No puedo evitarlo.
1: Muy bien, me
0: es
1: sorprendiste.
0: Es así, sí, sí. Dí el cimbronazo.
1: ¿Te sostenés con Lenny?
2: Sí.
0: Vas con Lenny y Lenny Kravitz.
1: Listo,
0: con
1: dos de Lenny.
0: Over, Tilly's Over.
1: Martincillo.
0: Dos de Lenny, Martincito. Lenny también suma tres
1: Lenis,
0: puntos. Lenny
1: uno
0: Kravitz.
1: Magneto. Tenemos.
0: Uno Magneto.
1: ¿Había votado Gus? Uy, no me fijé.
2: Había votado Queen.
1: Ah, bueno,
0: sí,
1: tenemos,
0: sí,
1: uno, de
0: tenemos
1: Queen,
0: uno de Queen.
1: Entonces, Susi no ha votado. DJ Pitti
0: no.
1: No volví a saludar y no
0: DJ
1: votó.
0: DJ Pitti saludó.
1: Pero bueno, tenemos tres entonces Lenny Kravitz, uno Vuela Abuela, uno Queen. Y tenemos Luis Miguel en Instagram con cero voto.
0: Ay, no sé.
1: Magneto
0: tú.
1: Te acompaña a una sola persona.
0: Ay, bueno.
1: Así
0: está
1: que
0: bien.
1: Serían dos votos.
0: Son dos votos.
1: Tenemos a Lenny Kravitz, nosotros con tres votos. Y dos más que se suman
0: cinco,
1: en el Instagram.
0: Cinco.
1: Y de Queen tenemos el voto de Gus.
0: Sí.
1: Y tenemos cinco votos.
0: Ay,
1: mira. Así que por nada, por
0: son
1: nada.
0: Seis.
1: Por nada.
0: Ay, te lo pido,
2: personal,
0: por favor.
2: Yo te digo,
0: no me imaginé
2: que
0: esto. No me imaginé esto.
1: Mirá,
0: pero
1: sí.
0: Ha ganado entonces.
1: Ha ganado
0: bien,
1: Queen.
0: Buena ley. Ha ganado Queen con The Show Must Go On. Entonces, si nos vamos yendo, será hasta mañana a las 6 de la tarde. Nos reencontraremos en La Vuelta por Federal. Chau, chau.
1: Chau.

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0: 20:30 y en la ciudad de Buenos Aires la temperatura es de 11 grados 9 décimas, humedad 78% y el cielo está ligeramente nublado. Actualizamos la información del tránsito y los servicios, donde encontramos en los ingresos y egresos de la ciudad de Buenos Aires sin inconvenientes en la circulación, la marcha ya es fluida. Igualmente, ten en cuenta que continúan los tres carriles derechos de Lugones en su intersección en la curva de General Paz hacia Lugones, con restringidos debido a obras de Metrogas que allí se están desarrollando. También la salida de Avenida del Libertador hacia Udaondo está restringida por obras y lo mismo sucede en la salida de Lugones hacia La Pampa. También encontramos obras en Alsina a la altura de San José que restringe totalmente la calzada y más obras afectan en este caso a los subtes que mantienen cerradas las estaciones Medrano de la línea B, la Valle de la línea C, Tribunales de la línea D y General Urquiza, al igual que Entre Ríos de la línea E. Y como siempre, toda la información del tránsito fue suministrada por la Policía Federal Argentina, Ministerio de Seguridad Nacional.
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1: 21 horas y en la ciudad de Buenos Aires la temperatura es de 11 grados 9 décimas, humedad 78% y el cielo está ligeramente nublado. Actualizamos la información del tránsito y los servicios, donde encontramos las salidas y los ingresos a la Ciudad Autónoma de Buenos Aires sin inconvenientes. Ten en cuenta igualmente que por obras de la empresa Metrogas, durante esta semana continúa la reducción de calzada en la autopista Lugones, donde se restringen los tres carriles derechos en la curva de conexión desde General Paz. También está restringida, pero en este caso por otro tipo de obras, Alsina a la altura de San José, y las obras afectan a los subtes cerrando las estaciones Medrano de la línea B, la Valle de la línea C, Tribunales de la línea D y General Urquiza, al igual que Entre Ríos de la línea E. Información nacional. El gobierno ingresó al Congreso el proyecto de ley de presupuesto 2027, determinando las partidas de gasto y el cálculo